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1: ¡Ea! No sé si me escucharon acerca de lo que dije de los ovnis, pero... ¿Cómo me cae mal? Cuando vi que no estaba prendido mi micrófono. Pero bueno, se los voy a decir, claro que sí, antes de ir con otra canción que me acaban de pedir. Y bueno, amigos, familias, todos los que nos escuchan desde Tizimín, Yucatán, desde México y de todo el mundo, hoy les cuento algo que está dando la vuelta al mundo entero. El gobierno de Estados Unidos, por medio del Pentágono y el Departamento de Guerra, acaba de soltar muchísima información que estuvo guardada, secreta y oculta por décadas. Y por fin lo han puesto todo al alcance de nosotros. Todo empezó el 8 de mayo de 2026, cuando publicaron la primera parte, y apenas el 22 de mayo, hace muy poquitos días, soltaron todo lo demás en un total de 384 documentos, videos, fotos y reportes. Todos desclasificados para cualquiera lo pueda ver en su página oficial wr.gov/UFO. Y esto fue una orden directa del presidente Trump para que ya no haya secretos y nosotros mismos saquemos nuestras propias conclusiones. Ya no lo dicen solo ovnis, ahora les llaman fenómenos anómalos no identificados, porque no saben qué son, de dónde vienen ni quién los maneja. Y lo más importante, lo que tú me preguntabas muchas veces, y si confirman que tienen restos, piezas y materiales de estos objetos, sí, y que se han estrellado, han sido recuperados en distintos lugares, sí, desde hace más de 70 años, sí, desde los 40 años hasta hoy en día, claro que sí. Aquí está la parte más importante en todos estos archivos: pilotos militares, pilotos de aviones comerciales, astronautas de la NASA y controladores aéreos cuentan que estos objetos se acercan, vuelan junto a ellos, los sobrepasan y hacen cosas que ningún avión, cohete o nave humana puede hacer. Se mueven a velocidades increíbles, frenan de golpe, cambian de dirección, sin rastro de motor, sin ruido, sin alas, sin gases, absolutamente nada. Han estado cerca de nosotros transbordadores espaciales de las misiones Apolo, de satélites y de aviones de guerra, y muchas veces los sistemas de navegación, radares o comunicaciones se alteran y se vuelven locos o fallan cuando ellos están cerca. Dicen expertos que pues esta tecnología es muchísimo más avanzada que todo lo que nosotros hemos inventado, y que de hace años están estudiando esos restos para tratar pues, de entender cómo funcionan, porque pues definitivamente no es nada que hayamos hecho aquí en la Tierra. Dicen que también hay fragmentos, piezas de estructuras materiales que no se rompen, que resisten temperaturas altísimas, materiales que no son conocidos en nuestra tabla periódica, y partes de aparatos completos que no parecen de este mundo. Y lo dicen clarito, fíjate, no saben de dónde vienen, no saben quién los envía, pero están aquí, allí, existen y se acercan a todo lo que nosotros pues volamos, ¿no? No lo confirmó del todo, pero tampoco lo niegan. Lo que dicen es, no tenemos explicación, no sabemos qué es, pero no es nuestro, no es de ningún país, y se comparte como nada, no sabemos qué cosa es. Y eso es lo que más llama la atención. Hay cosas ahí afuera que nos visitan, que nos observan y que tienen una capacidad que nos supera totalmente. ¿Y tú? ¿Has visto alguno? Bueno, yo sí lo he visto, ahorita les voy a comentar. Para ti, mi querido DJ Rally, que pidió una canción y también mandó saludos. A ver, ¿dónde está mi DJ Rally? Aquí está. Ay, ay, ay. Ok. Dice, vámonos con esta presumida S.A. con la banda Z. Buenas tardes, vámonos de fiesta. Claro que sí. No te vayas y quédate con nosotros en el Expreso Blas de fiesta.

0: Oigan, ¿qué les puedo decir? El día de hoy me siento muy feliz, de verdad, muy feliz. Mi querido amigo Alfredo de España, que es, bueno, ya es un, ya escucha constantemente nuestro programa, claro que sí, le agradezco mucho. Está de fiesta, está de manteles largos, claro que sí, queremos pastel. Dice acá, buenos días, señorita Norma hermosa, te saludo para ti, para tus oyentes y en especial a mi querida y preciosa Isa. Te dejo a tu elección una canción hoy también por ser un día especial para mí, pues en mi cumpleaños. Te mando un abrazo grande y especial a Isa. Muchísimas gracias. Claro que sí, corazón. Primero, como se debe. Claro que sí. Aquí en el Expreso Blast les mandamos sus mañanitas súper especiales. Esto va para ti, mi querido Alfredo. Escúchalo.
1: Día. Feliz cumpleaños. Feliz cumpleaños. Feliz cumpleaños. Sí, que tengas un super día, feliz cumpleaños. Los saludos, el festejo, la alegría para y contigo del Expreso Blast.

0: feliz?
1: Y claro que sí, vamos también a ponerle su canción de las mañanitas hoy 24 de mayo. Para mi querido Alfredo, vámonos con las mañanitas del día de hoy.

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1: Pues sí, dicen algunos que sí han tenido, por si sí, mi amigo Mario Chan, locutor, Records Guinness de todo, súper exitoso, dice que sí ha visto todas esas cuestiones en el cielo, pero también hay cuestiones políticas, ahorita lo vamos a pasar, claro que sí, no lo confirmen todo, pero tampoco lo niegan lo que dicen las autoridades, pues estos grandes países, ¿verdad? Y amigos míos, aquí el Expreso Blas, mientras escuchamos todo esto, yo les digo que pequeño se siente el mundo, ¿verdad? Qué grande es el universo y qué emoción saber que no estamos solos, que hay misterios que todavía no entendemos porque no estamos ahí frente a sus ojos. Todo esto nos recuerda que hay mucho, muchísimo más por describir. Y que aunque tengamos aviones, naves o tecnología, todavía hay cosas que van mucho más allá de lo que imaginamos. Como nos gusta decir aquí, la verdad es un misterio hermoso, lleno de sorpresas. ¿Quién sabe? Tal vez ellos también nos estén escuchando ahora mismo desde allá arriba. Esto es información que hace historia, que nos hace pensar, soñar y mirar al cielo o al mar, porque dicen que también en el mar con otros ojos. Y solo aquí, con toda la verdad y todo el sentimiento, se les cuenta su morenita Norma Blas desde Tizimín, Yucatán, para todo el mundo. Quédate con nosotros, aquí siempre tenemos lo más interesante, lo más sorprendente y lo más bonito de todo, pero tenemos una canción de nuestro querido Joan que pidió, que se llama Fuentes de Ortiz, Dex Maverick. No te vayas, quédate con nosotros aquí en el Expreso Blas de Fiesta.

0: Sí, tenemos aquí a Mario.
1: Mi madrina, la morenita Norma Blas.
2: ¿Por qué no? ¿De dónde
1: estoy? Estoy hablando de los hombres. Te digo que son distracciones. Que no hablen de lo real que está pasando. Le están dando una patada de trasero a Donald Trump.
2: De ese ejército
1: con todo.
0: Mi querido Mario, pues bueno, entre cierta parte tienes toda la razón, ¿no? Pero déjame decirte que ya es tiempo que nosotros nos enteremos, pues, porque no nos pueden ocultar absolutamente nada. Mucha gente que lo ha visto, mucha gente que le ha pasado, que se ha traumatizado por todo esto. Y bueno, vamos a escuchar a Mario, ¿qué les parece? Porque pues Mario tiene muchas cosas, él en su experiencia, allá donde él vive, creo que algo habrá visto.
3: Se escuchó lo de los ovnis la primera vez, yo creo que al final no. Se cortó, pero sí se escuchó lo que dijo.
0: Ay, qué bueno.
3: Madrina. Y yo digo que eso sí, obviamente, desde hace mucho lo andan ocultando, pero el hecho de soltarlo ahorita, yo creo que simplemente es para distraer a la banda de lo que realmente están haciendo, toda la maldad que están haciendo con los inmigrantes, todo lo que están haciendo de las guerras, el robo de petróleo de Venezuela y todas esas maldades y atrocidades que está haciendo el... ese presidente Donald Trumpas.
4: Mucho tiempo, ya tiene desde que hicieron la rola, es más, si se puede poner la rola, que la ponga la de... Pues llega, los marcianos llegaron ya, y llegaron bailando...
0: Ricocha.
4: Ricocha, esa que ponga.
3: Oye, sí, se escuchó lo que dijiste. Yo creo que cuando empezó la canción de Maverick, creo que accidentalmente le diste el micrófono y ya quedó sin micrófono.
0: Y me anda haciendo
3: en esa parte, ¿no? Porque sí, yo escuché todo lo que dijiste.
0: Ah, perfecto.
3: Hasta que empezó la canción de Maverick. Ahorita la estás volviendo a poner.
0: Ah, ahí está. Pues vamos directo, ¿qué les parece con los macacos y los marcianos? No te vayas, quédate con nosotros aquí en el Expreso Blas de fiesta con Norma Blas, la morenita. Y bueno, mándame tu mensaje, mándame tu audio. Yo quiero escucharte o a lo mejor tu canción. Vamos con los marcianos.
5: Sí.

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1: Sí, fíjense, cuando yo estaba más chicuela, más jovencita, pues yo vivía en casa de mis padres y en la parte de atrás, pues estaba, no había techo y teníamos unas escaleras para subir a la azotea. Y ese día me tocó lavar ahí mis garritas, como es mi ropa, y tenía forma de poder voltear. Y veía el cielo, ¿no? Porque no había techo. Nada más la sombrita donde estábamos nosotros lavando nuestra ropa allá en el lavabo. Y hagan de cuenta que en eso que yo volteo, no sé ni por qué, me dio por voltear. Y veo como una cacerola. Una cacerola pequeña, como, ¿qué será? De unos 40, 50 centímetros, más o menos, girando. Y acá, mijo, ¿y eso qué es? Yo seguí lavando, de verdad, seguí tallando porque tenía un montón de ropa y volví a voltear y la cacerola estaba allá. O sea, así como te puedo decir, a unos que será menos de 30 metros de altura y seguía, o sea, seguía ahí y dije yo, ay, le voy a hablar a mi hermana. Y fui y me entré a la casa. Despacito, así sin hacer ruido, le dije, Irene, ven, le a mi hermana y le digo, oye, mira, allá, ya se fue, ay, le digo, ya se fue, había algo allá, le digo, no sé qué era, pero estaba dando vuelta, le digo, y estaba cerca, yo lo alcancé a percibir, parecía una cacerola, le digo, han visto las ollas express, pues así, más o menos, dando vuelta, y dije, ah, caray, qué onda. Ya no volví a ver nada. Pero cuando me casé, mi esposo se tuvo que ir a limpiar el jardín de niños y me dejó solita y yo precisamente estaba lavando y y no había techo ahí en esa casa donde yo estaba, porque pues bueno, obviamente era para que se secara la ropa. Estaba yo tendiendo mi ropa muy orgunda, oriandara, muy contenta, feliz, cuando de repente veo hacia el cielo y veo como un gusano. Sí, como un gusano que estaba así, como serpenteando. Y tardó muchísimo tiempo allá y dije, pues ¿a quién le digo? Pues no está mi esposo, no hay nada. Todavía yo no tenía eso fue en 1999. Y haz de cuenta que no tenía yo, pues, con qué grabarlo ni nada por el estilo. Y dije, no, pues queda en mi memoria. Y ya cuando llegó mi esposo, me dice, no, seguro que era otra cosa. O sea, no. Como dice, ¿no? A veces dices, quizás fue tu imaginación o algo así por el estilo, porque pues es difícil de creer, ¿no? Para ese entonces. Pero ya vimos que no. No estábamos tan locos, Lucas. Si alguien tiene una experiencia así similar, pues que nos la cuente, claro. Aquí estamos listos para poderte escuchar. Y bueno, mi querido DJ, dale de salud morenita para ti, para la cara de rana. Ahora vamos con el mariachi loco de Pedro Fernández. Y dice, esa canción, esa fuente es de Ortiz, ay. Vámonos con el mariachi loco. No te vayas y quédate con nosotros aquí en el Expreso Blast de fiesta.

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1: ¡Ea! Oigan, pues muchísimas gracias por que estén compartiendo, claro, los enlaces de las diferentes radios en las que estamos, del Expreso Blast, tanto romántico como el Expreso Blast de fiesta, y pues también de todo a tu ritmo, claro, con todo gusto, Lunita, Luna, claro, tú ponlo donde tú quieras, nosotros estamos dispuestos y puestos a que podamos entretener a todo mundo. Tengo un audio de nuestra querida locutora y amiga, nuestra querida Cassandra la Besucona, y ¿qué creen? Vamos a escucharlo, claro que sí, vamos a bajarle acá. Adelante, Cassandra.
2: Hola, ¿qué tal, Lonita? ¿Cómo estás? Espero que te encuentres muy bien. Gracias. Este bello domingo. Y bueno, ya aquí subidita ya al Expreso, tu amiga Cassandra la Besucona de la radio.

0: Estados Unidos oculta esto de los marcianos, de los jupiterianos, los que andan en el espacio, y pues de alguna manera tienen, como dice Mario, distraer a la gente, ¿verdad?, de todos los horrores que están cometiendo. Pero bueno, pues vamos a otra parte más bonita, a felicitar a Normita por su programa. Y bueno, pues un abrazo, Normita. Gracias. Enhorabuena en tu programa y pues aquí andamos, saludo a todos los que nos están escuchando y ya saben que Cassandra, la de su comadre radio, les quiere y les manda muchos, muchos besos de este tipo para todo tu auditorio. Un abrazo, Normita, y bueno, pues por aquí andamos, compañera locutora. Bueno, que esté muy bien. No les digo adiós, sino hasta la vista, babies.
1: Pues esa fue nuestra querida Cassandra, pero también Mario creo que le respondió
2: a personal. Así algo sobre ovnis, platillos voladores. No podría decir si son platillos voladores. Lo que he visto es luces. Luces, así como estrellas. Sobre todo una vez que me golpearon, vi estrellitas, nada, no sé qué veas. No, sí, he visto como luces a lo lejos. Acá en San Antonio, entonces, una vez vi luces a lo lejos. Una vez, recientemente, que estaba viniendo para... En autopista igual vi dos luces como coordinadas. Me han platicado otras experiencias. Ahí te lo platico por otro grupo. Esta, ya te platiqué en esta. Ahí saludos a todos los inspiradores por la radio, de Radio Nova.
1: Ay, mi querido Mario, yo sé que bueno, sí tienes algunas experiencias, ahora sí, como dice, del tercer tipo. Porque, ¿sabes qué pasa? Nosotros, como seres humanos comunes y corrientes, porque pues así lo somos, para nosotros es raro, es extraño ver así como que se está moviendo algo en el cielo, ¿verdad? Y no es que le tengamos miedo, no, para nada, pero sí, nuestras preguntas son, ¿qué será? ¿Por qué es? ¿Será de Estados Unidos? ¿Será de algún país que está aventando algo? A ver, ¿qué más dice Mario?
2: Explicaron de una experiencia a unos pescadores, esos que se van en lancha mucho tiempo y en la noche, que, bueno, tienen señales, ahí depende la luz que te tiren, el color que te tiren, es la distancia o el lugar hacia donde están yendo. Pues si te tiran la luz amarilla o blanca, pues es que está muy lejos, ¿no? Y están yendo para otra dirección. Pero si te tiran, ¿qué quisiera? La luz, creo que naranja. Creo que es así, naranja. Es que ya está cerca. Ya si te tiran la roja, es que realmente está yendo a tu dirección, ya quítate, güey. Y una vez así estaba un chavo que recién iba a esa pesca, todos tapados durmiendo, él le tocaba la vigilancia y empezó a ver. Y sí vio la luz, pero creo que ya la veo blanca, verde, no me acuerdo qué colores se usaban en ese, a ver la que hay, sí. Bueno, pero la cosa es que la roja era la señal que ya debían de quitarse del camino o les iban a pasar encima. Y ahí está, y resulta que de repente ya le tiran la roja y despierta a todos, y todos ven y vuelve a tirar verde la otra luz. Y dice, ¿para qué nos despierta? No, es que sí, cambió, que no sé qué. Y ahí se vuelven a acostar todo. Y vuelve a tirar la roja y ya despierta, todo lo ven y que sí, que... Y empiezan a buscar la forma de desviar. Y de repente se acerca a esas luces y ya lo ven, pero así de cerca. Lo ven, es una esfera con muchos colores. Es como una esfera de discoteca, creo. Así con muchos colores, tirando colores de todo tipo. Cerca de ellos, pues ahí todos se taparon. Él se quedó sorprendido porque también ellos tenían su luz para responder, y así como se acercó, así se fue de repente, y todos asustados, y él le agarró y tiró la luz y ¿qué haces? ¿Estás loco? ¿No? Y lo taparon y todo, ya agarraron y se quitaron de ese lugar. Bueno, eso fue algo que me contaron unos amigos pescadores, me lo contó el

0: un brother que dicen, es Jorge, pero dicen el nariz, el churros, porque andan vendiendo churros, pero no quedan churros, churros malos, sino churros de dulce. Esos que venden merengues y todos ahí, en Umam.
1: Bueno, pues así como Mario, así como mi querida Cassandra, me imagino que han de tener también ustedes pues alguna experiencia acerca de esto, porque la pregunta es esto: ¿por qué nos dejan ver todo esto? ¿Por qué entonces no hay una explicación a todo esto? ¿Por qué se deslindan las autoridades? Porque realmente, como dice mi esposo, dice, todo lo saben, los gobiernos así son, sí lo saben, solo que les da miedo que la gente también lo pueda hacer. Bueno, quizás sí, quizás no, ¿verdad? Vámonos con Ahora te puedes marchar, de Luis Miguel. No te vayas y quédate con nosotros aquí en el Expreso Blast de Fiesta.

0: Claro que sí, continuamos. Aquí tenemos un audio, nos subió Mauricio Rivera, director general de Radio Nova. Escuchámoslo.
1: Hola, hola, compañeros. Aquí Mauricio Rivera, el de La Voz. Amigos y escuchas de Radio Nova. Y pues estoy escuchando aquí acerca de lo que está mencionando Normita Blas en relación con los ovnis y todo esto. Pues antes de que cause controversia y cuestiones por el estilo, cuestiones inclusive hasta políticas, porque así luego lo manejan, y queremos marcar y queremos decir que en esta estación no caemos en estas cuestiones de controversias, y pues mejor vámonos a ver Mandalorian y Grogu, que está en el cine, ya la estrenaron, obviamente de Star Wars, vamos a verla, vamos a disfrutarla. Y vamos a continuar escuchando a nuestra querida amiga y compañera Normita Blas con su Expreso Blas de fiesta. Por aquí andamos.
0: Sí, muchas gracias por recordarnos. Claro que sí, mi querido amigo. Y déjame decirte que, pues no estamos entrando en nada de cuestiones políticas. Solo estamos dando, comentando una verdad que todo mundo sabe, ¿verdad? Y no vamos a, no somos el Pentágono como para de empezar a politiquear para nadie, ¿no? Para ningún país. Pero sí son, preguntas que se hace todo el mundo, y para muestras basta ese botón. Nos acabas de decir que van a lanzar una película, de Star Wars, allá en el cine. ¿Y quién te dice a ti? No, es marketing todo esto que está pasando. O sea, ¿por qué? Porque, pues bueno, este señor es inversionista, es una persona que se dedica a los negocios. Y obviamente, claramente, que siempre va a estar pendiente de todo esto, como para crear un ambiente así muy acogedor de intriga, de todo eso. No estamos politiqueando para nada. Yo soy una persona que no me interesa mucho esta cuestión política, más sin embargo no podemos negarnos a escuchar todo lo que se dice acerca de todo eso, ¿no? ¿Qué les parece si nos vamos con el mariachi loco? ¿Otra vez el mariachi? ¿Ya lo puse el mariachi loco? Ay, sí, ya lo puse. No, mentira. Vámonos con Dame un beso. No, de Yuri. Así es que no te vayas y quédate con nosotros aquí en el Expreso Blast de fiesta.

Ay, me encanta que ustedes respondan a todo esto. Vamos a mandar un saludo para mi querido David Ortiz, que nos está escuchando. Ahorita vamos a ver, para mi tía Guille también, ella en Tlaxcala, mi vida, claro que sí. Y bueno, dicen acá, así es, lo saben, pero hay temores, pánico, intento de agresión, fanatismo y más cuestiones que se pondrían en duda al aceptar la existencia de que existen vida fuera de nuestro planeta, que curiosamente tiene nombre como si se tratara de algo plano cuando según es redondo o esférico. Planeta. Bueno, pues así es. Así es, y no voy a decir quién lo dijo porque luego entramos en controversia. Y bueno, ¿qué les parece? Ya en sintonía, escuchando el programa, dice mi querido amigo David Ortiz, excelente y bendecido domingo, señorita Norma, muchísimas gracias. ¿Alguien pasó allá? ¿Y qué les parece si nos vamos con esta que me encanta? Me colé en una fiesta de Mecano. Estás en el Expreso Blast de fiesta.

0: Ay, ay, ay, claro que sí, continuamos, claro. 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Entonces yo te invito, la morenita Norma Blas te invita a que nos escuches, la estación que tú quieras, ya sea Altavoz Radio Colombia, Visión Radio, Tu Espacio, Tu Diversión, Radio Nova, Inspirando la Radio, y la Radio de los Monos, Amor por Amor, de Santiago de Chile. Aquí les mando un beso y abrazo caluroso, porque nos retransmite los lunes a las 22 horas. Ay, ay, ay, corazones. Y bueno, ¿qué les parece? Tengo aquí a mi querida Pelucita. Vamos a escuchar a mi querida Pelucita, ¿qué les parece? Aquí está, vamos a quitar esto. Adelante, Pelucita.
1: Buenas tardes, muy buenas tardes. Les mando un cordial saludo desde Mérida, Yucatán, México. Quisiera pedir una rolita de la Sonora Santanera, morenita, claro, por favor. Saludos para Amistades por el Mundo, para Los Rebeldes, saludos para Waldo y para todos los radioescuchas que están conectados disfrutando este domingo, tal vez con la familia, tal vez trabajando, tal vez en casa solitos, pero estamos disfrutando este hermoso domingo, escuchando este grandioso programa, el Espresso Blast de Fiesta. Así que aquí estamos, morenita, aquí estamos. Gracias.
0: Muchísimas gracias a ti, corazón. Y bueno, claro que sí, ahorita vamos a buscar una canción específicamente de la Sonora Santanera, pero ¿qué te parece si te pongo ahorita Hombres G con esa canción Devuélveme a mi chica? No te vayas, estás en el Espresso Blast de Fiesta.

¡Ea! ¡Claro que sí! Tenemos una canción de la Sonora Santanera que me encanta y me fascina, ese ritmazo de la Sonora Santanera que nos pone a bailar, a gozar en este dominguito. Pero mira, domingo caluroso, rico, sabrosón de familia, para darle ese pasito, así como dicen, ese pasito de baile que en todas partes es muy necesario. Pues hay que mover el cuerpecito, ¿verdad? Aparte de que, pues bueno, está haciendo calor, hay que fomentar, pues no sé, la buena vibra, la buena onda, la con la familia, la amistad, el compañerismo, todo eso que hace que la familia esté unida. Vámonos con la Sonora Santanera, la BOA. No te vayas y quédate con nosotros acá en el Expreso Blast de Fiesta.

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Sí, continuamos. Voy a hacer pipí. Ok, vámonos entonces. ¿Qué les parece con esta canción antes de que se nos vaya? Pues sí, dice mi querido DJ Rally. Vámonos con otra, morenita. Muchas gracias, saluditos, hermosa, linda tarde. Muchas gracias para todos. Vámonos con el Ricky Dicky de Shelo y Casimiro. No te vayas y quédate aquí con nosotros en el Espresso Blast de Fiesta.

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1: Sí, claro, continuamos y bueno, ¿qué les parece? Vámonos con este audio que mi querida Isa nos acaba de mandar. Adelante, Isa.
2: Hola, ¿qué tal, Monica? ¿Cómo están? Buenas tardes. Saludos para todos ustedes, todos los que te están escuchando, para los caras de rana, de amistades por el mundo VIP. ¿Qué más? Para Alfredo, que está de cumpleaños, que se la pasó muy bien, que me da gusto que ya está mejor, y gracias a Dios.
1: Qué bueno.
2: Me quieres complacer con la canción del caderazo, con la banda Guane Guane, por favor. Gracias.

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1: Bueno, amigos, vamos a mandar los últimos saludos porque ya nos estamos yendo. Claro que sí, para todos ustedes. Vamos a ver acá. Ahí está. Vamos para Eliana Arín, para David Ortiz, para Nayara, para Galen, para Rosario Coronado, Josué Leonardo, Nayeli, para Don Pedrito el del taxi, para Sofía Guadalupe, para Karen Ewan, Sofía, mi cuñada, Maestra Hernández, para mi querido Martelo Sarmiento de la Radio de los Modos. También para Franco Karim, maestra de música, Valeria, Naomi, tía, para mi tía allá en Guadalajara, mi tía Tito, María del Señor, para mi tía Guille allá en Tlaxcala, para la fustería del señor Reyes también allá en Guadalajara, Claudia, también Claudia Gramajo, también para Lupita, para Jesús el Cherokee en Oaxaca, para Virgilio, allá mamita del Jardín de Niños, Ignacio Allende, para la directora de Altavoz Radio Colombia, María José, también para Estrellita Marisol, Carlos Palma y en Guadalajara, para Natalie, para la maestra Carol, para Ingrid Ramírez, para Paola Monserrat, Fátima, para mi sobrina Anita, Alma, para la maestra Alma Rosa, también para mi querido amigo Marco Antonio, Iván, Rodrigo, Damari, Lucía Alejandra, Mia Solaim, también para More, para Roy Mancero y sus buenos tiempos, para Marían, para Luis Elías, para Néstor de Paraguay, para enfermero Chucho, también para Jimena, para mi prima Narce, también para Luceli, para Reina de Argentina, para Irene Margamboa, Soco, Yaciel, Ricardo, Fecho, Adimari, Esmeralda, y también acá para Joan, para DJ Rally, para Alfredo, que cumplió años, para Mario Chan, también para mi querida Pelucita, para Isa, para Alfredo, bueno, Alfredo ya dijimos, ¿verdad? Para Soco, para Joan, Ocus, allá en Perú, para el señor J, Lester Castillo, allá en Venezuela, Jorge Gurubel, allá en Mérida, Mario Chan, Gustavo Club Reto, allá en Argentina, para mi querida Cassandra, la besucona de la radio, para el tío Mauricio Rivera también, para la tía Guille, claro que sí, para todos ustedes, amigos y amigas. Y bueno, ya me toca despedirme. Muchísimas gracias. Bueno, amigos, la familia, todos que nos acompañaron desde Tizimín, Yucatán, desde México y cada rincón del mundo, llegamos al final de estas dos horas maravillosas que pasamos juntos en este Expreso Blast de fiesta. Hoy estuvo increíble, ¿verdad? Fue una emisión que se quedó grabada en el recuerdo porque platicamos de temas que nos apasionaron y nos hacen soñar. Hablamos con mucha emoción de fútbol, de esa gran fiesta que se acerca, la Copa de la FIFA, ese evento grandioso donde veremos a tantos países participar luchando y dando lo mejor de sí en cada contingencia deportiva que nos va a sorprender a todos. Y también nos adentramos en lo misterioso de esas cosas inexplicables que hay en este mundo, en todo aquello que todavía pues no entendemos, lo que pasa allá arriba en el cielo y lo que se esconde en las profundidades del mar, porque es cierto, amigos, nosotros todavía no tenemos la habilidad de volar ante las nubes ni de correr en el fondo del océano. Hay cosas que no, que pues que nos quedan grandes, que son misterios para nosotros, pero saben que tenemos que tener paciencia, mi querido Celine. Tenemos la capacidad inmensa de querer y de amar, y eso es lo más grande y hermoso que existe, y ese amor es cariño, es el que nos atrae aquí juntos compartiendo este ritmo, todo este sabor y toda esta alegría en cada momento que estamos aquí en el aire. Así que ya lo saben, esto fue todo por el Expreso Blast de fiesta. Y los invitamos, claro que sí, los invitamos para el día de mañana, que estén con nosotros en todo a tu ritmo, de 4 a 6 de la tarde. Igual, tenemos muchas complacencias, muchas notitas, claro, para ti. Yo soy Norma Blas, la morenita, me despido el día de hoy. Bye, bye, besos, abrazos y agasajos, cositas hermosas, cuídense mucho. Los dejo con Chayanne, Fiesta en América. No te vayas, tenemos mucha programación para ti.

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Esto es todo por hoy, nos encontramos el próximo domingo siempre. 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Hasta aquí, Expreso Blas Domingo, con la mejor compañía, con la buena vibra, con pura energía. La morenita Norma Blas.

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Buenas noches, mi querida tribu radial. Muy bienvenidos sean todos y todas a una nueva noche de Icy Rocks en vivo. ¡Yay! Este espacio donde la música no solamente suena, también recuerda, conversa, incomoda, abraza y a veces nos pega, ¡paf!, un flashback directo al corazón. Sí, porque hoy estamos saliendo por la radio de los monos.cl y por florenciaradio.cl a las 21:30. ¡Bien! ¡Por fin en punto! Son las 21:33 y usted nos está escuchando ahora el lunes en Bobby y en directo. Como corresponde, porque aquí el reloj a veces puede fallar, pero el cariño radial jamás. El tema de esta noche es una pregunta que parece simple, pero tiene tremenda profundidad. ¿Antes éramos más libres o solo más inocentes? Y estamos hablando de esta vida antes de internet, antes de los smartphones, antes del GPS, antes del mándame tu ubicación, antes del te estoy viendo en línea y no me contestas. Todas esas cosas media psicóticas. Esa época en que uno salía de la casa y desaparecía por horas, literalmente. Y la familia asumía que uno estaba viva porque, bueno, porque había que confiar nomás, po. No quedaba otra. Hoy vamos a recordar cómo era salir sin Google Maps, llamar al teléfono fijo para ponerse de acuerdo, juntarse donde siempre, conocer gente porque sí, manejar por rutas desconocidas solo por el gusto de mirar, perderse, improvisar, confiar y vivir sin estar permanentemente localizables. ¡Qué maravilla! La verdad es que eso es un sueño hoy. Pero también vamos a mirar el otro lado de la moneda. El miedo actual a confiar, la ansiedad de la conexión permanente, la nostalgia noventera y esa pregunta que queda flotando en el aire. ¿Éramos más libres porque vivíamos sin tanta tecnología? ¿O simplemente éramos más inocentes porque no sabíamos todo lo que podía pasar? Abrimos con una canción que tiene olor a escapada, a bolso liviano, a vacaciones, a salir sin tanta explicación y a desaparecer un ratito del mapa. ¡Sí, señor! ¿Vamos a desaparecer un rato del mapa? Esto es The Go-Go's con Vacation, aquí en Icy Rocks en vivo.

Ahí estaba The Go-Go's con Vacation. Y vamos a partir con este modo sin salir, o sea, no, salir sin GPS y perderse, que también era parte del proceso y del paseo también. De hecho, yo me acuerdo que mi ex suegro me decía, o nos decía a todos cuando se perdía, ah, sirve para conocer. Así, tal cual. Entonces, déjenme, estoy haciendo una publicación ahora, denme un minutito. Ya partimos. Eso. Le estoy avisando a toda la monada que ya partimos con este Icy Rocks en Bobby, en vivo. Eso. Bueno, volvemos a Icy Rocks en vivo y ya entramos en este viaje emocional, musical y medio entre ochentero y noventero, ¿no? Donde nos preguntamos, ¿antes éramos más libres o solo éramos más inocentes? Entonces, para abordar esta primera parte, partamos con una imagen en nuestra cabeza, salir sin GPS. Hoy, una dice, voy para allá, y en 2 segundos alguien responde, mándame tu ubicación. Y claro, es práctico, maravilloso, útil, salva vidas, salva carretes, salva matrimonios y evita muchas caminatas absurdas. Pero antes era otra cosa. Antes uno salía con una dirección escrita en un papelito, ¿se acuerdan? O en una libretita. Una referencia dudosa y una fe gigantesca. Alguien te decía, ¿te bajas después del negocio verde? Caminas 3 cuadras, doblas donde hay un perro grande y ahí preguntas. Y uno, sin dudarlo, iba. Yo me acuerdo de eso y de hecho todavía me pasa, porque cuando voy manejando o estoy atenta al camino, de repente yo digo, ah, ya, aquí en el letrero verde, literalmente, aquí en el letrero verde hay que doblar a la izquierda. Si me sacan el letrero, nunca más voy a encontrar la calle. Y eso pasaba, porque uno salía sin mapa digital, sin voz robótica diciéndote, recalculando, recalculando, sin batería, porque no había batería. Sin saber si el camino era correcto, pero con la seguridad extraña de confiar que de alguna manera ibas a llegar. Oye, sí, de todas maneras, eso era muy raro, pero pasaba. Tú sabías que ibas a llegar. Bueno, perderse era parte del paseo. Preguntar en la calle era normal. Mirar alrededor era un must. Hoy tenemos GPS, mapas, rutas alternativas, tráfico en tiempo real y ubicación compartida. Pero también nos desesperamos más rápido cuando no sabemos dónde estamos. Entonces, la pregunta es, ¿el GPS nos dio libertad o nos quitó la capacidad de perdernos tranquilos? Eso me gustó, fíjate, porque antes uno se perdía con total tranquilidad. Entrabas a un negocio, dabas la referencia, mostrabas el mapa de papel. Y te decían, sí, doble aquí, doble allá, y ahí hay una casa, no sé, con un techo rojo y unas rejas negras, esa es la casa. Y tú llegabas. Y bueno, y para seguir con esta idea de ruta, de movimiento, de carretera, de viaje, y esa sensación de ir sin tenerlo todo calculado, está perfecto para escuchar a la ley y con autorruta. Escuchemos.

0: Okay, y ahí estaba Autorruta de la Ley. Y vamos a adelantar un poquito las historias del Rey Carlos porque de verdad está súper, súper buena. Y acá saludamos también, antes de ir a la historia, a Marianela. Dice, hola, Carlita, ¿cómo están mis queridos amigos amonados? Estamos todos bien, mi querida, por este lado. El Rey Carlos está un poquito resfriado, pero ahí está dándole la lucha. Así es que nada, vamos entonces con la historia de nuestro querido Rey Carlos en cuanto a la libertad y la inocencia.
1: De niño yo viví en Zúrich, Suiza, o la Schweiz, como le dicen. Mi padre trabajaba para la Endesa y en Europa le tocó durante 3 años inspeccionar y comprar el equipamiento que fue usado en la central Rapel. Esta actividad fue muy demandante y le dejaba muy poco tiempo para descanso. Lo veíamos muy pocos días en el mes. Con mi hermana éramos muy niños y por ende muy inocentes. Desconocíamos los peligros. Cuando salíamos con mi madre, no lo digo por la gente, porque en general Zúrich era una ciudad extremadamente segura. Mi madre nos tenía restringidas nuestras libertades en las calles, por temor a perdernos, en una ciudad y país con un idioma que no manejaba. Además, los suizos hablan un dialecto que es diferente al alemán corriente. Para que nos entretuviéramos, mi madre nos llevaba al parque Lindenhof, que estaba detrás de la casa. Ahí me hice amigo de un niño llamado Michael. Yo le hablaba en francés, él me hablaba en dialecto suizo, y no sé cómo, pero nos entendíamos regio. Así fue como aprendí algo del dialecto. Obviamente ya todo se me olvidó, solo queda el recuerdo. Les cuento todo esto porque a través de esta historia puedo mostrar cómo la inocencia y la libertad quedan restringidas cuando uno es niño. Hay un episodio que no puedo dejar de contar porque era la única oportunidad en que nos dejaban dar una vuelta a cargo de otras personas. Esa era la Navidad en Zúrich. En esos tiempos había un tranvía. En la Navidad decoraban un carro alusivo a Papá Noel, recogían niños durante el recorrido, nos subían al carro, nos regalaban galletas, chocolate caliente, nos entretenían unos duendes y después nos pasaban a dejar donde mismo nos habían recogido. Lindo recuerdo. Llegó el momento de volver a Chile. Entonces mi padre, que se la pasaba ocupado entre viajes y trabajo, aprovechó el regreso para tomarse un mes de vacaciones. Esto lo llevó a contratar un crucero en el barco Rossini de la Italian Line, travesía que duró 28 días a bordo, desde el puerto de Génova, en Italia, hasta el puerto de Valparaíso, en Chile. Mucho que contar del viaje. Los mareos, las salidas de cada puerto en las que se instalaba la orquesta encubierta y tocaba música a modo de despedida, los 8 días de travesía para cruzar el Océano Atlántico, oportunidad en que se hacía una fiesta por el cruce de la línea del Ecuador, nos entregaron certificados. Todo el mundo andaba en trajes de baño pintados de cuerpo y cara. De pintura se usaban caramelos, merengues, cremas, chocolate, en fin, todo dulce. La pasada por el canal de Panamá fue impresionante. El propio canal, el cruce con otros barcos, la pasada por debajo del puente de las Américas hasta llegar al Océano Pacífico. La verdad no es mucho más de lo que me acuerdo, pero dentro de las actividades entretenidas nos bañábamos en la piscina del barco. Para eso, a mi hermana y a mí nos ponían un peto con una cuerda, la que era sostenida por un tripulante, a modo de seguridad por si algo nos pudiera pasar. Les cuento esto porque es una manera bastante gráfica de explicar cómo se mezclan la inocencia con la libertad. Bueno, hasta aquí la historia y para despedirla les dejo de Alison Moyet la canción That Old Devil Called Love.

Qué lindo tema, qué lindo tema. ¿Cómo es That Old Le Devil Called Love? Eso. Oh, bueno, me encanta. Bueno, vamos a aprovechar de saludar otra vez a los Florencios y Florencias de florenciaradio.cl, porque ya está conectado mi queridísimo amigo Chelo Wayne, que es el director ejecutivo, creativo, dueño y promotor de la radio Florencia. Así que ahí los que no se conectan a través de la radio de los monos.cl, lo hacen a través de florenciaradio.cl. Ahí estamos. Listo. Ahora, hay una sección especial, porque hoy día, así como el rey Carlos tiene sus historias, él tiene a su mamita todavía viva y yo le digo que es la reina madre. Así es que para ella, que siempre me manda saludos y muchos cariños, y bueno, ella me dice que yo tengo una voz bonita y todo, me encanta, me encanta. Ella es una dulzura. Así es que para usted, mi querida reina madre, le voy a dedicar el tema de Aretha Franklin, Respect. Porque obviamente tiene todo mi respeto por haber sido la madre de este, o por ser la madre de este genial, genial Rey Carlos. Espero que le guste este temita dedicado con mucho amor para usted. Respect.

Y ahí cerraba Respect, con todo el cariño y el amor del mundo para nuestra queridísima Reina Madre. Bueno, y ahora vamos a retomar. A ver, espérenme, hoy me pillan siempre escribiendo ustedes. Vamos a poner un poquitito de una melodía de fondo mientras yo termino el mensajito y vuelvo.

Bueno, y ahí ya volvemos. Y vamos a retomar la idea, ¿cierto?, en este bloque 2, con el teléfono fijo. ¿Se acuerdan de ese teléfono? El que estaba pegado a la pared, que era enorme y que sonaba así como... Y para marcar había que hacer girar un disco con los números. Bueno, en ese tiempo hablar y ponerse de acuerdo por un teléfono fijo era una coordinación en total acto de fe. Sí, porque, ahora, si ustedes se fijan, vamos saliendo y decimos voy saliendo. O si no, dices ya voy. O si no, mira, estoy atrasadita, espérame 10 minutos. No sé, lo que sea. Pero antes, el teléfono fijo era el rey. Y claro, el teléfono fijo era ese aparato sagrado de la casa. Uno no llamaba a una persona, llamaba a una familia completa. ¿Se acuerdan de eso? Y uno rezaba para que no saliera ni la mamá ni el papá del sujeto al que estaba uno llamando. Obvio. Entonces, tú querías hablar con una amiga, un amigo, un amor secreto, un pololo, una polola, una compañera de curso, y podía contestar cualquier miembro de la familia. La mamá, el papá, el hermano pesado, la abuela, el tío metido, la nana, el vecino si justo estaba pasando por ahí, y había que pasar un filtro como este. Hola, buenas noches. ¿Se encontrará la Claudia? ¿De parte de quién? De Carla. ¿Carla cuánto? Así, Carla nomás, si ella me ubica. Y uno se lo transpiraba todo. Ni hablar si uno estaba llamando al pololo la polola. Ahí podía ser mucho peor. Pero volvamos. Ponerse de acuerdo por teléfono fijo era un acto de fe. Nos juntamos a las 6 afuera del cine y listo. Ese era el contrato. No había WhatsApp para decir, voy saliendo. No había audio de 3 minutos explicando el atraso. No había ubicación en vivo. No había, perdón, me quedé dormida, escrito con emoji triste. Había palabra, había compromiso y también había espera, ¿por qué no decirlo? Y también había mucha resignación. ¿Para qué estamos con cosas? La gente que esperaba, le tocaba esperar harto rato sin saber nada si la persona iba a llegar o no. Hoy tenemos más formas de comunicarnos, pero a veces nos cuesta más concretar. Había menos herramientas antes, pero quizás más decisión, de todas maneras. Y para hablar de eso, de pararse en un lugar, aparecer, estar ahí y sostener la palabra, seguimos con R.E.M. y... Stand. Ya volvemos.

Okay, ahí está. Vamos con Tuti. A ver, sigamos entonces con estos recuerdos loquillos, ¿no? Vamos con, a ver, dice la ciudad antes de mirar pantalla. Y esto sí que era loco, porque al volver con R.E.M. y Stand, seguimos recorriendo esta noche donde estamos comparando la vida social antes y después de Internet, obviamente. Y al pensar en la ciudad, nos viene así como un wow, un super wow, de verdad. ¿Por qué? Porque antes, cuando uno caminaba, miraba, observaba, tenías que recordar por dónde habías pasado, por si acaso no podías devolverte o te ibas a perder, sobre todo si estabas visitando el lugar por primera vez. Mirabas vitrinas, autos, micros, carteles, parejas peleando, señoras conversando, perros callejeros que iban en grupo, grupos de amigos en la esquina, luces, sombras, señales, rostros, colores, de todo. La calle era para nosotros una pantalla gigante, pero sin algoritmo, libre. Hoy caminamos muchas veces mirando el celular. Y no lo digo del juicio, ¿eh? Ojo, porque todos lo hacemos, me incluyo en eso. El celular es agenda, banco, mapa, cámara, radio, linterna, oficina, diario de vida y a veces un enemigo íntimo. Y no nos permite este enemigo disfrutar del paseo, del acto de caminar. Claro, porque algo cambió. Antes, la calle era donde pasaban las cosas, donde tú estabas atento a encontrarte con un amigo, a mirar un chico o una chica atractivo o atractiva. La esquina era la red social, la plaza era el grupo de WhatsApp, el almacén era Twitter, la micro era TikTok, pero con más frenadas bruscas y humanidad sin filtro. Sí, porque había de todo. Pero uno se enteraba de la vida por conversación directa, por rumor, por presencia, por simplemente estar ahí y escuchar por casualidad una conversación. Hoy sabemos más cosas de más personas, pero muchas veces compartimos menos espacio real con ellas. Sí, eso es verdad. Antes uno cruzaba la calle y golpeaba la puerta y le decía, tía, ¿le puede decir a Juanito que salga a jugar? Claro, ya va. Y salía a jugar Juanito contigo. En cambio, ahora la tecnología nos conecta más, pero nos acostumbró a una especie de presencia sin cuerpo. No hay contacto físico. Para entrar de lleno en la ciudad como una criatura nocturna, misteriosa y llena de luces, tenemos a Soda Stereo. Y vamos a recordar esa gran canción que es La Ciudad de la Furia. Vamos y volvemos.

0: Ahí estaba, la radio de los monos que está cumpliendo 10 añitos, ahora en el 2026, 10 años junto a usted. Ahí está. ¡Ay, mira! Y vamos entonces con un audio. Espero el audio. Este es un mensaje para mi querido Telito, ¿ah? Espero el audio, pero absolutamente atenta. Oye, y hablando de audios, aquí está nuestra queridísima María Anela haciendo su opinión respecto a la perderse, parece, ¿no? Vamos.
1: Carlita, sabes que yo pocas veces me he perdido, o sea, pocas veces no he estado bien ubicada, pero hace algunos años atrás, cuando empezó a funcionar la línea 4, 4A y 4B y, no, y 4.1, 4.2, no sé cómo se llaman esas, me perdí, po. Me perdí dentro del, haciendo transbordo dentro del metro, para tomar la línea 4A. Yo al salir de uno de los carros, bueno, en un andén para cambiar de andén al otro, yo seguí un montón de gente, pensando que todos los que iban delante mío iban para donde yo iba, po. Y no, po, tuve que darme tremenda vuelta después de nuevo para poder tomar estar en el andén que yo necesitaba estar. Porque todos los otros iban para otro lado, otros iban saliendo de él. Ay, me hice un enredo ahí en esas líneas. Hay que saberse bien ubicar y prácticamente va a aprenderse de memoria la ruta que uno quiere tomar. Esa fue la única vez que yo me he perdido en el metro de Santiago. Pero después me logré ubicar de nuevo, devolverme por donde había ido y empezar de nuevo a caminar, hasta que logré llegar al andén que yo tenía que estar. Que ahí en esa estación están como la subida a los carros es al revés. No sé si ustedes se han encontrado con ese episodio de perdidos en el metro de Santiago.
0: Oye, qué buena tu historia, Marianela. Bueno, sí, al principio yo siempre salía para el lado nada que ver. Siempre. Si quería ir al norte, salía para el sur. Si quería ir para el este, salía para el oeste. Jamás le chuntaba. Era terrible. Ahora ya no, pues ahora ya estoy acostumbrada. Pero bueno, y acá hay más, más. ¿Qué demás quieres comentar, mi querida Marianela?
1: Bueno, y ayer, después de ya 9 meses yendo al Parque del Recuerdo, caminábamos con mis hijos en búsqueda para visitar a Pedro allí en el parque. Y de repente nos pasamos de largo por la calle que teníamos que llegar a la calle que accedemos a su lugar de descanso. Y de repente me vi perdida, en serio, estaba con mis dos hijos ahí, por primera vez perdida después de 9 meses y no poder ubicarse donde uno estaba parada. No sé si fue la emoción, el frío, se me congelaron las neuronas, pero logré ubicar después de un rato, mirándome alrededor, supe dónde teníamos que llegar. Así que eso han sido mis episodios de perdidos sin GPS, perdidos en el espacio, en el lugar, con los pies bien puestos en la tierra.
0: Ay, qué lindo tu relato. Me encantó tu voz, Marianela. Deberías mandar audio más seguido, fíjate. Está muy bonito, muy, muy bonito. Gracias por compartir. Bueno, y acá mi querido Chelo también dice, el tiempo antes era menos estresante e incluso éramos más puntuales. Ay, yo no, nunca he sido puntual. Bueno, en mis cosas, en el trabajo y todo lo demás, sí, pero en mis cosas soy un desastre. Ya, dice, e incluso éramos más puntuales. Era una muy linda época, donde las páginas amarillas eran nuestro GPS. ¡Ay, sí! Hoy día hablábamos precisamente con mi transportador que uno cuando quería ubicarse buscaba en estos mapas de las páginas amarillas. Y así tú llegabas. Bueno, y Quizás el celu nos solucionó cosas, dice Chelito, pero nos hizo perder la magia también. Sí, totalmente de acuerdo contigo. Hay mucho de magia que se perdió. Esto de ir a la aventura, de tener esta sensación de que tenías que llegar y que no te podías perder y que tenías que averiguar. Éramos harto más ubicados, tanto mental como temporalmente. Y acá mi querido Carlos dice, en la estación Place Gaña el andén está al medio, no a los costados. Sí, exactamente, en la Place Gaña el andén está al medio. Entonces también eso te produce un poco de desconcierto, de todas maneras. Bueno, y para esta sección vamos a escuchar a Fito Páez con Mariposa Technicolor. Eso, porque la vida era en Technicolor antes, de todas maneras.

0: Me encanta Mariposa Tecnicolor porque es optimista, sube el ánimo y todo. Bueno, también Marianela me comentaba que ayer era el cumpleaños de su esposo Pedro y que está en el cielito. Y me mandó una complacencia. Así es que aquí está tu tema, mi querida Marianela, para que celebres el cumpleaños de tu querido Pedro allá en el cielo.
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Qué linda la canción. Feliz cumpleaños en el cielo. Linda. Y bueno, esta es para Pedro especialmente, pero también para todas aquellas personas que tenemos a alguien para saludar en el cielo en el día de su cumpleaños. Y estoy pagando complacencias pendientes. Sí, porque mi querido Chelo me recordó que de la semana pasada que tengo pendiente un pedido musical de Víctor Manuel. Soy un corazón tendido al sol. Así que para ti, mi querido Chelito, disfruta tu complacencia y de luego ya retomamos con todo el tema de hoy. ¿Éramos más inocentes o de frentón éramos más libres?

0: Mi querida Carla, ¿cómo está? Buenas noches. Saludo a toda la gente también que está ahí presente, la gran audiencia de la noche de Icebox. Mira, yo estaba tratando de pensar un poco la vida sin internet en relación a esto, ¿eh? Ojo, en relación a esto de la gente, de lo sociable. Porque hay un montón de otras cosas que sin internet, en realidad, que hoy actualmente nos ha cambiado un poco la vida. Pero si uno vuelve a esos tiempos, y sobre todo por lo que estás hablando de la posibilidad de poder ser más social y juntarse, también es mucho más práctico en algunas cosas. Por ejemplo, obviamente hay gente que, no sé, de chico yo me acuerdo que mi papá me enseñaba las calles de la capital para recorrer todo, para saber dónde quedaba tal avenida, dónde quedaba el sector mío en mi comuna, donde vivía. Pero eso implicaba que había que tener buena memoria, ser fisonomista, recordar cierto, no sé, por ejemplo, una torre, un edificio, para hacer cuenta de dónde estaba, porque no hay GPS, pues, claro. Imagínate la gente que conducía, yo me imagino el taxista, aquel tiempo de haber tenido una facilidad enorme para poder llegar y recorrer toda la capital. Aunque, claro, había sectores de la capital que todavía no se estaban extendiendo. Te voy a dar un ejemplo. Cuando uno va a Maipú, en ese tiempo era Pajarito un camino que cruzaba los campos y uno llegaba al centro de Maipú. Ahora no, ahora está todo urbanizado, ¿eh? Y está llena de villas y hay más calles. Y tal vez hoy día sí es necesario el GPS. Puede ser, no lo sé. No soy taxista, ni nunca lo fui. Pero el asunto de salir y tener una especie como de mancomunión con la ciudad también te daba un toque distinto, un toque que ahora tal vez no se da, porque si tú me preguntas si yo a mis hijos, ponte tú, le enseño un poco las calles, sí, le enseño algo, pero es que tampoco salimos en micro tanto, salimos más en metro, a lo más se sabrán las estaciones del metro, hasta por ahí, pero tampoco tienen una vida de callejera, pues, como nosotros. Entonces, también yo si iba en el metro me entretenía mirando la gente o mirando las estaciones porque no tenía el celular para tenerlo al lado. Con suerte después con el tiempo apareció el famoso diario del metro, pero antes tampoco nada. ¿Qué? ¿Qué ibas a estar escuchando alguna radio? Y la radio tampoco se podía escuchar porque la radio se perdía la señal en los túneles. Entonces, el movimiento en la capital o el movimiento en general de acá de Santiago, de Chile, por ejemplo, era súper distinto. Y como por ahí alguien decía, o tú lo dijiste hace un rato, que nos juntamos en tal lado, un puro llamado, un puro mensaje, nos juntamos en el Pilucho y se acabó la cuestión del Estadio Nacional, y se acabó, y punto. Y si por casualidad se llegaba uno a perder, se perdía más, pues. Y tenía que avisar al día siguiente si nos encontrábamos en tal lugar, hola, ¿qué tal? ¿Qué te pasó? Me pasó esto, etcétera, etcétera. Entonces, yo me estaba preguntándome ahora, ¿más libre éramos? Yo creo que sí. No estábamos amarrados tampoco a lo que nos dijera el celular como hoy. O que nos mantuviéramos muy atentos a qué mensaje llegó o sonó la tontera. No, ¿qué nos preocupamos? Con suerte mi mamá sabía que yo llegaba a la casa. Había que llegar temprano. Ya, eso por ahora. Cariños totales, mi querida Carla.
1: Qué rico tu audio, mi querido Telo. Esa voz tan de terciopelo es de nuestro querido editor en jefe. Te lo damos. Él, con eso. Oye, me llamó la atención la calma con la que estaba hablando. ¿Qué te tomaste? Oye, pero sí, totalmente cierto. Nosotros antes salíamos más libres, más despejados, más confiados también. Entonces, confiábamos totalmente en todo. Y tú sabes que es cierto. Yo me acuerdo que salíamos con mi papá y un juego que hacíamos era aprendernos todos los nombres de las estaciones de la línea 1 del metro, que era la única que había, hay que decirlo, y después salió la línea 2. Entonces, el desafío era aprenderse las estaciones, los nombres de las estaciones del metro, de la línea 1 y de la línea 2. Y luego, cuando salíamos a la calle y todo, mi papá siempre me dijo, acuérdese de las calles, acuérdese del nombre. Y nosotros íbamos, por ejemplo, en el centro paseando y él me decía, ya, ¿qué calle es esta? ¿Y cuál es la que viene? ¿Y cuál es la que pasamos? Y así, y siempre. Y mis hijos también, cuando andábamos en auto, mis hijos tenían un sentido de la orientación, pero maravilloso.

y menos comunicación. Uy, totalmente cierto. Totalmente cierto. Eso. Y mi querido Chelo me da las gracias de la complacencia y dice, hermoso. Hermoso el tema, ¿no? Sí, a mí también me gusta. Mucho, mucho, mucho. Y Marianela dice, a ver, ¿a alguien le tocó estar en la puerta de Policía Internacional en el aeropuerto de Pudahuel con un letrerito esperando a alguien que no conocías, que traía maletas de algún hermano que vivía en el extranjero? A mí me mandaban. Un día teniendo un letrero que decía, esperando al Juan Cuchara. Al Juan, así como en inglés, Juan Cuchara. Ay, ay, ay. Y bueno, y me da también muchas gracias por mi complacencia. Es un gusto, es un gusto. Para eso estamos, mis queridos y queridas. Así que eso. También vamos a... Ah, no, ya. Albita, ahí estoy esperando que tú me escribas. Ah, no, ya, ok. Vamos a retomar entonces el tema de esta noche. A ver, dice, en el bloque número 4 ya escuchamos La Ciudad de la Furia, ¿cierto? Una canción que convierte a la ciudad en un animal nocturno, hermoso y medio peligroso también, sí. Bueno, y ahora vamos a hablar de algo precioso, conocer gente porque sí. ¿Hace cuánto que ustedes no hablan con una persona así porque sí? Yo creo que muchos de nosotros hemos perdido ese placer de simplemente conectar con un desconocido y conversar, sin relajo, o sea, con relajo, sin preocupación y sin temor. Claro, porque antes uno conocía a personas en la vida real con una naturalidad que hoy a veces parece sospechosa. En una fila del banco, en una micro, en un carrete, en la playa, en una plaza, en un cumpleaños al que uno llegó casi de rebote. La vida tenía más azar que antes. Hoy también se reconoce a la gente por lo raro, ¿no? Por la pinta, por lo que usa. Claro, muchas veces nos hemos dejado llevar por los perfiles, las fotos, los filtros, los seguidores, los likes, las historias, la ubicación y la investigación previa. Muchas veces nosotros hacemos un estalqueamos a la gente antes de atrevernos siquiera a hablarles. Pero antes, alguien te caía bien porque te reíste con esa persona, porque conversábamos, porque bailamos, porque compartimos una bebida, una canción, una caminata hasta el paradero o simplemente una espera de la micro. Hoy, a veces necesitamos saber demasiado antes de confiar. Y eso es fome, porque también tiene sentido, claro, cuidarse, pero hoy hay más conciencia de límites, de seguridad, de autocuidado y de riesgos. Y eso, aunque es bueno, tampoco es tan bueno. Pero igual queda la pregunta flotando en el aire. ¿En qué momento dejamos de mirar al desconocido como posibilidad y empezamos a mirarlo principalmente como una amenaza? Yo creo que mucho de esto se debe a la pandemia y a que nos enseñaron a desconfiar del otro ser humano, de todas maneras. Porque antes había inocencia, claro, tal vez demasiada a lo mejor, pero no, no era demasiada. No. Pero también había una apertura distinta hacia la otra persona. Era a lo mejor una manera de conectar más torpe, más directa, más espontánea y sin tanto juicio, eso sí. Y en ese espíritu de encuentro, de viernes emocional, aunque sea lunes, de mirar a alguien y decirle, ay, me cayó bien esta persona, tiene buena vibra. Vamos a escuchar a The Cure y con este temazo, Friday, I'm in Love.

Qué maravilla, ¿no? Este tema de The Cure es tan luminoso y tan entretenido que debería venir en un frasco como vitamina para cuando los lunes se nos hacen pesados, ¿cierto? ¿Cierto que sí? Oye, y mi querida Albita dice algo tan cierto, dice, nos aprendíamos los números de teléfono de memoria. Sí, todos los teléfonos. Yo ahora con suerte me sé el mío. De hecho, no me sé los teléfonos celulares de mis hijos. Imagínense. Tampoco el de mi transportador. ¡Oh, qué atroz! Bueno, así pasa. Oye, a todo esto, mi querido Telo me comenta que tenemos una súper audiencia. Así es que muchas, muchas, muchas gracias por esta audiencia tan destacada. La verdad es que yo creo que es una de las más altas que he tenido. Así que gracias totales, totales, totales. Oye, bueno, ¿y qué más? Ah, mi querido transportador también me dice. Me pregunta, ¿y cómo te caí yo cuando nos conocimos? Y yo le pongo, regio estupendo, pues. Me encantó esa capacidad increíble de conversar de todo. Hoy oh, sí, mi querido transportador es un libro gordo de petete. Conversa de todo y cuenta unas historias tan entretenidas como las del Rey Carlos. Y por supuesto que me sigue gustando eso de ti, pues, mi amor. Es tu superpoder. Eso. Ya, y retomemos. Ahora nos vamos a ir a ver cómo ha cambiado la amistad, esa del barrio, de la calle, y esa frase que hace tanto tiempo que no decía, ¿no? Hoy anda a buscarme a la casa de mi amiga. Claro, porque la amistad de barrio, la amistad de la calle, la amistad de tocar el timbre, se ha perdido. Antes uno escribía, ¿estás disponible para juntarnos? O sea, perdón, uno antes no escribía, ¿estás disponible para juntarnos? Uno iba, tocaba el timbre. Gritaba desde abajo, llamaba por teléfono fijo o decía, voy para tu casa, con una naturalidad increíble. La amistad tenía más cuerpo, más casa, más patio, más vereda, más calle, más compartir ese espacio común, ¿no? También tenía más silencio, porque no estabas hablando todo el día por chat, no sabías cada micro detalle de la vida del otro. No veías todas sus fotos, ni todas sus comidas, ni todos sus estados emocionales. No, simplemente te juntabas con los amigos y desaparecían un tiempo y después volvían. Y no pasaba nada. La amistad seguía intacta. Hoy alguien no contesta en 2 horas y una ya está pensando, me odia, le pasó algo, me dejó en visto, se murió el vínculo. Nada, nada. Amigo, amiga, respire. Así es el ser humano. Las relaciones humanas se volvieron más inmediatas, pero también más ansiosas, fíjate. Claro, antes la ausencia era parte natural de la amistad. Hoy la ausencia se interpreta y le pone sentimientos uno y interpretaciones tontas y todo. Cuando deje nomás y la persona va a volver, se fue a dar una vuelta al mundo y ya vuelve. Y bueno, para seguir con este pulso chileno, noventero, urbano y existencial, vamos a escuchar a los tres. Y algo efectivamente que nos falta. Déjate caer.

0: Oye, que están conversadores, me encanta. Fíjate que Albita dice otra cosa súper inteligente. Dice, hoy en día la vida ya no se vive, se publica. Oh, tiene toda la razón del mundo. Ahora nadie podría ir a un restaurante y comer sin sacarle una foto a la comida, sin decir voy al cine, sin comentar estoy viendo esta película, etcétera, etcétera, etcétera. Y fíjate que mi querido Telodamus dice, a mí el transportador me cayó re bien. Ay, ay, ay, eso me gustó. A mí también, me cayó mejor que a ti. Y mi querido Luis, lindo. Mi transportador dice, gracias, tú me está dando las gracias de lo que yo le dije. Y tú me pareciste estupenda, inteligente, buena conversadora, enorme capacidad de conocimientos musicales, bandas, nombres de temas, nombre de los componentes. Ay, qué lindo. Muchas gracias. Sí. Y me dice, te quiero más. Lindo. Bueno, así pasó, ¿viste? Cuando nosotros nos conocimos fue un flechazo, pero así, heavy, heavy. Desde la primera vez que nos vimos en vivo y en directo, nunca más nos separamos y nunca más dejamos de conversar. Podíamos conversar horas, horas, horas, bueno, igual que ahora. Y la verdad es que nunca los temas se repiten y nunca es aburrido y siempre es sorprendente. Así que eso. Bueno, y aquí llegó nuestro querido amigo Black. Ah, mira, mi querido Rey Carlos dice, yo con suerte me sé mi propio teléfono. Bueno, todo eso pasa con la tecnología, ¿viste? Ya, vamos a abrir ahora los micrófonos para mi querido amigo Black. Bienvenido, querido. ¿Cuál es tu opinión en torno al tema?
1: Hola Carla, ¿cómo estáis?
0: Hola.
1: Oye, espérate, bajo un poquito la radio. Yo le he dado hartas vueltas al tema de si somos más libres o menos libres. Sí, yo creo que somos menos libres en el sentido de que nuestra información es mucho más conocida, aunque uno no quiera ahora, por el tema del internet y ese tipo de cosas. Y eso nos ha hecho crear desconfianza, pero una desconfianza que además está bombardeada por la tele, por programas de noticias que uno tiene que ver, que te meten en la cabeza, que hay que desconfiar completamente del otro. Y eso no es solamente por internet, ¿cachai? Yo no satanizo internet para nada. De hecho, yo uso mucho internet, algunas aplicaciones, bueno, las Waze, el WhatsApp y todas esas cosas. Y sí creo que nos espían, pero ya es lo que es imposible de evitar. Cada vez que uno compra con cosas electrónicas, uno deja una huella, dónde estuvo, qué es lo que compraste, por qué lo compraste, está todo en línea ahora. Pero si te pones a pensar en eso, no sé si se podría vivir, si se podría hablar. Yo no soy muy sociable, yo no soy no me gusta hablar con la gente aquí, pero sí me he dado cuenta que el chileno en general es súper desconfiado por cualquier razón. Pero me he llevado gratas sorpresas conversando con algunas personas, y pese a que yo no hablo, a veces, no sé, entablo conversaciones de un par de minutos con alguien de cosas triviales. Pero sí me he dado cuenta que fuera uno tiene mucho más recepción de parte del otro. Es mucho más fácil hablar con todos, y sobre todo en España. Puta, en España son buenos para hablarlo, bueno. Porque además uno empieza a hilar un tema de la nada. Oh, que hace calor, sí, hoy, pum, y se partió el tema. Aquí uno hace calor, hace frío, hace calor, y se termina en economía, que lastimosamente es lo que nos afecta a diario, todos los días. Entonces, por eso yo creo que desconfío. A mí no me gusta hablar mucho aquí con la gente que conozco, porque al final no sé con qué sorpresa te voy a encontrar. Yo soy medio corta, soy mecha corta para algunas cosas, como el martelo, ahora que andaba tan tranquilo, me sorprendió. De verdad que andaba drogado ese weón. Así que sí, creo que la misma sociedad nos creó como entes individualistas, y satanizar Internet per se, no, no sé, no, no creo que sea así. Pero sí creo que nuestra información privada es mucho más fácil para los demás, no para el que está al frente tuyo, sino que para los que manejan la información. Así que, trato de no pensar nomás y tratar de no hacérselas tan fácil. Pero ahora, en este tiempo, la verdad que es difícil. Salvo mantener las claves, no tenéis otra cosa. No sabéis qué pasa detrás. Salpiqué para todos lados.
0: Sí, oye, mi querido Black, Tielo me pregunta si tomas Amprosolam. Casi todos relajados a esta hora, dice mi querido Tielo. Y Black dice, toma Piretanil. Yo no sé en realidad, pero están súper relajados hoy día. Me encantó. Sigan así, por favor. Sigan así. Me encanta. Mi querido Chelo también dice, yo soy así. No saco fotos a comida y a nada. Si el resto quiere sacarlo, respeto, pero para mí no es necesario, excepto en situaciones muy puntuales. Sí, yo no sé, yo estoy ahí como al medio. A veces me da por sacarle foto a las comidas y a las cosas que hago, y otras veces paso piola. Y la verdad es que no sé, ahora como que estoy un poco alejada de las cosas personales. Estoy dedicada más a darle al tema profesional y todo eso. Pero hace rato que no saco fotos en realidad personales. Oh, me acabo de dar cuenta de eso. Ya. Bueno, sigamos entonces con el tema. Miren, a ver, ahí estábamos sacando cuentas de que la amistad, eso de conversar, de tener conversaciones casuales, sabes que cuando a mí me sorprendió muchísimo, muchísimo, muchísimo, cuando fui la primera vez a Argentina hace muchos años atrás, la cultura general que tiene todo el mundo. Yo tomaba un, ¿cómo le dicen ellos? Un remis que es un taxi, ¿no? Tomaba un remis y el remisero hablaba de todo, de todo. Sabía de política, sabía de actualidad, sabía de economía y realmente no decía tonteras, hablaba muy, muy, muy, muy concienzudamente. Entrabas a un restaurante y el mozo que te atendía también sabía, también tenía buena conversación. Entrabas a una librería y eso, pero ni qué decir. Eran súper amables y gentiles todos los vendedores. Entonces eso me llamó muchísimo la atención, igual que en Brasil. En Brasil eran un poco más light, pero siempre orientados a que tú te sintieras bien, a que te sintieras bienvenido o bienvenida, de todas maneras. Así que eso, les dejo ahí la inquietud. Vamos entonces, sigamos con más. Los viajes sin destino y las rutas desconocidas. Ahora, por supuesto, quiero hablar de algo que calza perfecto con el tema de hoy, los viajes sin destino. ¿Hace cuánto que no te largas a la carretera así, porque sí nomás? No con un punto de destino, sino para ver hasta dónde te lleva el camino. Manejar por una ruta desconocida solo por el gusto de conocer lugares nuevos, sin reseñas, sin Google, sin mirar si el lugar tenía 4,8 estrellas o sin saber si había estacionamiento, si aceptaban tarjetas, si era pet friendly o si alguien reclamó por la atención en 2019. Antes, una iba y venía. Y si salía mal, salía mal. Y si salía bien, era aventura. La tecnología nos ayudó mucho. Claro. Ojo, ahí, como dice Black, no la estoy demonizando. Simplemente estoy comparando cómo eran los tiempos. Nos ahorra malos ratos. Sí, a veces en realidad. Y otras veces nos permite elegir mejor. Pero también nos volvió un poco más controladores, ¿no es cierto? Queremos saber de todo antes de vivir. Y eso, la verdad, le hace perder el brillo a la vida. Porque la vida no funciona así siempre. La vida a veces se descubre volando donde no era, bajándose antes o bajándose mucho después, siguiendo una ruta rara, preguntándole a la gente, equivocándose, llegando por accidente a un lugar que después se vuelve inolvidable y quieres volver a llegar ahí. Para acompañar este espíritu de carretera, libertad y juventud, de viento en la cara y cero certezas, vamos con Tom Petty y Free Falling, o sea, caída libre.

0: Oye, acá Marianela me comparte un dicho que dice, la cita filosófica de Pedro, que es su marido, ¿no? Recientemente fallecido. Dice, cada cual es pip. Le vamos a cambiar la palabra pip por amermelado, ¿eh? Cada cual es amermelado como puede. Y algunos le ponemos talento para ser más amermelados que otros. Y me dice con el pito de censura, me dice Marianela. Me encantó. Pero claro, a veces le ponemos talento, totalmente. Y Albita acá dice, sigue comentando, ¿eh? Antes tomar fotografías era casi un ritual. Hoy, de tanta foto, se pierde la magia real de disfrutar del momento o del paisaje. Sí. ¿O no te ha pasado también, Albita, que tú vas a un concierto y ves que toda la gente está grabando y nadie está disfrutando del momento? Qué terrible. Lo encuentro atroz. Bueno, eso pasa, ¿viste? Y ya. Vamos a seguir un poco con el tema y a la vuelta seguimos con sus comentarios y sus aportes a este lindo programa. Bueno. Después de haber escuchado a Tom Petty y Free Falling, una canción que suena a manejar sin destino, mirar por la ventana y dejar que la cabeza viaje nomás, ahora quiero detenerme en una frase moderna que antes casi no existía. Te aviso. Oh, me carga cuando dicen eso. Hoy todo queda en suspenso. Sí, veamos, coordinemos, te confirmo, ahí vemos, estamos hablando y el odiado te aviso. Ay. Antes, como había menos formas de contactarse, la gente tenía que decidir más rápido. Si quedabas en juntarte, quedabas en juntarte. Si tenías que, o sea, perdón, si decías que ibas, ibas. Si no ibas, eras un fantasma, pero un fantasma analógico. Hoy tenemos tantas posibilidades de mover los planes que a veces los planes se vuelven blanditos. Todo se puede cancelar, postergar o cambiar hasta el último minuto. Hoy sí me carga eso cuando me cambian cosas a último minuto, en serio. La tecnología nos dio esa flexibilidad, pero también nos dejó una puerta de escape permanente. Y eso afecta a las relaciones humanas, claro. Porque cuando todo se puede cancelar o dejar en visto, la presencia empieza a perder peso. Antes el encuentro era más trabajoso, pero quizás por eso se valoraba más. Había que organizarse, arreglarse, salir, caminar, esperar. Había todo un proceso y una inversión emocional y física. Y claro, como que uno le ponía talento, tal como decía Marianela, para poder hacer que todo fuera especial y que sí, finalmente lográramos encontrarnos. Pero bueno, y como seguimos hablando de escapadas, planes, rutas, viajes y esas locuras juveniles que uno hacía antes de salir sin revisar tanto, vámonos con esta musiquita de otras latitudes y les voy a presentar el tema que viene a continuación. Y esta ha sido la sección que más adeptos ha ganado en el último tiempo. Vamos con la música de otras latitudes.
1: ¡Esto es música de otras latitudes! ¡Erja!

Me encanta la introducción. Me encanta la música de otras latitudes. Bueno, les cuento que Hombres G es una banda musical española de rock and roll y pop rock que fue fundada en Madrid en 1982 por su vocalista y bajista David Summers y uno de sus guitarristas, el Rafa Gutiérrez Muñoz, junto con Javier Molina en batería y Daniel Mezquita en guitarra. A mediados de los años 80 se popularizó en España con su primer álbum, para después ser conocidos internacionalmente, principalmente en Hispanoamérica. Han vendido a nivel internacional, escuchen esto, más de 20 millones de discos. ¿Qué tal? Oh, ¡qué horror! En 1982, el nombre de Los Bonitos Redford quedó ahí perdido en el espacio. El grupo Los Nikis se puso en contacto con los chicos de la discográfica que editaba los discos del citado grupo y así, el 23 de febrero de 1983, ficharon por 2 años con otros miembros de la banda. Entre abril y mayo de ese año, grabaron en estudios Track sus 4 primeros temas: Milagro en el Congo, Venecia con Z, Marta tiene un marcapasos y Hace un año. Ya con el nombre definitivo de los Hombres G, que viene del film G-Men, una película estadounidense del cine negro de 1935, protagonizada por James Cagney, en que los G-Men eran agentes del FBI. Y para celebrarlos y conocerlos, los dejo con este particular sonido de los Hombres G y su canción Venecia. Después, no me miren, no me tomen, no me tiren tomates. Esto está digno de Frank Siniestro en realidad. Ahí va.

0: Y bueno, ahí estaba Hombre G con Venecia. Bastante sui generis el tema, ¿no? Y seguimos en este viaje radial donde la nostalgia nos hace reír, como con Venecia, pero también nos deja pensando. Y ahora entra un giro interesante en la noche, porque vamos a pasar de la nostalgia más noventera y callejera a una canción que parece una vuelta infinita al planeta. ¿De quién me refiero? De Daft Punk y Around the World. Y qué perfecto para este tema, porque hoy podemos estar literalmente alrededor del mundo en segundos. Abrimos el celular y ¡paf! Estamos en Japón, en Buenos Aires, en Londres, en Nueva York, en Valparaíso, en París, en Corea, en México o donde sea. Antes el mundo quedaba súper lejos. Ahora hay que mirar, o sea, perdón, había que mirar un mapa, comprar una revista, ver un documental, esperar una postal. ¡Uy, qué buen tema! Ese después del 2x1 lo vamos a tocar. Escuchar una canción y preguntarse de dónde venía ese sonido. Hoy el mundo cabe en una mano, literalmente. Pero a veces, teniendo el mundo entero disponible, nos cuesta salir de nuestra pieza. Esa es otra paradoja tremenda de esta época. Antes teníamos menos acceso, pero más deseo a descubrir. Hoy tenemos acceso infinito, pero a veces menos capacidad de asombro. Antes de dar la vuelta al mundo, era un sueño, un viaje, un misterio. Hoy puede ser el siguiente scroll en tu pantalla del celular. Entonces la pregunta para ustedes es, ¿Internet nos agrandó el mundo o nos acostumbró demasiado rápido a tenerlo todo? Y para movernos en esta vuelta global hipnótica, electrónica, ochentera y absolutamente reconocible, vamos a dejarlos con Daft Punk, pero en una versión 2x1, porque vamos a escuchar a Daft Punk y después vamos a tener una sorpresa con un grupo que se llama Pentatonix. Vamos entonces con la presentación del 2x1 y estas dos canciones, estas dos versiones para un mismo tema. 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

0: Y ahí estaban las dos versiones, 2x1 de Around the World, con los secos Pentatonics, que practican el beatbox, que es cantar sin tener instrumentos e imitarlos con la boca, y luego la versión original de Daft Punk. Y ahora vamos a escuchar a nuestro querido amigo Black, que se quedó ahí atorado. A ver, ¿qué más quieres decir, mi amigo?
1: Yo no tomo pastillas para relajarme, yo me tomo un vinacho, me tomé una copita de vino ahí, por eso estoy tranquilo. Es que he pasado mucha rabia, amor. Ya como que completé la cuota el día lunes.
0: ¡Ay, qué terrible!
1: Perdón, día lunes. ¿Verdad que estoy tratando de empezar a pronunciar las S?
0: Ah, muy bien. Entonces, de este día lunes, ¿te parece que sigamos entonces con los temas? Es muy terrible. A mí me cuesta mucho, mucho, mucho pronunciar las S finales. Es muy complejo. Bueno, después Marianela dice, esos que graban en los conciertos después los publican y la web lo deja mute o se lo eliminan por no tener los derechos de autor de la música. Oh, sí, mi querida Marianela, yo no te explico la cantidad de podcast que Spotify me ha bajado por sospecha de no tener derechos de autor. Eso, de todas maneras. Y Alba dice, ah, no, antes de tomar la foto. Ya, ok, ya. Acá dice... ya. No, esto es un mensaje para mí. Ya no tiene nada que ver con el programa. Buenas noches, mi querido Chelito Wayne. Espero que lo pases muy bien. Un besito muy grande a todos los florencios y florencias que están en sintonía en este minuto. Ya. Y vamos entonces a seguir. Decíamos, después de volver con Daft Punk y Around the World, ese loop planetario que nos recuerda algo muy de esta época. Hoy, todo parece estar al alcance de la mano, pero no siempre estamos realmente presentes. Hoy sí. Ahora, abramos la cajita de la nostalgia noventera. Los 90 tenían una cosa muy particular. No eran inocentes del todo, pero todavía había una vida más analógica. Teníamos cassettes, llamadas largas, cartas, papelitos, agendas telefónicas de papel, fotos reveladas, videoclub, MTV, radios grabadas en cassette y programas esperados, posters y diarios de vida. Y también estaba esa sensación de que el mundo era grande, que todo el mundo no podía caber en un solo lugar. En cambio, hoy todo el mundo cabe en una mano, por supuesto, es del tamaño del celular. Antes, el mundo quedaba lejos, había que imaginar más, esperar más y buscar más, por lo tanto ser más pacientes. La música llegaba de otra manera. Una canción podía convertirse en un tesoro porque no era tan fácil encontrarla. Había que esperar que sonara en la radio, grabarla justo y sin el corte que le mandaban ahí con el nombre de la radio. ¡Ay, que me daba rabia eso! Preguntarle a alguien cómo se llamaba la música o el tema que estabas escuchando. Ir a comprar el cassette, pedirlo prestado, copiarlo. Hoy todo eso está disponible a un clic. Y eso es increíble, porque tal vez lo disponible se vuelve menos sagrado, evidentemente. Pierde esa gana que tenemos de tenerlo. Con las personas pasa algo parecido. Antes había que preguntar, había que escuchar, había que descubrir. Hoy creemos saber mucho de alguien por lo que publica, pero es una publicación que no es una persona. Un perfil no es una historia completa y un estado no es un alma. Entonces, aquí dice como punto final de esta sección y para seguir con este punto noventero nocturno, serial ansioso y eléctrico, vamos con Virus y Pronta Entrega. Pero antes de dejarlos con ese tema, que es maravilloso, hagamos memoria, ¿cuándo fue la última vez que escribimos una carta? ¿O una tarjetita de saludo de cumpleaños? ¿O una esquela cuando estábamos enamorados? ¿Cuál fue la última vez que escribiste y por qué? Buena pregunta, ¿eh? Bueno, vamos entonces con Pronta Entrega de Virus.

0: Y ahí sonaban los últimos acordes de Virus con Pronta Entrega. Tremendo tema para esta noche de memoria, deseo, ciudad y señales analógicas. Qué lindo es el tema de Virus, ¿no? Cuando es con vos siento todo ideal. Ay, sí, me encanta. Es, wow, una imagen tan simple. Caminar para encontrarse con alguien y pasar un tiempo que es ideal. Ay, sí, muy romántico. Bueno, y vamos a escuchar al rey, que acá dejó su opinión. Vamos, mi querido rey Carlos. Ahí está el micrófono abierto para ti.
1: Hola, Carlita.
0: Hola.
1: Estoy medio para el gato con el resfrío.
0: Así te escucho.
1: Pero bueno, aquí poniéndole el shoulder, hay muchas cosas que a lo mejor los jóvenes de hoy no tienen idea. Ponte tú, el internet que nosotros tenemos en Chile es de los más rápidos que hay en el mundo. ¿Sabías
0: wow.
1: tú?
0: No tenía idea.
1: Tú sabes que si tú haces una transferencia en algunos países de Europa, la cuestión se demora 2 días, 3 días en llegar a la cuenta.
0: Chuta.
1: Acá tú haces una transferencia y le podés llamar por teléfono al tiro y decirle ya saca la plata del cajero automático porque ya está listo, al tiro. Había otra cosa también, cuando yo era chico, yo vivía en Providencia y llamar por teléfono, ponte tú, a Puente Alto era larga distancia. Llamar a Maipú era larga distancia.
0: ¿Chan?
1: Llamar a

0: Buenos días, señorita. Mire, me comunica con don Roberto Morán. A ver, espéreme un minuto, déjeme revisar. Y te esperaba, qué sé yo. Oye, no hay ningún señor Roberto Morán que trabaje en Codelco. Ah, ya, ok. Muchas gracias. Esperá ahí un minuto, 2 minutos, llamáis de nuevo. Codelco, buenos días. Buenos días, señorita. ¿Me comunica con don Roberto Morán? Ah, pero es que yo ya le dije que no hay ningún Roberto Morán en la lista aquí, no hay nadie que trabaja aquí con ese nombre. Ah, disculpe. Y después esperáis otro rato más y llamáis de nuevo. Aló, habla Roberto Morán. ¿Me habrá llamado alguien? Está ya pesado.
1: ¡Ay, qué pesado! Ay, bueno, sí. Qué terrible, ¿ah? ¿Eh? Qué pesados que son. Bueno, así pasaba antes. Y sí, pues no había visor, no había como, no tenías cómo saber, salvo tu buen oído, digamos, si te permitía reconocer la voz. Yo me acuerdo que cuando recién empecé a trabajar como secretaria, me tocaba también atender estos llamados. Y la gente siempre se sorprendía porque yo les reconocía la voz. Era impresionante. Bueno, no sé si tendría ese superpoder ahora, pero igual. Y claro, pues, oye, hablando de pronto entrega, me acordé de todas las veces que escribíamos cartas, esquelas cuando estábamos enamoradas. ¿Se acuerdan estas esquelas de Village? Con mensajitos románticos y atardeceres lindos y todo eso. Bueno, ahora ya casi nadie escribe esquelas, menos postales. Eso era súper, súper, como te dijera yo, era una costumbre que cuando tú estabas en algún país, mandabas una postal a tu familia, a tu mamá, a tu papá, a tu hermana, y diciendo, mira, estoy aquí en Madrid, qué sé yo. Ahora tú sacas una foto y la mandas, una selfie y sale. Todo instantáneo. Y las tarjetas de Navidad, ¿quién escribe tarjetas de Navidad ya ahora? Nadie, po, nadie. Bueno, esas son las cosas que van pasando, ¿viste? Pero antes, quiero también hacer un recuerdo. Uno caminaba mucho más para ver a las personas. Caminabas a la casa de tu amiga, caminabas al paradero, caminabas a la plaza, caminabas al local donde sabía que podía estar el grupo de tus amigos. Ojo, ojo, ¿ah? ¿Eh? Eso. Caminabas para ir a buscar a alguien, caminabas para acompañar a alguien, caminabas para ir a dejar a alguien. Y la amistad y el amor se contaban en pasos, literalmente. Qué romántico era eso. Hay muchas relaciones que se sostienen hoy por mensajes, emojis, audios y videollamadas. Y eso también puede ser hermoso, sobre todo cuando hay distancia. Pero hay algo del cuerpo que ninguna pantalla reemplaza. La risa compartida en vivo, esa mirada cómplice. El silencio cómodo de estar juntitos sentados uno al lado del otro sin decir nada, pero compartiéndolo todo. El caminar juntos de la mano sin decir mucho. Antes quizás no teníamos tanta comunicación, pero teníamos más presencia física, más momentos en común. Creábamos más momentos para recordar. Hoy podemos hablar todo el día con alguien y no haberlo visto en meses. Incluso podemos no conocerlo físicamente, pero sabemos todo de su vida. Entonces la pregunta aquí en este punto es, ¿qué vale más? ¿Estar siempre conectado o estar realmente presente, de cuerpo presente? Y como estamos hablando de caminar, de ir al encuentro, de recorrer distancias por alguien o con alguien, llega una canción infalible, energética y absolutamente coreable. Así que vamos a cantar con The Proclaimers. I'm gonna be 500 miles. Voy a estar 500 a 500 millas de ti.

Ya. Y vamos a interrumpir un poquito el final de esta canción porque, uy, el tiempo pasa inexorable. Y cuando escucho esta canción me dan unas ganas de ponerme una mochila y salir caminando así con chaqueta y cero dignidad. Casi a pata pelada, casi descalza, ¿no es cierto? Pero con mucha alegría. Pero sigamos con esta idea. La calle como escuela sentimental. Antes, uno aprendía mucho afuera. Aprendía a ubicarse, a conversar, a pedir ayuda, a decir que no, a integrarse, a defenderse, a hacer amigos, a leer gestos, a entender silencios, a bancarse la incomodidad de no saber qué hacer y a veces de no saber qué responder. Hay muchas de esas experiencias que pasan mediadas por pantallas hoy día. Y no está mal, pero es diferente. La calle te enseñaba cosas que no están en ninguna aplicación. Te enseñaban a esperar, a tener paciencia, a mirar, a intuir, a resolver, a improvisar, a equivocarte en público y sobrevivir a esa vergüenza. También te exponía. Sí, claro. También había riesgos. No hay que ser ingenuo. Pero también había miedos. Pero por esta especie de programación de calle, no había que romantizar mucho el pasado. Porque se trata de preguntarnos qué herramientas humanas dejamos de practicar cuando dejamos de necesitarlas tanto. Porque antes, si te perdías, ibas y preguntabas a alguien. Si llegabas tarde, dabas la cara. Si querías saber de alguien, lo llamabas. Si querías encontrarte, simplemente ibas a la casa. Si algo salía mal, improvisabas. Y la improvisación a veces salía mucho mejor que el plan primero. Y claro, para acompañar esta mezcla de ruta, melancolía, bar de carretera y emoción latinoamericana, vamos a escuchar a los Enanitos Verdes con un temazo. Lamento Boliviano.

Qué lindo ese lamento boliviano, ¿no? Y claro, vamos a recuperar esa internacionalidad, porque antes el mundo se sentía enorme, de verdad enorme. Saber de otro país era mirar un mapa, escuchar una canción extranjera, o ver una película, leer una revista, esperar una carta de un amigo que estaba en algún país lejano, recibir una postal también. O escuchar a alguien que había viajado y volvía contando historias como si hubiera venido de otro planeta. Hoy el mundo está alrededor nuestro todo el tiempo, en el celular, en las redes, en YouTube, en Spotify, en Google Maps, en Google Earth también, que es impresionante. Tú pones un lugar y te da todos los detalles. En las noticias, en los memes, en Reels, en fin, en todas partes. Pero aquí viene lo interesante. ¿Tener el mundo disponible nos hace sentir más conectados o estamos más perdidos que antes? Yo creo que lo segundo, ¿no? Pero bueno, antes uno no podía saber todo de todas las cosas, pero lo que ibas descubriendo en la medida que ibas viviendo lo atesorabas, pero como si fuera de oro. Hoy sabemos mucho, vemos mucho, consumimos mucho, pero a veces nos cuesta quedarnos en algo particular. Antes el viaje era extremo. Hoy muchas veces el viaje es digital, sin movernos de nuestro lugar. Y aún así seguimos buscando lo mismo, sentirnos acompañados, encontrar un lugar especial, encontrar una persona especial y diseñar una ruta en nuestra mente. Así que ahora nos vamos con una canción que habla de buscar por todas partes, de recorrer el mundo con una emoción pendiente, de ese impulso humano de ir tras algo o alguien que te importa mucho. ¿De qué tema me refiero? De All Around the World con Liz Stanfield y Barry White.

Y bueno, con este hermoso tema de Lisa Stansfield y Barry White, estamos ya cerrando este viaje precioso por la memoria, la calle, las autorrutas, las amistades de carne y hueso, las rutas sin GPS, las llamadas al teléfono fijo, los encuentros casuales y aquellos que no son tanto, y esa pregunta que nos dejó pensando durante toda la noche. ¿Antes éramos más libres o solo más inocentes? Gracias, gracias, gracias a todos y a todas por acompañarme esta noche, por la super audiencia que realmente se pasaron. Me sorprendió muchísimo. Gracias por estar aquí en el Icy Rocks en Bobby o en vivo. Este espacio donde venimos a escuchar buena música, pero también venimos a conversar sobre la vida, los recuerdos, las rarezas, las emociones y esas cosas que a veces parecen pequeñas, pero que nos marcan por una vida entera. Gracias a quienes se conectaron por la radio de los monos.cl y por florenciaradio.cl. Gracias a todos a quienes comentaron, recordaron, se rieron, se pusieron nostálgicos o dijeron, pucha, sí, yo también me perdí en el GPS y sobreviví para contarlo. Gracias por las bromas, por los chistes, por las anécdotas. Gracias por recordarnos que la vida cambió y que nosotros también cambiamos. Pero mientras haya música, memoria y ganas de conversar, todavía queda mucho camino por recorrer. Ustedes ya saben, yo soy Carla Sibila y esto fue Icy Rocks en vivo. Y nos encontramos en una próxima noche a las 21 horas, nunca en punto, porque aquí la puntualidad es relativa, pero el cariño es absolutamente real. Que tengan una noche hermosa, que descansen, miren la calle, llamen a alguien que extrañan, salgan a perderse un poquito por ahí, sin mucho destino fijo, pero con el criterio, por favor, de cuidarse. Porque tampoco estamos para el remake de una tragedia así tipo, no sé, Alien. Bueno, aquí los dejo. Buenas noches, querido tribu, monada bella. Gracias por estar aquí en esta radio que es su compañía durante todo el día. Y sigamos soñando la vida. Y también sigamos compartiendo momentos románticos. Porque al ser justo la medianoche, después de este cierre, viene mi querida Normita Blas con el Expreso Blas Romántico para seguirnos enamorando en 2D. Y los dejo en este cierre con Joyride de Roxette. Un besito y muchas, muchas gracias por su audiencia.

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1: Muy buenas noches. Bienvenidos sean una vez más a este espacio que se hace con el corazón. Aquí su amiga, la morenita Norma Blas, dándole las cálidas y apasionada bienvenida a bordo de este maravilloso viaje que es el Expreso Blas muy romántico. Prepárate, acompáñame, claro, tu lugar favorito, porque hoy vamos a regalarles momentos que quedarán guardados en el alma, porque aquí vamos a construir juntos las hermosas y más lindas historias, esas que nos hacen suspirar y soñar despiertos. Tendremos esos días llenos de complacencias, claro que sí, dando y dando cada deseo a cada sentimiento. Claro, porque van a ser escuchados y atendidos con todo el cariño que se merecen. Soñar para ustedes, la melodía más eterna. Esa música romántica de, sí, de antaño, que nunca pasa de moda. Canciones que llevan en cada nota un recuerdo, un amor, una promesa. Pero sobre todo, prepárate, porque aquí lo que nos va a faltar, no, claro que no, no nos va a faltar de ninguna manera. Es mucha, mucha pasión. Pasión al hablar, pasión al escuchar, pasión en cada palabra y en cada melodía que les dediquemos esta noche. Este es tu momento. Ese es el momento de expresar lo que sientes. Tú decir lo que a veces, bueno, no quieres decirlo, pero estás calladito. Yo, la morenita Norma Blas, estoy aquí en cabina para poderlo expresar a cada uno de ustedes. Claro, con sus mensajes, cada uno de sus peticiones especiales. Comunícate ya, sí, comunícate ya mismo conmigo. Estamos vía WhatsApp al +52 986 144 8315. Estoy aquí pendiente, atenta a cada uno de ustedes para hacer de esta velada la más romántica e inolvidable de todas. Esto es, sí, con el sentimiento de todo el mundo. El Expreso Blas, muy romántico. Sí, ya empieza. Y te traigo una canción que me encanta. La Mafia, Me Estoy Enamorando. Y no te vayas. Yo regreso.

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3: Todo comenzó como algo sin importancia. Algo que nunca lo buscaban. Ni siquiera Isa, ni siquiera Ángel. Se conocieron de casualidad, entre charlas sencillas y momentos tranquilos, sin imaginar que el destino les tenía preparado algo tan grande. Al principio solo eran amigos, risas compartidas, confidencias, y el paso de los días que los acercaba cada vez más, sin que se dieran ellos cuenta. Pero poco a poco, todo cambió. Ángel empezó a buscar con más ganas e Isa sintió que cada vez que él llegaba, su corazón latía más fuerte. ¿Fue? Sí, fue ahí. Justo ese momento cuando le surgió esa pregunta que repetía en silencio una y otra vez. ¿Cómo fui a enamorarme de ti? Porque nunca lo planeó, nunca lo buscó, pero de pronto él se había convertido en lo más importante de su vida. Ángel, con su forma de ser, con sus detalles y su manera única de mirarla, fue entrando en su alma sin pedir permiso. Y aunque él al principio, Isa se preguntaba por qué había pasado, entendió que no hacía falta entenderlo, solo sentirlo. Porque ese amor que llega de sorpresa se volvió su alegría, su refugio y su corazón para sonreír. Hoy, cada vez que sueña esa canción, que es y suena esa canción, los dos se miran y saben que aunque no sepan cómo pasó, se sienten agradecidos porque ese amor inesperado, ese que hizo que Isa preguntara cómo fue que pasó, es el amor más bonito y más duradero que jamás imaginaron vivir. Con ustedes, los Bookies. ¿Cómo fui a enamorarme de ti? No te vayas y quédate con nosotros aquí en el Expreso Blast, muy romántico.

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2: Feliz, sí, mi querido amigo Joan, de Amistades por el Mundo, dice: Feliz, buenas noches, nena. Te mando un saludo a ti y a todos tus hermosos oyentes. Corazón de melón, ¿me podrías poner una canción, reina? Claro que sí. Y la canción se llama Línea Telefónica, Grupo Indio, para mis amigos de Amistades por el Mundo VIP. Claro que sí, vámonos directo con Línea Telefónica del Grupo Indio. No te vayas, quédate con nosotros en el Expreso Blast, muy romántico.

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2: Y sí, espero que nos quiera. Bueno, el querido DJ Rally está mandando un mensajito. Dice, buenas noches, morenita. Claro que sí, vamos con una canción

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2: Bueno, no todas las canciones lentas o con un tono así melodioso, tranquilo, van a estar dedicadas para, pues, para la persona que más amas. A veces también las más movidas o las mejor interpretadas también quieren decir algo muy especial para todas las personas románticas. Y es el caso, sí, es el caso de esta canción. Dice, te quiero a ti, de Eddie Quintanilla. No te vayas y quédate con nosotros. Este es el Espresso Blast, muy romántico.

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2: Uy, qué lindo. Tenemos un mensaje de el WhatsApp de Espacio Musical. Mi querida Paola, la Diablita, dice: buenas noches, Morenita. Mándale un saludo para mis amigos y amistades por el mundo VIP y Espacio Musical. El tema Mi Peor Enemigo, de Bronco, de parte de Pao. Así es que vámonos, Pao. ¿Qué te parece? Y continuamos en el Expreso Blast, muy romántico. No te vayas.

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2: Sí, así. Y bueno, tenemos un audio de nuestro querido Rubén. Así es que los voy a invitar a que lo escuchemos. Adelante, Rubén.
3: Morenita, no me hablas. Excelente nochecita de sábado aquí, bien romántico. Está lloviendo aquí en Puebla, Puebla, pero bien perrón así. A mí no me gusta la lluvia. Es lo único que no me gusta y es lo que me saca de mis casillas. Pero bueno, ¿qué te parecería si seguimos escuchando el programa, tomando un buen cafecito a media luz? Y si me puedes complacer con la canción de Separados de los Acosta, te estaría muy agradecido. Excelente noche. Un besito. Ah, y saluditos para todos los del grupo de Caritos de Rana. ¿Vale? Bye. Gracias.
2: Claro que sí, amigo. Vamos a continuar con los Acosta. Separados. No te vayas y quédate con nosotros aquí en el Expreso Blas. Muy romántico. Con Norma Blas. La Morenita.

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3: Y ahora, con todo el cariño del mundo, vamos con una felicitación muy especial que sale directo del corazón hasta allá, hasta Parras de la Fuente, Coahuila, para un caballero muy querido, para mi querido Osvaldo. Hoy es el día de fiesta, de alegría y de celebración de la vida, porque hoy es tu cumpleaños, querido Osvaldo. Quiero desearte que este nuevo año de vida que comienza venga lleno de salud, de bendiciones, de momentos felices y de mucho, mucho amor, rodeado de tu familia y, claro, tus seres queridos. Que la vida te regale sonrisas, que se cumpla cada uno de esos sueños que guardas en tu alma y que sigas siendo esa gran persona que todos aprecian y respetan. Desde aquí, desde tu cabina del Expreso Blast muy romántico, te mando un abrazo fuerte, fuerte, fuerte, hasta Parras de la Fuente, y mis mejores deseos en este día tan importante. ¡Feliz cumpleaños, Osvaldo! Que sea un día inolvidable. Y para ti, las mañanitas al estilo El Expreso Blast. No te vayas, escucha.
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1: Y bueno, él nos pidió una canción maravillosa, Conjunto Primavera, hoy en tu día. Así es que, corazón hermoso, esta es tu canción. Que la pases súper bien. Y no te vayas, quédate aquí con nosotros, en el Expreso Blast, muy romántico.

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¡Qué delicia! Muchísimas gracias por darnos la oportunidad también de festejar junto con ustedes, pues, sus cumpleaños o algún evento especial que tengan. Claro, aquí estamos y de verdad les agradezco mucho, sobre todo a mi querido Osvaldo. Nos mandó un audio, ahorita lo voy a escuchar, y vamos a mandar saludos para mi querida Flor, para Rubén, para Isa, al señor J también. Y bueno, déjenme decirles, aquí vamos a entrar a los saludos, claro. ¿Dónde está? Ok, aquí está, muy bien. Para mi querida More, mi vecina, para mi querido Roy Mancera y sus buenos tiempos de lunes a viernes, 9 de la mañana con la Cirila. Para Marianne, para Luis Elías y su hermanita, para Néstor de Paraguay, también para Chucho Muñiz, para mi prima Narcia en Guadalajara, para Luceli, para Reina de Argentina, para Irene Margamboa, Soco, Yaciel, para Ricardo, para Fercho, también para Dimar y Esmeralda, claro, para todos ustedes, para Oscar, para Joana, perdón, para Joan, para Pelucita, para Ocus también, para Rubén, Lester Castillo, para Gustavo Espina, para el señor Mauricio Rivera de Radio Nova, para Erika de la Radio de los Monos y también para Florecita, claro, con todo cariño. Y el querido DJ Rally, que se la sabe de todas, todas. Ay, mi vida, nos pidió una canción muy hermosa de La Oreja de Van Gogh. Esta es Jueves. Así es que no te vayas y quédate con nosotros aquí en el Expreso Blast, muy romántico.

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2: Sí, déjenme comentarles que tengo un audio de mi querido amigo Osvaldo y también tengo otro cumpleaños. Vamos a escuchar a Osvaldo, ¿qué les parece?
3: Bueno, muchas gracias, Morenita Norma Blas. Pues ya sabes, tu amigo acá Osvaldo desde Paros de la Gente, Coahuila. Bueno, ya nomás veo que es pura música romántica bien bonita y hay una en especial que me gusta mucho, de Los Ángeles Negros. Desde ese tiempo espero yo. No sé qué más dice, pero creo que es de Los Ángeles Negros. Murió la flor. Besos y abrazos hasta Isimín, Yucatán.
2: Muchísimas gracias, amigo. De verdad, te agradezco mucho ese contacto que tenemos, ¿verdad? Ya hace mucho tiempo que conozco a mi amigo Osvaldo. Y bueno, tenemos otro cumpleaños, sí, señores, sí, señoras, tenemos otro cumpleaños. Y ahora llegamos al momento más especial de esta noche, a ese saludo que sale directo de mi alma, cruzando fronteras, volando muy alto y llegando hasta allá, hasta la hermosa tierra de Argentina, para encontrar a alguien fundamental, a una pieza clave, a quien es nada más y nada menos que la voz del mando de los Expreso Blast y parte esencial de este gran equipo de Todo a Tu Ritmo, mi querido, mi estimado, mi gran amigo Waldo. Hoy es el día de fiesta, hoy el cielo se llena de luz y de alegría porque la vida nos regala el privilegio de celebrar tu existencia. ¿Sabes, Waldo? Para mí es un honor inmenso poder dedicarte estas palabras porque tú eres mucho más que un colaborador. Tú eres el alma, la fuerza y la guía que hace posible que este sueño siga vivo. Esa voz de mando tuya, llena de carácter, llena de respeto y de sentimientos, es la que nos marca el paso, la que nos inspira y la que nos une a todos en esta gran familia que hemos construido de amor. Quiero desearte con toda la fuerza de mi corazón que este nuevo año de vida que hoy comienza venga cargado de bendiciones infinitas, de mucha salud, de prosperidad y de esos momentos mágicos que quedan grabados para siempre en el recuerdo. Que la felicidad te abrace todos los días, que nunca te falte amor en tu vida y que cada uno de tus sueños, esos que guardas con cariño, se hagan realidad uno a uno, a la distancia, pero sintiéndote tan cerca como estuvieras aquí mismo en cabina, te envío el abrazo más fuerte, más largo y más cálido de todos, cruzando mares y tierras solo para llegar hasta ti y decirte gracias, Waldo. Gracias por ser como eres, por tu entrega, por tu cariño y por ser ese pilar indispensable de los Expreso Blast y de Todo a Tu Ritmo. Eres un ser humano maravilloso y hoy el mundo te celebra y yo te celebro a ti como todo, con todo. Que Dios te colme de dicha, que sigas brillando con esa luz que te caracteriza, que hoy te sientas la persona más querida y festejada de todo el universo. Feliz cumpleaños, mi gran amigo Waldo, que la vida te regale todo lo bonito que te mereces, que es muchísimo. Desde aquí, tu morenita Norma Blas te lleva siempre en el corazón. Así es que vámonos con esta canción que pidió Osvaldo, pero también es dedicada para mi querido Waldo. Murió la flor con Los Ángeles Negros. No te vayas y quédate con nosotros aquí en el Expreso Blas. Muy romántico.
4: La historia de Los Ángeles Negros continúa adelante y eso es algo maravilloso. Así que nuevamente gracias a todos ustedes por ser como son. Del maestro Concha y de la Fuente, murió la flor para todos ustedes.

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0: Continuamos, claro que sí. Tengo un saludo, pero antes de que yo vaya a poner a decir el saludo o la canción, este es el Expreso Blas cumpleañero para mi querido Waldo.
1: Feliz cumpleaños, feliz cumpleaños, feliz cumpleaños. Sí, que tengas un super día. Feliz cumpleaños, los saludos, el festejo, la alegría para y contigo del Expreso Blas.

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1: Pues ahí está. Pero también tengo algo muy especial de parte de nuestra secretaria, nuestra linda secretaria, la querida Pelucita, que le mandó algo para nuestro querido Waldo. Así es que adelante, Pelucita. Vamos a bajarle aquí. A ver, ahí está. Listo.
2: Buenas noches a este Expreso Blast Romántico. Quiero dedicar unas palabritas para Waldo. Y si me escuchas, Waldo, en primer lugar, muchas felicidades en este día. Y te agradezco a Dios por haberte puesto en mi camino. Eres un gran ser humano. Eres muy especial para mí. Te agradezco porque en momentos difíciles has estado conmigo. Te voy a llevar siempre en mi corazón. Te quiero mucho, amigo. Te quiero mucho. Pero así, abarcas casi el 100% de mi corazón. Y agradezco a Dios por tan bonita amistad que tenemos. Agradezco a Dios porque me tienes mucha paciencia, amigo. De verdad. Y porque siempre eres mi porra. Porque he conocido la verdadera amistad contigo. Y tenía yo practicado tantas cosas que te iba a decir, pero estoy flasheada ahorita. Pero te mando un fuerte abrazo, un gran beso desde mi blanca Mérida, Yucatán. Y esperemos que sean muchos años más de vida que Dios te conceda, que cada día Dios te siga bendiciendo. Te quiero mucho, amigo. Te quiero mucho. Y muchas felicidades.
1: Pues sí, mi querida Pelucita, mi querido Waldo, pues bueno, ya lo sabes. Posiblemente no esté escuchándolo porque está celebrando. También Paola, la Diablita, le manda a saludar. Bueno, en realidad todos, porque él siempre ha tenido como bien a ser amigos en todos lados. Y bueno, ¿qué le puedo decir? Muchas gracias. Y vámonos con esta canción que pidió nuestra querida Isa, pero dice: muy buenas noches, morenita, pero tardes, pero seguro. Saluditos para todos los caras de rana. ¿Me puedes complacer con una canción, por favor? Y me enamoré del grupo Romance. Muchísimas gracias, ¿no? Pues gracias a ti, hermosa. Así es que vámonos directo con Y me enamoré, grupo Romance, para ti. No te vayas y quédate con nosotros en el Expreso Blast. Muy romántico.

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Y bueno, ya saben, aquí con tantas cosas, tengo para el siguiente bloque, tengo una historia muy hermosa y que me acaban de pedir y ahorita la estoy aquí como formulando. Vamos a mandar un saludo para mi querido César Candelario y también para Rubén allá en Altavoz Radio, para mi querida Reina de Argentina en Espacio Musical, dice Paola, que su celular se puso loco. ¿Cómo así? Bueno, ella conoce también a mi querido amigo Waldo. Y bueno, a Waldo lo conoce mucha gente, ¿verdad? Dice, ¿sabes qué escucha? Ok, Waldo tiene muchos amigos, de verdad. Yo lo conozco casi 2 años. Anda perdido ese Waldito, ni sabe del cumple. Pues seguro anda festejando, pero qué bueno, ¿no?

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sí, continuamos, claro, aquí en el Expreso Blas, muy romántico. Y tengo una historia muy hermosa. Y dice así: se conocieron un día sin buscarlo. ¿Cómo llegan las cosas más hermosas de la vida? Del primer instante entre Anita y Waldo nació algo especial. Una conexión que iba más allá de las palabras. Una mirada que lo decía todo y un cariño que fue creciendo hasta convertirse en un amor inmenso, verdadero y profundo. Se querían con el alma, se entendían con solo verse y en cada momento compartido sentían que el tiempo se detenía. Pero aunque su amor era grande y sincero, había algo que ni el sentimiento más fuerte podía cambiar. No podía cambiar sus vidas. Estaban trazadas por caminos muy distintos, historias diferentes, mundos que, aunque se tocaron un momento, estaban destinados a no unirse. Waldo soñaba con tenerlo cerca y Anita suspiraba por ser suya, pero la realidad le gritaba que, por más que se amaran, no había oportunidad, no podían consumir ese amor, no podían caminar de la mano juntos hacia el futuro, porque el destino ya había escrito rumbos separados para cada uno. Luego un momento de entenderlo y aceptarlo con dolor en el pecho, pero con la certeza de que lo que sentían era real. Se prometieron que, aunque no pudieran estar juntos, siempre se llevarían en el corazón, que cada recuerdo sería un tesoro y que este amor, que nunca pudo ser suyo ante el mundo, sería eterno en la intimidad de sus almas. Hoy Anita sigue su rumbo y Waldo sigue el suyo, lejos el uno del otro, viviendo vidas distintas, pero cuando la noche cae y el silencio llega, ambos sonríen con melancolía, sabiendo que, aunque no pudieron ser pareja, se regalaron el amor más bonito que jamás existiría. Ese amor que se quedó contigo para siempre, aunque no se pueda tener. Un amor que fue todo y a la vez no fue nada, porque aunque se tuvieron en el corazón, nunca pudieron tenerse en la vida. Y tú, vámonos con esta canción que nos pidió nuestro querido DJ Rally. Locos, con los auténticos decadentes. No te vayas, quédate aquí con nosotros en el Expreso Blas. Muy romántico.

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2: Bueno, pues ya casi estamos llegando a la recta final y de verdad yo tengo que hacer un paréntesis. Llegó el momento de detenernos un poquito con el corazón lleno de agradecimiento para dar un reconocimiento muy grande, muy sincero y muy especial, porque aquí en el Expreso Blas Muy Romántico sabemos muy bien que este sueño, este espacio de amor musical y sentimiento crece y se hace más grande gracias a la mano de muchos amigos, el apoyo y la solidaridad de gente maravillosa que nos tiene siempre, siempre pendientes. Y hoy quiero dar las gracias a todos, de todo corazón, con toda mi alma, a todas esas hermosas páginas de Facebook, esas grandes compañeras que nos hacen el grandioso favor, el honor inmenso de recibir pues los flyers para publicar nuestra presencia en la radio y que llegue pues a diferentes partes y localidades. Gracias, gracias a esas páginas, ese gesto tan noble y tan valioso por darnos ese espacio, por ayudarnos a que la voz del Expreso Blas llegue más lejos, a más corazones y a más rincones, llevando siempre pues ese mensaje de amor, de romanticismo y de buena música que tanto nos agrada y compartir. Ustedes son parte fundamental de esta gran familia porque al compartir nuestro trabajo nos ayudan a crecer, nos ayudan a llegar a más gente y nos demuestran que juntos somos más fuertes y más grandes. Que Dios los bendiga inmensamente, que los multiplique toda esa bien que ustedes nos hacen, que sus páginas sigan creciendo, brillando y llenándose de mucho éxito y mucho cariño. Nunca, nunca olvidaremos estos apoyos tan valiosos. Desde aquí, desde cabina, su Morenita Norma Blas les envía un abrazo gigante lleno de gratitud y les dice gracias por estar ahí. Gracias por creer en nosotros y gracias por ser parte de este viaje súper maravilloso como son. Y quiero mencionar, claro que sí, quiero mencionar a las páginas Dicimín Yucatán, Un Poco de Todo, la página de El Callejón de Ortega, también Tianguis de Sebastián Molas, también Mamitas de Ticinín, la página de Clásicos de Todos los Tiempos, igual El Significado de los Sueños, la página de Mercado Libre 3 Ticinín, también Música Clásica, Música Clásicos Español e Inglés de los 70, 80 y 90, Grupo Oficial, también Viejitas Bonitas del Ayer. Y bueno, a todos ustedes que nos siguen por las diferentes estaciones de radio también, por internet, como son Altavoz, Radio Colombia, Visión Radio, Tu Espacio, Tu Diversión, Radio Nova, Inspirando la Radio, y también la Radio de los Monos, Amor por Amor. Y déjenme decirles que estamos pues muy contentos, de verdad, súper contentos, porque sabemos que nos retransmiten la Radio de los Monos los lunes, 22 horas, así es que ya lo saben, nosotros estamos aquí y mandamos un gran saludo a los que nos están escuchando en la retransmisión, porque sabemos que son fieles oyentes, pues de acá, de una servidora del programa. Y bueno, déjenme decirles que tenemos una canción que pidió nuestro querido DJ Rally, y con esta canción me voy a despedir dándole gracias a todos por haber estado en el Expreso Blas Muy Romántico e invitarlos a que mañana 12 del mediodía tenemos el Expreso Blas de fiesta, tratando de bailar, de cantar, de disfrutar, claro, un dominguito especial para ti y para mí. Así es que no vayas a faltar, yo soy Norma Blas, la Morenita, transmitiendo desde Tizimín, Yucatán, para todo el mundo. ¿Te quedas? Sí, con esta canción que se llama Enamorado de tus ojos, de la industria del amor. Así es que no te vayas, tenemos mucho para ti en las diferentes radios. Yo soy Norma Blas. Y este fue El Expreso Blas, muy romántico. Nos vemos, corazones. Que descansen.

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Hola, hola, hola, hola, buenos días, buenos días, buenos días, buenos días, buenos días. ¿Cómo están? Hoy es martes 26 de mayo. Oh, ya se está yendo mayo. 26 del 05 del 26, Capicúa. Se lee igual al revés y al derecho. Eso. Ya pues, partamos entonces con Lisa Stansfield y Barry White, All Around the World, una de las cancioncitas que pusimos anoche en nuestro lindo, lindo, lindo programa de Icy Rocks. Vamos con todo.

Ahí estaba la dulce voz de Liz Stansfield y la profunda voz de Barry White. Eso con All Around the World. Y vamos con el clima en tutiempo.net que nos dice, hoy hace frío, Juan, mucho frío. La sensación térmica es de menos 1 grados a 1 grado. Ay, ay, ay, afírmate con E. Vamos entonces con el pronóstico de hoy. 1 grado la mínima, 22 la máxima. Mañana mínima 6, máxima 15. El jueves mínima 6, máxima 15. El viernes mínima 5 y máxima 19. Con muchas nubes, nubes, nubes, nubes, nubes. El viernes. Entre hoy y el jueves va a estar luchando el sol con las nubecinas. Eso luego. Ya les decía yo que la sensación térmica está en menos 1 con 1 y la velocidad del viento 4 kilómetros por hora, dirección variable, ni el viento sabe para dónde va. 1012 hectopascales, la humedad relativa 69%, punto de rocío menos 4 grados. ¡Ay! Y el índice UV es de 3. Así que eso, vamos entonces. Uy, tengo acá unos avisos de virus que me tienen pero enferma, pero ya, ahí vamos. Y vamos entonces con la salida del sol. Va a ser, espérate, si esta cuestión me deja leer. Ay, va a ser, Dios santo, qué terrible esta cosa. Ya, la salida del sol va a ser a las, déjame ver. A las 7:33, la puesta a las 17:45, la fase lunar está casi, casi llenita, con un 73,73%, ay, qué bonito, 73,73%. La salida de la luna va a ser a las 14:51 y la puesta, la señorita esta se va a ir a la camita a las 3 de la mañana con 9 minutos. ¿Qué dicen los noruegos? Básicamente están de acuerdo, hay nublados y sol durante toda la semana hasta el domingo. El viernes también va a estar súper nublado, cerradito todo, y las mínimas varían entre los 11 y los 14 grados y las máximas entre los 19 y los 26 grados para esta semana. Vamos con Metro de Santiago, que es lo que dicen a las 6 de la mañana. Está ahí un simpático dinosaurio. Diciendo, hi, buenos días, si vas saliendo de casa te contamos que toda la red está disponible. Y vamos con los viajes en la hora punta, anuncian a las 7 de la mañana. Para tener viajes más seguros, mantente alejado de la línea amarilla hasta que el tren se detenga, especialmente en aquellas estaciones que no tienen doble puerta. Transporte informa. ¿Qué pasa en la primera parte del aeropuerto, en la primera parte de la mañana? A las 9 de la mañana parte Milán Hermoso, 3:26 rumbo a La Serena, ciudad bella. ¡Ay, qué ganas de estar allá ahora con este frío! Perdón, saliendo por la puerta B09. A las 9 sale el LAN 18:50 rumbo a Antofagasta, programado para salir por la puerta A04. A las 9:15 sale, despega, el LAN 112 rumbo a Copiapó, saliendo por la puerta A07. A las 9:37 despega el LAN 360 rumbo a Antofagasta, programado para salir por la puerta B06. A las 9:56 despega el LAN 170 rumbo a Iquique, saliendo por la puerta B05. A las 10 de la mañana en punto despega el Sky 2613 rumbo a Puerto Natales, saliendo por la puerta A09. Esos son todos los vuelos de la primera parte de la mañana. A las 6:42, transporte informa tránsito lento en ruta 78 hacia Santiago, entre el kilómetro 17 y 10, debido a flujo vehicular aumentado. Considere tiempo extra en el desplazamiento en Maipú. Accidente. A las 6:50, restricción de pista izquierda en ruta 5 al norte, kilómetro 16, sector Lo Blanco en San Bernardo, debido a una colisión de vehículos. Precaución con este sector. Luego, otro accidente a las 6:58, restricción de la pista central en Américo Vespucio Sur al Oriente, pasado acceso sur en la comuna de La Granja debido a choque de vehículo contra barrera. Situación genera tránsito lento. Informamos que en Vespucio Sur, vehículo detenido en pista derecha al Oriente, sector General Velázquez, comuna de Cerrillos. Utilice pista izquierda o pista central. Conduzca con precaución ahí, en todo lo que es Vespucio Sur. Listo, eso es todo. Oh, qué rápido pasó este rato. Ok. Entonces ahora vamos a cantar y a bailar con Centerfold. Así se llamaba a la chica de la página del centro en las revistas para adultos. Vamos y volvemos.

0: Ahí estaba Centerfold y vamos a poner desde el principio esta musiquita para que nos acompañe como música de fondo. Sí, señor, sí, señor. Vamos con los titulares de este día en las noticias que a nadie le importan. A ver si me dejan porque hoy está muy pesado el antivirus que está, no sé qué es lo que tiene, sale y sale y sale a cada rato. Vamos a ver si puedo leer. Dice, muy buenos días, aquí arrancamos este martes 26 de mayo del 2026 con la energía arriba. En política la discusión vuelve a encenderse por los recortes y ajustes en salud pública. Y hay que hacerle un nuevo frente al gobierno y toca directamente a la vida cotidiana en Santiago. Seguridad, el norte sigue siendo noticia después de un fuerte sismo que remeció a la zona de Atacama, una región clave para la minería chilena. Hubo revisiones, interrupciones puntuales y protocolos de seguridad, pero sin reportes de daños mayores. En economía, ojo, ojito con dos frentes. Por un lado, el bolsillo chileno mirando cuentas, subsidios y otros, y en el escenario internacional donde las tensiones entre Estados Unidos e Irán vuelven los ojos hacia los mercados y la inflación global. Eso. En cultura, Chile se empieza a poner en modo patrimonio porque este fin de semana se viene el Día del Patrimonio con actividades, recorridos, música, memoria e historia viva a lo largo del país. Prepare sus zapatos cómodos, la agenda y el corazón curioso para disfrutar de todos los espacios que se abren para que los visitemos. En clima, Santiago despierta frío con nubes brumosas y una máxima cercana a los 24 grados. También parte fresco Concepción y Puerto Montt. Así es que ya lo sabe, mi gente querida, revise y prepare chaquetas, las patentes si anda por Santiago, la parca, el abrigo y todo, guantes, bufanda, gorrito, todo, todo, todo, porque así comenzamos con mucha energía en las noticias que a nadie le importan, en ¡Ay, si te levanta! Política el detalle. Salud pública vuelve al centro del debate. El gobierno enfrenta presión por el recorte de fondos en el Ministerio de Salud, con críticas de gremios, oposición, alcaldes y organizaciones ciudadanas y con posible impacto en hospitales y atención primaria. El oficialismo intenta ordenar prioridades. En las últimas semanas, el gobierno ha buscado un equilibrio para las fuerzas en torno a reconstrucción, seguridad y agenda económica en un clima político bastante alterado, con críticas internas por coordinación. Seguridad. El Norte Grande en alerta con fuerte sismo. Un terremoto de magnitud 6,9 afectó la zona norte, específicamente Antofagasta, ayer. Hubo interrupciones operativas y revisiones preventivas, pero sin reportes de víctimas ni daños mayores. Codelco detuvo temporalmente alguna de sus funciones por cortes de energía y baja visibilidad. Seguridad pública sigue siendo el eje político. La agenda de seguridad continúa presionada por cuestionamientos recientes al liderazgo ministerial y la necesidad de demostrar resultados claros frente al crimen organizado. Dato útil en la región metropolitana, este martes rige restricción vehicular de invierno en Santiago. Revisar patentes antes de salir, y esto está en CNN Chile si usted quiere revisar los detalles. Clima, Santiago y región metropolitana, mañana frío. Mañana fría, digo, con sol brumoso y máxima cercana a los 24 grados, mínimas de 4 grados, amplitud térmica amplia. Amplitud térmica amplia, grandes pensadores. Chaqueta en la mañana, capas más livianas durante el mediodía. Valparaíso, jornada fresca con sol brumoso, máxima 16 y mínima de 7. Antofagasta, costa con nubosidad inicial y luego sol, máxima de 19 grados. Interior regional, cálido con máximas cercanas a los 27 grados. Eso, oye, perdón. Concepción, nubes y sol, máxima de 16 grados con lluvias y lloviznas previstas para este martes y continúan mañana miércoles. Temuco, jornada brumosa, máxima de 18 grados, pero con churrascos esperados hasta el miércoles. Puerto Montt, bruma y máxima de 16 grados. ¡Uy, qué frío! Lluvia y llovizna aparecen en la proyección del horizonte porteño. Punta Arenas, frío patagónico y nublado a parcial, máxima de 7 grados y mínimas bajo cero. Prepare el abrigo y el osito polar. Economía, subsidio eléctrico. Abre convocatoria desde hoy. Está disponible la quinta postura. No. Sí, la quinta postura, pensando en amortiguar el alza de las cuentas de la luz en hogares vulnerables hasta el 5 de junio, los descuentos se reflejarían desde septiembre. Ah, ya, ok. Súper a tiempo va a llegar el descuento. Crecimiento bajo presión. La economía chilena inició el 2026 con una contracción en el primer semestre y bancos como JP Morgan, Santander y BTG Pactual proyectan un crecimiento anual del 2% apenas. Codelco está en transición. El cambio en la presidencia del directorio ocurre en un momento en que la minería chilena está complicada, justo después del sismo que obligó a revisar las operaciones en el norte. Cultura y actividades artísticas. Día del Patrimonio 2026 se acerca a pasos acelerados. Será el sábado 30 y el domingo 1 con actividades en todo Chile. Este martes 26 cierra el proceso de inscripción de actividades para todos los edificios patrimoniales. Valparaíso se prepara con panoramas gratuitos. La región tendrá exposiciones, recorridos especiales y horarios extendidos junto a presentaciones musicales con foco en lo familiar y lo comunitario. Magallanes anuncia cartelera patrimonial también. La región se prepara para actividades que revelan el valor local y el patrimonio austral durante el fin de semana. GAM en Santiago tiene agenda activa hoy. Este martes aparecen en cartelera actividades visuales, BiblioGAM y programación vinculada a Chile Monos. ¡Ja! 2026, ahí va a ir la Radio Los Monos a cubrir el evento. El teatro sigue en modo celebración. Durante mayo continúa la programación de Teatro Nacional con funciones, encuentros y mediaciones culturales en distintos centros de Santiago. Resumen internacional, Medio Oriente mueve los mercados. La tensión entre Estados Unidos e Irán volvió a incendiar las alarmas internacionales. Sube el petróleo y aumenta la incertidumbre financiera. El impacto ya se siente en las empresas. Y el FMI advierte riesgos a la baja. El Fondo Monetario Internacional señala que el conflicto prolongado, más la mayor fragmentación geopolítica y nuevas tensiones comerciales, podrían debilitar el movimiento internacional, golpeando especialmente a las economías emergentes. Bueno, y eso sería. Así partió este martes. Chile con frío en la mañana, la cultura calentando motores para el fin de semana patrimonial, mirando la cuenta de la luz, ahorrando agua y luz y junte de todo. Y el mundo con el petróleo haciendo ruido de fondo. Abróchense los cinturones, revisen la pantalla, tomen café y vamos con todo, porque este día se enfrenta mejor con Ay si te levanta. Y vamos con los avisos parroquiales. Sí, señor. Vamos con este martes. ¿Qué es lo que nos trae? Partimos en la radio a las 7 de la mañana, casi en punto, casi, con Ay si te levanta. A las 9 tiramos los monos por la ventana con Monos al Aire y nuestro queridísimo Te lo damos. A las 11 viene el reprise de Ay si rocks, el programa de anoche que estuvo bueno. Oye, aprovecho en este punto de agradecer la altísima sintonía que tuvimos anoche. Realmente se pasaron, chicos lindos. Muchas gracias. Realmente les agradezco esas ganas de estar siempre comentando. Fue un programa muy bonito. Si usted se lo perdió anoche o se quedó dormido, escuche a las 11 de la mañana, nunca en punto, el reprise de Icy Rocks. A las 14 horas, Me Haces Tanto Bien con Patito Aguiluz. A las 16 horas, el reprise de este programa del Icy Te Levanta. Así que si usted está escuchando, muy buenas tardes, mono monita, cigarro y cigarra. Y luego a las 16:45, parte el reprise de Monos al Aire con Te lo damos. Y a las 21:30, el noticiero sexual con Monosexual, con la simpatiquísima Lesita Fu y nuestro incombustible Te lo damos. Ahí ya está toda la actividad de hoy en los avisos parroquiales. Vamos con todo entonces a cerrar este día tan bonito, tan nuevo y tan energético. Abríguese, pero vaya con una mochila grande para que pueda devolver todas las capas al mediodía, que es la hora en que sube la temperatura. Un besito súper grande. Que estén súper, súper, súper bien. Abrazos y bye, bye.
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0: Saludos a toda la gente que ya está en sintonía acá en la radio de los monos. Estos monos al aire. ¿Por qué tengo el retorno súper fuerte? ¿Por qué será? ¡Ah!
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0: Anoche me dijeron, te tomaste un diazepam, güey.
2: Trata, por favor, de mejorar durante la mañana.
0: Vamos a hacer lo posible. Esto es Monos al Aire, acá en la radio de los monos. Estamos recordando a Antonio Prieto, que hoy día estaría de cumpleaños, el gran cantante chileno, que incluso en Argentina la rompió. Pero como una ecachana, fue rey. Aquí, uno más.
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0: Pero aparte de esto, es bastante ad hoc esto. A ver, ¿cuánto era? 6,9, casi 7 grados. El sismo en Calama. La zona de Calama, Chuquicamata, todo el mineral. Pero a ver. La gente alegaba, bueno, ¿es sismo o es terremoto? ¿Qué cosa es? ¿Qué le decimos? ¿Qué es? Muchas veces desde Argentina, sobre todo, que en Argentina no cachan lo que un temblor ni de 2 grados, 3 grados, no saben lo que un terremoto, weón. Las ciudades grandes de Argentina tampoco lo saben, en fin, etcétera, etcétera. Entonces, muchas veces, a veces cuando aquí hay un temblor de 4,5, ya 5, a veces me escribían algunos amigos periodistas de Argentina, como, ¿qué pasó, che? No, no ha pasado nada. Escríbeme cuando sea de 7 para arriba, por favor, y si es que estoy con condiciones de contestarte. Por supuesto. Entonces, mi saludo cariñoso y fraterno a la gente que está en el norte, que vivió, digamos la palabra como son, un terremoto, va a ponerle color, 6,9 ya, casi 7, ya con 7 para allá, califica. Las estanterías, las góndolas del supermercado que hay en los productos. Bueno, las mineras, weón, más duras que Maguila. Firme, weón. Ya. Pero estamos iniciando el programa de ahora. Hay mucho cumpleañero hoy día. Pero hoy día nos fuimos en la bola porque es el Día Mundial de Drácula. Mira lo que llegamos, weón. En la mañana me trataron, weón, en los viejos mapes. Aunque un viejo mape me trató, weón, de cómo lo encontráis, no, nada bueno al gobierno, pasáis publicando en Instagram pura wea mala al gobierno, bueno. Mira, ¿sabéis qué, Muppet? Yo trato de buscar algo positivo y no había encontrado. ¿Por qué? Porque yo no tengo, perdonen, un paréntesis nomás antes de empezar el programa. Yo no tengo yo no tengo ese cacho, weón, de lo comunicacional que pueda tener un gobierno, sea el que sea, el de Kast, el de Milei, el de Rodrigo Paz. ¡Aguante Bolivia! Yo no tengo nada que ver con el proceso comunicacional que pueda tener un gobierno. Si tienen buenas cosas que hayan hecho, díganla, publíquenla, manifiéstenla, vayan a entrevistas, llenen los medios, weón, vayan a las radios, vayan a los canales, vayan a la prensa escrita, a la prensa electrónica. No que un weón de Twitter como el Drestun, weón, es saco wea, que anda escribiendo weas tontas del gobierno, supuestamente dándole a conocer al mundo de Twitter, weón, que puta, hasta la raja el gobierno, cuando publica weas sin contenido, weón, sin sustancia, un flan. Publiquen cosas buenas del gobierno, que se sepa que en salud hay esto, que en seguridad existe esto, que en medio ambiente existe esto. Saludo a la ministra del medio ambiente, que parece que está media, le tiré la pera. E ingeniera, weón, todo lo que queráis. Se supone que trabajó en libertad de desarrollo, se supone que en la asesoría de la Secretaría de la Presidencia del Gobierno, se supone que tiene experiencia, weón, pero la Mónica Rincón le pegó un apretón, chin chin. Pero bueno, entonces el otro me trae ahí, y yo busqué noticias positivas en mi Instagram y hay como 3. ¿Te bastará con eso? Si te gusta bien y si no te gusta bien. Ahora, lamentablemente, cada día siempre tienen una cuñita que lamentablemente le da al piste, al plumífero. No me puede venir el ministro de seguridad nuevo a decir que es suficiente con lo que hizo el gobierno de Boric. ¿No entraron ustedes diciendo que tenían el plan X, el plan Los Magníficos, el plan MacGyver, el plan Miami Vice, que tenían todos esos planes para después, weón, venir el ministro de seguridad y decir que es suficiente con lo que tenía Boric, al cual lo pelaron hasta decir ¡basta! No entiendo. Entonces, o el gobierno es hipócrita o es flojo. No tengo clara la película.
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0: Viña del Mar, y se escapan. Saludos a todos los trabajadores del cobre que vivieron el terremoto y que están ahí todavía sacando cobre para el país, y en Codelco después sacan mal la cifra y andan regalando bonos, weón, que no son. Ese es mi Codelco, mierda.
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0: Para el día de hoy es el Día Mundial de Drácula. Sí, que conmemora la publicación de la novela de Bram Stoker, un 26 de mayo de 1897. Mira, el año la pera fue esto, y ahí está él. Y se ha hecho tanto de Drácula, se ha hecho tanto de el hombre de las tinieblas, el hombre que va con su capa, te hipnotiza con la mirada, y te va a chupar la sangre, y todo eso. Pero usted verá si acaso le gusta o no el vampirismo, si acaso le gusta o no todo esto que tenga que ver con, ¿cómo se llama?, con lo que tenga que ver con el, con los murciélagos. No, no hablemos de Batman, ¿ah? Por favor, dejemos a Batman de lado. No, Batman no entra en esta categoría, ¿ya? Solamente los vampiros del cine o de la televisión, los que más te hayan llamado la atención. Hay alguno que te gusta, que no te gusta. Incluso hoy día hay un cumpleañero, de los viejos cumpleañeros, que participó en una película de Drácula, haciendo de Van Helsing, mira. Ya lo vamos a ver. Eso y tanta cosa más. La banda El Vertedero, Fran Siniestro, que a veces creo, a veces pienso que es un vampiro. Uy, y también agregamos una palabra extra, o sea, una pregunta extra, que no tengo idea si viene al caso o no, pero ¿conoces algún chupasangre en tu vida? ¿Conoces alguna persona que te chupe la sangre en la casa, por ejemplo? Todo eso y más en este programa llamado Monos al Aire. Saludos a la gente que nos escucha, perdón, entre la quinta y la décima región, también en Argentina, también en Perú, en Bolivia, en Ecuador, en México y en Portugal. Supongo que está en Portugal todavía Cristian Pulgar, que ayer se mandó un chiste.

0: 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Torombolo, hoy día tenemos caleta de festejado. Hoy día, déjame aclarar algo. No está con nosotros Pamela Solís Arrochas, porque sigue todavía en sus trámites internos personales, pero conversé con ella y me dijo que espera que ya esté todo más o menos armado y pueda volver el próximo martes. Ojo, va a terminar el mes de mayo, y en julio, parece, por lo que estoy viendo, van a haber bonitas vueltas, bonitos regresos. ¿Estoy anticipando algo? ¿Estoy muy hocicón? No sé. Me carga decir esa frase, culiada. Se vienen cositas. No, me carga esa frase. Pero hay cosas que se están obviamente viniendo, y eso lo tengo que decir. Ya, la banda del vertero, ya dije, sí. No estuvo la banda del vertero ayer, ¿eh? Debería estar hoy, ¿eh? Deberían trabajar. Profesor Méndez, trabaje. Para eso le pago. ¡No me mire así! Su lechuza. Debería trabajar hoy día. Y obviamente el tema central, que habla del vampirismo, habla del Conde Drácula, habla. Hay gente que se cree el cuento de Drácula, weón. Bueno, hay gente que se cree ese cuento. Y alguno del cine que te haya gustado. A mí hay uno que me causaba terror, weón. Bueno. ¿Lo digo al tiro? No, son dos. Son dos. Anticipo. Uno era Nosferatu. Que ¿cómo se llama este actor? ¿Será Klaus Kinski? Voy a averiguarlo después. Y el otro, y creo que lo he dicho en este programa por otros tipos de temas, Barnabas Collins. Puta que me daba miedo, weón, cuando chico. Y después uno lo ve ahora grande y dice, ¿y esa weá me daba miedo? No, es raro. Es raro, ¿cierto? Sí. Súper raro, ya. Pregunta que te hago. Un fe de ratas. ¿Vamos a partir con eso? Yo que tú partiría con eso. Porque acá tía Gladys te va a pegar un chachazo, weón. Pero se lo merece. Se lo merece. Torombolo, ¿cómo? Es la mujer, ¿cómo es una mujer? ¿Cómo que se lo merece el chachazo? No sea así, no sea estúpido. No hay que después nos van a censurar, nos van a funar, weón. Un paipazo, ya. No es lo mismo, weón. Ya. Lo que pasa es que habíamos mencionado ayer, la tiramos como cumpleañera a Lauryn Hill, a la gran cantante, compositora, productora y actriz estadounidense. Y resulta que es hoy día que está de cumpleaños. Claro, a veces se nos escapa un personaje tal vez de otra índole, del deporte, a veces ya no importa, pero en lo musical, ¡más rigurosidad para este programa! ¿Cómo se nos escapa? A Lauryn Hill hoy día está de cumpleaños, hoy día cumple 51 añitos. Entonces, entremos en un modo espiritual, así como anoche estaba yo escuchando acá La Civil. No, en serio, anoche estaba yo como en estado zen. Me tomé 2 días de panes, ¿no?
1: ¿Por qué no sale para afuera?
0: No, ¿para qué? Ahí está la linda voz de Lauryn Hill, que está de cumpleaños en el día de hoy. Hay una banda mexicana también hoy día que hay un integrante, ¿ah? Nos va a dar pudor tocar. Ya, pero eso es para más rato. Usted se puede comunicar a través del WhatsApp Infernal de los Monos, el WhatsApp personal 765-51718, o a través de Twitter ex @monosl @telodamus, para opinar o decir lo que se le cante. Qué linda voz tiene Lauryn Hill, ¿eh? Es bonita la negra, weón. Negra rica. A todo esto, ¿no sabes cuánto me ha llegado de Alejandra Díaz? Ya, pero eso te lo cuento interno, ya, ok. ¿Qué más? Ah, saludos a la gente que escucha la retransmisión. Saludos. Si usted sigue, después vendrá Monosexual, al noticiero sexual semanal de la radio, con Alejandro Fuentes. Ya, a la música. Esto es Lauryn Hill, y esto es Monos al Aire, acá en la radio de los monos.

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1: Oye, pues esto es extraordinario, Juan. Atención, Philip. Yo sé que la gente no cacha esto, pero si alguien cacha de qué estoy hablando, me lo dice.
2: What's going on here?
1: Estos son más ordinarios, weón, que los artistas que trae Fran Siniestro, ¿eh?
3: Shut your fucking face, Uncle Fucker. You're a cock-sucking, ass-licking, Uncle Fucker.
1: Hoy día está de cumpleaños el actor y comediante estadounidense, creador de South Park, Matt Stone.
0: You're the one that fucked your uncle, Uncle Fucker. You don't eat or sleep or mow the lawn, you just fuck your uncle.
1: Y estos son Terence and Philip, que son unos pericos canadienses que vienen a Estados Unidos a dejar la zorra. Y los cabros chicos los escuchan. Y garabatean hasta por si acaso, weón. Rotos de mierda, weón.
3: Fucker, yes, it's true. Nobody fucks uncles quite like you.
0: Shut your fucking face, Uncle Fucker. You're the one that fucked your uncle, Uncle Fucker. You don't eat or sleep or mow the lawn. You just fuck your uncle all day long.
1: No, se son muy ordinarios con estos dos. Bueno, en general, South Park, que muchas veces lo dijo, mi hijo lo veía de chico, Lugano. Yo le dije, no veáis esa cuestión, weón. Igual la veía, pa' callado. Mi hija más chica todavía no sé si va a ver South Park. ¿Tengo que traducir lo que significa Uncle Fucker?
3: Fucker, I must say.
0: You fucked your uncle yesterday.
4: Uncle Fucker.
3: U-N-C-L-E,
4: fuck you, Uncle
1: Fucker.
3: Suck my butt.
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Vamos a las informaciones, los titulares hasta ahora, para comenzar el día, o si usted está en la retransmisión, escuchar qué pasó en este día, martes 26 de mayo del 2026. El fin de la fundación de las familias creada por Leonor Oyarzún, hasta que Caramanos dependió de la presidencia, apuntan a un deterioro estructural sostenido. O sea, ¿esto forma parte de la auditoría? Pregunto yo. Bueno, ve, ahí hay una noticia positiva, pues, weón, para el gobierno, ¿eh? Que está deschacheteando a todos, weón, ¿eh? ¿Qué te parece, Nicolás? Ok. No. No le debemos un peso a nadie. La trama de los bonos de Encodelco tras escándalos por producción inflada. ¿Más inflada que Torombolo? ¿Usted sí que se infla? ¡Nicolás! Aquí hay una noticia positiva. Sala Cuna, fusión de ministerios y seguridad, derecha e izquierda, enumeran deseos para la cuenta pública. ¡Esa es la cuenta pública, mierda! Del presidente Casa. Exministro Grau responde al ministro Quirós y defiende proyecciones del gobierno de Boric. No hay errores de cálculo. Emplazó al gobierno a debatir impacto fiscal de su reforma. Panel Ciudadano UDD, Universidad del Desarrollo, 63% quiere 20 o menos ministerios y 57% espera que CAS anuncie fusión en su cuenta pública. Michelle Bachelet apunta a Europa, mesa de alto nivel en Italia, paso por Francia y eventual debate en Londres. Es decir, anda en campaña. Que no salga la Michelle, porque si no después... Acá la caga. Tenemos dos noticias policiales. Una, que es como... ¿Cómo lo podría decir yo? Es como... déjame decirle y después te voy a preguntar. Hallan cadáver calcinado tras un amago de incendio en Curacaví. Las causas del deceso son investigadas por la PDI. Lo que es la Cuesta Zapata y la Cuesta Barriga, mis queridos amigos, para la gente que está en el exterior, son zonas que están en los arrabales de la ciudad. Estamos hablando de como de montañas que rodean nuestra cuenca de la región metropolitana donde está Santiago de Chile. Están últimamente acostumbrándose a mandar a todos los fiambres para allá y se los queman, los trituran, weón, los entierran. ¡Ay, las cuestas! complicado. Y por otro lado, detienen a carabinero guardia de Palacio de la Moneda. Pato Reine podría darme datos de esto, ¿eh? Porque Pato Reine tiene un hijo que es guardia de la Moneda. Sí, es carabinero. Me podría decir, Patito Reine, podría averiguar con él, ¿eh? Por muerte de conductor baleado. La investigación busca esclarecer el actuar del uniformado. Noticias internacionales. Contraloría de Perú apunta a 10 funcionarios por irregularidades en elección de abril. Apunta a la contratación de transporte y cambios de ruta. Los peruanos, weón, qué desordenado. Están desordenados los peruanos, por Dios. Por Dios, por Dios, por Dios. Y la otra información desde el exterior habla de que el líder supremo iraní anduvo hablando. Países del Golfo no servirán más de escudo a bases de Estados Unidos. ¡Agárrate, Trump! Afirmó que Washington está perdiendo influencia en la región. Por supuesto, las informaciones del deporte y del espectáculo para cerrar este programa en la sección titulares. ¿Perdón? Fernando Díaz fue presentado en su nuevo club y reveló desconocida historia con Medio Oriente. El de va a debutar este sábado ante la U en el Nacional. Perdón, ¿Fernando Díaz no se había enfermado o estaba medio delicado de salud? Te estoy hablando cuando estaba en Coquimbo, ¿no? Sí, pues, ¿no fue lo último en Coquimbo y después en Iquique? Bueno, se va a hacer cargo de la banca de Deportes Concepción, el equipo Lilla, el equipo de Alvarito Enríquez. Va a echar Fernando Díaz. A mí me gusta cómo entrenó Fernando Díaz. Tengo que decirlo. Me gusta cómo entrenó. ¿Qué?
Ya. Pero no está en los titulares, pero bueno, sale un titular. Dice, fue padre otra vez, reconoció un error y un nuevo enfoque. Las claves del resurgir de Correa y que encumbra a Colo-Colo, que está ahí en la... El 8 puntos lleva. A todo esto nosotros ganamos, bueno, y ganaron los que están al lado, ¿eh? No es gracia eso. Ya, oye, a ver, a Manuel de Tezanos Pinto yo lo vi sacándose los pillos, lo cual está bien. Si él no le dijo nada a lo de la señora de Correa, sino se lo dijo él. Y supuestamente salió jugando en la entrevista que le hicieron después del partido Católica Colo Colo, pero la pregunta mía es, ¿quién le echó la talla a la señora de Correa? ¿Fue el Vichy Borghi? ¿Fue el Guatón Vega? ¿Quién fue? ¿Alguien sabe? Porque Manuel de Tezanos al final dio la cara. Está bien dar la cara, pero más allá de eso no podía ser. O sea, si alguien me dice, oye, en tu programa vos me anduvieron pelando, vos, y la weá, ¿fui yo? ¿O es un auditor? ¿O fue Fran Siniestro? No, yo con el dedo a punto. No, yo salvo mi pellejo primero, pues, weón. Yo sé que Manuel de Tezano debe tener un estilo distinto. No sé, anda, sabes tú qué cosa tiene. No, pero yo en la corporativa, por ejemplo, ya, la radio. Hagamos que la radio es el atado con la radio. Yo soy el productor de la radio. Si me entero que Carla Sevilla dijo una burrada o se la dijo, cosa que no creo, que jamás lo haría, pero te imaginas, es un supositorio, por favor, es un supositorio. Si por casualidad le dijo algo a alguien y después a mí me encaran, no, y tú dijiste que nosotros éramos corruptos, no sé, perdón, ¿lo dije yo? ¿Dónde lo escuchaste? No, tú hablaste en el programa de las 9:30 del lunes. No, a las 9:30 está Carla Sevilla. ¡Ella es la que lo dijo! Perdón, yo sé que suena muy acusete, pero yo acuso al tiro, yo me saco. No, ¿por qué me tienen que atacar a mí? No, yo derivo. Interconsulta al tiro. No. Entonces, Manuel Tezano, ¿por qué lo dijo? ¿Sabes que lo dijo el Vichy Borghi? No, lo dijo el Guatón Vega. No sé, lo dijo el Johnny Herrera. No tengo idea quién lo dijo, weón. Si alguien sabe quién huevió a la señora de Correa, que a todo esto la talla. Nosotros tiramos talla acá, pero. ¿Cuál era el afán de. De decir que no la ponía? Bueno. ¿Ah? ¿Cuál era el afán? Ya. Eso. Titulares a esta hora. En esto que se llama titulares a esta hora. Y así el nombre de la sección, no, sus titulares. Me ahueoné, perdón. Tengo que tomarme un diazepam. Recuerda que hoy día es el Día Mundial de Drácula y estamos hablando del vampirismo. ¿Tú crees en esas cosas? ¿Has conocido gente que está metida en esa bola? ¿Y de Drácula? ¿Y de los vampiros? ¿Hay alguno que te haya llamado más la atención, que te guste más que otro? Y de yapa estamos agregando, si conoces algún chupasangre. ¿Quién? No, el director de la radio nunca ha sido chupasangre. ¿Qué te pasa? No. No, todo un bolo, humor básico, no me da una amiga. Yo tengo una amiga. Basta. No lo metamos más allá. Por favor. Ya, el WhatsApp de los monos está abierto. ¿Sí? De nuevo. Pero para, ¿la hora qué es? Mira la hora que es. Temprano. Oye, qué largo el programa ha sido. Vamos con un cumpleañero. ¿Por qué no? A ver, te propongo esto. Hay que deshacerse esta banda al tiro, weón. Para que después, cuando estemos con la gente, no la acordemos que está esta banda. Yo sé que hay gente que debe estar escuchando y dice, ¿de qué banda habla, weón? ¿A cuál banda le tiene mala? No es que le tenga mala, pero mira, no sé si Rastachán me va a entender o Norma Blas, que son de México. Yo sé que son los que más venden, yo sé que son los que más llenan estadios con recitales, weón. Y acá la, ¿cómo se llama la animadora de Viña del Mar que teníamos en ese tiempo? Recuérdame. Rafa Aranea, ¿no estaba Rafa Aranea, no? ¿O estaba Sergio Lago? ¿Quién está? Ya ni me acuerdo, no, pero la animadora. A los Pokémones, po, weón, ¿cómo? Eva Gómez. En el escenario de la Quinta Vergara en Viña del Mar viene y salta con una frase para el bronce que hasta ahora me causa urticaria.
la banda de rock más grande del mundo. Uy, oh, cuando dijo eso, oh, veía yo en el aire el avión de Iron Maiden que se estrellaba. Me complicó la existencia, Entonces, hagámosla cortita para después volver con no sé con qué, la banda del vertedero, con la gente al tiro. ¡Uy! A todo esto, perdón. Tienes toda la razón, gracias. Tengo que relajarme. Porque hoy día es el día de la tranquilidad. ¿Usted sabía que hoy día es el día de la tranquilidad? Le digo a usted que está escuchando. A usted también. Usted que está en el extranjero de la Argentina, sí, a ti también. A ti que estás en Bolivia, a todo el mundo. Aunque al parecer yo creo que ese dicho es solamente de acá de Chile. Estoy seguro que es solamente de acá. Como al chileno le gusta inventar. Yo creo que somos nosotros, nomás lo único que podríamos tomarle el peso real al día de la tranquilidad hoy día. ¿Por qué? Porque hoy día nacía, y estaría de cumpleaños, el actor, cantante, cineasta y productor estadounidense John Wayne. Entonces, yo te aviso a ti que hoy día es el día de la tranquilidad. Tranquilay John Wayne. En otros países no van a entender esto, solamente en Chile. Así que feliz día de la tranquilidad. Así que con tranquilidad vamos a saludar al señor Sergio Ballín, guitarrista mexicano de esta banda que empieza a sonar, que para Eva Gómez es la mejor banda de rock del mundo. Esto es Mana, como un perro enloquecido. ¿Dónde está Fititín? No lo he visto, Fititín. Está durmiendo, Fititín. Voy a ir a verlo. 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

Estás escuchando Monos al Aire acá en la radio de los monos. ¿Puedo abrir el visor acá? Oye, ayer gran audiencia anoche de Carla Sevilla, weón. En Icy Rocks. Torombolo la rompió anoche. Y también en la mañana a las 7 a.m. ella termina tarde y después al día siguiente le da color con el... Ahí se te levanta. 7 a.m. también buena audiencia. ¿Están apareciendo más fans de Carla Sevilla? ¿La habrán visto en traje de baño, no sé, mostrando las piernas, bailando tango? ¿Algo pasó? Transportador, cuidado, cuidado, le pueden comer la color. O tal vez, que es la teoría que yo más tengo y que digo yo acá en la radio, el proceso de la... Bueno, que todavía no tenemos muy claro la web que vamos a tener para más adelante, espero. Pero las alternativas de plataforma, desde que pasó eso, subimos la audiencia en general. Este programa, el de Carla, el de Patricio Aguiluz, los de Mario, los de Norma, incluso el sábado, cosa que era impensada, el sábado también hemos subido la audiencia. Don Mario Silva, DJ Mario, que se toma los fines de semana con en la tarde con los pedidos, en la noche con el bailable, y el día domingo que está tocando la música retro para los que fueron los lolos de ayer. Algo pasó. Algoritmo, sale algoritmo. Bueno, disfrutemos lo ganado, que no es lo mismo que decir disfrutemos lo votado. Por ejemplo, yo ahora tengo una... Esta es la audiencia a la conche la lora. Hablando de audiencias, cacha. Esta es la mayor del MEA. ¡Uy! Listo, ya. Basta de ver visor porque yo... 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

0: Muchas gracias por escuchar Monos al Aire acá en la radio de los monos. Oye, a todo esto yo tenía un mensaje acá de Pamela. No me decís Pamela. Oye, yo puedo hablar ahora. Oh, no creo. Ah, no, nos manda un audio para el programa. No es para mí. Oh, yo pensé que era para mí de Pamela. Me estaba ilusionando. Ah, ya, pero hagamos lo siguiente, vamos con la banda del vertedero, pero primero escuchemos a Pamela, claro, por supuesto, porque esta hora, o en esta hora, es la sección de ella los días martes, y ya les dije ya que ella estaba haciendo unos trámites personales y no podía estar presente con nosotros. Entonces, ¿qué nos dice?
1: Hola, hola, buenos días, les habla Pamela Solís. Es para recordarles que no me he ido de la radio, ay, sino
0: linda,
1: que
0: linda, preciosa.
1: Necesitaba un receso. ¿Eh? Por un tiempo. Ya nos vemos la próxima semana, el próximo martes 2 de julio. Bendiciones para todos y que tengan un buen comienzo de día.
0: Ay, ¿qué puedo decir? Nada, aplausos. Nada que agregar, solamente decir que gracias y la banda del vertedero. La banda del vertedero integrada por el profesor emérito honoris causa MBA y ganador del Laurel de Oro de... ¿Laurel de Oro, weón? La wea vieja que dije, Laurel de Oro, ya. El profesor Méndez, académico. Junto a él, Black, un hombre tranquilo, a la vez violento. Audaz, intrépido, pero a la vez cauteloso. Que ama profundamente por muchos años y después odia por muchos años. Él es Black, amante del vino. Y también Juanito P., el esclavo, el cunta quinte de esta radio, sobre todo del director Odín. Forman parte de la banda del vertedero que entregan noticias, la van buscando y me la entregan, tanto de Chile como del mundo. Ahora es de Chilito. Es lamentable la noticia, pero es de Chilito. Pero igual es raro. No sé si a usted le ha pasado. Si le ha pasado, usted me lo explica o me lo dice. En Puente Alto, para la gente que está en el extranjero, Puente Alto es una comuna de la región metropolitana del Gran Santiago de Chile. Es como un barrio, ¿no? Es un barrio. En Puente Alto, le robaron el auto y luego exigieron dinero para devolvérselo. Bueno, se lo robaron ¿para qué? Para desarmarlo, pero no. Es para... ¿Cuánto querés por el auto para que te lo devuelva? El reciente pasado viernes, aproximadamente a las 22:30 horas, se registró un robo en un inmueble que opera como vivienda y local de venta de sushi en la comuna de Puente Alto, región metropolitana. Al menos 4 individuos descendieron de un automóvil e ingresaron portando armas de fuego al establecimiento. Durante el asalto, los sujetos sustrajeron diversas pertenencias del lugar, además de un automóvil y una motocicleta. Pregunta weona, ¿no llevaron sushi para el camino? Una de las personas afectadas relató al programa matinal de Canal 13, el cual no lo veo por bastantes razones que no tengo para qué decirlas, los momentos vividos durante el asalto al interior de su hogar. Jamás imaginamos que iban a entrar a la casa. Yo estaba haciendo dormir a mi hija, cuando por los gritos, en de repente, un primer delincuente estaba arriba con la pistola. Tengo una hija de 7 años que estaba durmiendo, con los gritos despertó y una de dos. Esa es la parte dramática de esta noticia. De acuerdo con las declaraciones de las víctimas, los asaltantes mostraron un conocimiento previo sobre los bienes que se encontraban en la propiedad. Ellos pedían la llave de mi auto, creemos que ya sabían, porque ellos pedían la llave del auto. Sabían que el auto era de acá y estaban encima de la cocina. Entonces ni siquiera se la quitaron a nadie. Revisaron toda la casa y se llevaron solamente la llave. Estaban todos con pistolas, habían 4. Uno se quedó en el local con los trabajadores y 3 entraron en la casa. Detalló la denunciante. Estoy leyendo mal. El de Seban. Por su forma de hablar, los afectados identificaron a los asaltantes como ciudadanos chilenos. ¡Ah, qué bien! Perdón. Es que son siempre extranjeros, pues bueno. Ya. Sigo. Días después del robo, la familia comenzó a recibir comunicaciones donde se le exigían sumas de dinero a cambio de la devolución de los vehículos robados. No obstante, las víctimas notaron un cambio en las características de los interlocutores respecto a los asaltantes iniciales. El contacto telefónico ocurrió el lunes pasado, en el horario nocturno. Dice, yo estaba durmiendo, fue casi a las 12 de la noche y ahí nos dimos cuenta de que eran extranjeros por el tono de voz. Ay, yo, viste, yo no sabía que no todo podía ser tan lindo, ¿no? Decían que no tenían nada que ver con el robo. Allá. Pero como que tenían gente que podía recuperar el auto. ¡Qué chanta! Ya lo habían recuperado, señor Luna. ¿Viste? Yo tengo su auto, señora. Se lo puedo devolver a 3 millones de pesos. Los extorsionadores exigieron un pago que superara la oferta inicial de los afectados. Aunque las víctimas ofrecieron preliminarmente la suma de 150 lucas, los sujetos demandaron un monto de 700.000 y 800.000 para concretar la entrega. Ah, con 8 gambas te lo entregan. El afectado describió el desenlace de la llamada y la posterior acción adoptada. Ellos no querían que cortara el teléfono, querían que hablara con ellos hasta que yo estuviera con el auto. Al final, me puse nervioso. Le dije que le regalaron el auto, quémalo, haz lo que queráis. Los bloqueó y llamó a Carabineros de Chile. Yo no sé si alguno de ustedes te huevean por la... Oye, le devolvemos el auto si nos pasa chocomba. Métete el auto en la raja. ¿O no? Porque yo doy por hecho, a ver si estoy bien. ¿No está la cita notario que hace rato que no aparece? Ella es mi abogada, legalmente me debería decir esto. O la gente que maneja cosas de seguro que esté en la sintonía. Bueno, si el auto me lo robaron, lo pagará el seguro, porque está asegurado, ¿no? ¿Ah? ¿Cuál es el problema? Como decía Juan Gallo, ¿cuál es el problema? Digo yo. Ahora que se están pidiendo plata, ¡ah! Métete el auto en la... Preguntas claves sobre este robo. ¿Qué elementos fueron sustraídos desde el inmueble? Bueno, hartas cosas de valor, pero el automóvil es la principal y la motocicleta. ¿Qué diferencia notaron la víctima entre los asaltantes y los extorsionadores? Suena como de banda, los extorsionadores. Las víctimas identificaron a los cuatro asaltantes del viernes como chilenos por su forma de hablar. En cambio, determinaron que las personas que lo llamaron el lunes para extorsionarlo eran de voz extranjera. ¿Cómo se terminó la llamada de extorsión telefónica? Si el afectado se negó a pagar los 700 lucas o 800 lucas y le dijo métanse el auto en la raja. Hay gente que ama sus carros, para la gente que está en el extranjero, sus autos, sus vehículos. Hay gente que yo creo que le tiene un valor sentimental al auto, ¿no? O sea, oh, es mi autito. ¿Por qué tengo que pagar por mi autito que me lo robás? O yo voy a pagar igual porque es mi autito que lo amo. Hay gente que hace eso, ¿no? A mí me roban el chino que tengo. O sea, yeah, el chino del seguro va a pagar. O hay gente que en realidad necesita imperiosamente tener el auto porque es como si fuera su mascota, bueno. Yo creo que no. Pero anda a saber tú si hay gente así. Oh. Y esto pasó acá en Chile, ¿eh? Ojo, fuera de detalle, fuera de broma, esto por un lado es auto, pero ¿qué pasa si es otro tipo de bien? Bueno, y de ahí está ahí un paso el secuestro, ¿cómo? ¿Qué cosa da? No sé, imbécil, no juegue con eso, no juegue con eso. Que secuestren a la suegra, no sea weón, ¿ya? Bueno, para la gente que ama su auto y le duele esto, bueno. Tendría que, ¿cómo se llama? Que mamarse esto y decir, en realidad no era mi... O sea, yo voy a pagar la plata que me están pidiendo porque es mi auto, porque yo lo amo. No sé, si hay gente así. ¿Habrá gente así? No, hablando en serio, ¿hay gente así o no? Que valora mucho más lo material, así como yo necesito eso. ¿Será así? ¿Será tan así? Bueno. Hay gente que ama su carro. Esto es Queen. I'm in love my car. I'm in love with my car. ¿Te acuerdas que en la película decían que está la canción de Taylor? Y que iba a ser un single y al final le dijeron, no va nada ese single. Y se enojó Taylor. Bueno, en fin. Esta es la canción. I'm in love with my car. Queen. 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

Estamos de vuelta, sí. Estamos acá en la Radio de los Monos. Esta mañana en la capital del flaco país de, en emergencia, llamado Santiago de Chile. El señor Bram Stoker publicó el 26 de mayo la novela de fantasía gótica escrita por él, llamado Drácula. Publicada en castellano después por las ediciones IMSA, que después llegó por los años 30 a pegarse como la, por llamarle así, la muestra de la versión en inglés, y que la fueron ¿cómo se llama?, entregando para que mucha gente empezara como a agarrar el argumento de lo que trataba la novela. Obviamente existe como una especie de y esto siempre es una pugna, debate que se emplea generalmente entre el cine y la literatura, de saber si acaso el libro trata tantas cosas que de repente el cine no va a poder reflejarlo, etcétera, etcétera. Hay algunos directores que le dan un estilo. Más que mal, lo que está sonando ahora, ponte tú, este es el Drácula de Coppola, ¿no? Sí. Porque de repente, claro, hay mucha gente que no le toma el asunto, ponte tú, desde el punto de vista del amor. O bien de lo más romántico, porque hay otros que lo toman netamente de la parte media gore, media como fuerte, del mal contra el bien y bla bla bla y todo ese asunto y la cacería. Bueno, Van Helsing está siempre ahí al acecho. Hoy día, dentro de los cumpleañeros, y aprovecho de mencionarlo, aunque es uno de los tantos personajes que hizo él, pero hoy día el actor británico Peter Cushing está de cumpleaños. Donde quiera que estés, Peter Cushing, por ejemplo, no sé, dos personajes a la rápida, una Sherlock Holmes, ¿sí? Otro, este, Van Helsing, que perseguía a Bela Lugosi, si mal no recuerdo. Esto es pura memory. Y también en Star Wars, ¿sí? Era como el jefe del crucero junto con Darth Vader. Entonces Peter Cushing, feliz cumpleaños donde quiera que estés. Ahora bien, obviamente se extendió esto y han habido grandes draculientos, se dice, ¿no? No, está mal el término. Actores que han interpretado a Drácula. No, es que suena bonito. Los draculientos. Suena nombre a banda también. A banda de chiva urbana. Y aparecen en la historia, obviamente, muchos que han... Ahora, que han protagonizado ese papel. Yo, personalmente, a mí me gusta mucho... ¿cómo se llama? Christopher Lee. Que Christopher Lee, todo esto es mucho más que Drácula, pero en su momento dado era como una de las buenas versiones. No puedo dejar de lado Bela Lugosi, que se creía el cuento. Sí, porque se creía el cuento. Creo que hasta dormía como Drácula. No, si la cuenta la leyenda, que era como así Bela Lugosi. Después, a ver. Lo de Gary Oldman yo lo dejaría como aparte, insisto, porque tal vez la versión de Coppola le llevaba otro le llevaba como otro estilo. ¿Ya? Es como lo que yo vi hace poco, ¿cuándo fue? Hace 3 años, no sé, 2 años. Vi a Nicolas Cage interpretando un vampiro que era media cómica. Hasta Leslie Nielsen hacía de un vampiro, pero eran películas estúpidas. Pero tal vez la de Gary Oldman tenía otro toque. Ahora, en general, uno se encuentra con personajes de todo tipo. Todavía estoy metido. ¿Cuál es el Nosferatu? ¿Podemos averiguar de quién era el Nosferatu? Yo creo que es de... No sé si es Klaus Kinski. Estoy en la... O Max Schreck, ¿me está diciendo? ¿Y por qué lo comparé con Klaus Kinski? Es que Klaus Kinski, ¿qué hizo? Hizo otro, ¿no? ¿Otro perico? Ya. Estoy un poquito metido porque... Claro. Sí, depende mucho de la... Ahora, después vinieron las series. Y yo hablaba hace un rato de Barnabas Collins, que me daba julepe a mí. Pero también había... Bueno, yo creo que lo he dicho acá que... A ver, yo necesito el nombre del actor. Bueno, lo voy a buscar, ¿eh? Nunca googleo, ¿eh? Lo voy a hacer ahora porque... Esa serie, cuando yo era chico, puta que me dio miedo, weón.
se llamaba La Noche del Vampiro, no sé si alguien la vio, con David Soul, el que hacía de Starkey Hutch, David Soul. Y había un vampiro que era muy de la onda Nosferatu. Ahí estaba James Mason, que era el dueño de la casa, me acuerdo, de David Soul, que llegaba al pueblo de Salem, porque él llegó al pueblo de Salem. No le dijeron, ven para acá, a Salem, acá la voy a pasar la raja. Pero fue para allá, pues fue para allá y recorrió el pueblo y todos como ellos coludidos. Pero déjame cachar acá. Reginalder, así se llamaba, ¿en serio? Pero tiene que le ha pegado una transformada. Sí, porque yo lo veo acá como. Bueno, acá lo estoy viendo como un viejito amoroso, como de la Fundación La Rosa. Pero este hombre hizo de. ¿De qué año este hombre? Oh, era bastante veterano. ¿Sabes qué? Yo no lo tenía en mi registro. Es más, nunca pregunté cómo se llamaba él. O sea, nunca. Es que yo lo daba por hecho que se. Bueno, es el estilo Nosferatu. Ese tipo de. A ver, dice acá. Snyder interpretó muchos personajes terroríficos como vampiros. ¡Ah! Un actor austríaco que le gustaba la tontera. Ajá, mira lo que estoy descubriendo. A ver. Ah, no, este, yo pensé que era Lugosi, era el único huevo medio rayado. Este gallo, mira, por ejemplo, Margot the Devil parte 1, parte 2, The Teen Don't Die, Crash, Drácula, Dog, el perro de Drácula, perdón, hay una película llamada El perro de Drácula, no tenía idea. Perdón, Drácula Sucks, ¿qué es eso? Es medio raro. Salen Lost, que es el nombre en inglés de la película, que se tradujo como La Noche del Vampiro. The Devil and Max Devil. Oye, el gallo bueno va a ser Drácula, ¿no? Yo pensé que iba a la Lugosi y no me era el rayado. Bueno, mire lo que me acabo de enterar. ¿Qué tal? Bueno, de eso y tanta cosa más, usted si quiere hable, porque para eso estamos acá en esta radio, que damos la libertad de expresión para que la gente diga cosas a favor del gobierno y en contra del gobierno. A favor de Drácula y en contra de Drácula. Desde acá, desde Chile, desde cualquier parte de Chile, de cualquier parte de Argentina, de Perú, de Bolivia, de México, donde quiera, puede opinar. Te puede llegar y decir lo que se le cante. No lo extorsionamos como los extranjeros. Usted puede hablar acá. Se me olvidó decirle eso acá a la civil anoche. Cuando me dijo que estaba muy tranquilo y como si tuviera un. Y le dije, me tomé un decepán. Es que lo que pasa es que la mañana es compleja y hay que estar arribita. La gente.

0: Oye, y café no hay nada, weón. Mira. Toma. Aunque me toparía un carajillo, pero hay que prepararlo. ¿Tienes alguna pausa larga? Ya, ahí vemos después. Voy con la gente está acá, muchas gracias por la audiencia, se pasaron como siempre, ¿no?
1: Oye, ¿qué hablan tanto los viejos Muppets, weón? ¿Cómo podéis defender lo indefendible si los weones dijeron el otro wea? El Arrau dijo ahora que iban a seguir con el plan de seguridad de Boris porque estaba bien. Puta, pero...
0: Sí, pues los viejos Muppets vienen, bueno, y me tiran la weá y decir, ay, publica algo, weón. Te juro que busco, encontré como tres, pero me cansé, había encontrado como tres y me cansé, weón, entonces más no puedo. Hice todo mi esfuerzo. Viejos de mierda. Pablo Maquena, para la próxima aparece, no hay que me hicieron mierda, weón, en la mañana. Trata de aparecer, pues Pablo Maquena, para salvar. Buenos días, compadre, saludos a los monos, dice Obi-Wan Kenobi. Obi-Wan Kenobi está para interpretar Drácula. Te lo digo al tiro. Ahí lo ven con su cuerpo tranquilito, ¿eh? Con su barbita, y de repente empieza en la noche a chupar la sangre. Con la marihuana. No, está bien. Mi querida Marina, que está en Argentina, está bien. Veo que estás al tanto de todo. ¿Al tanto de todo de qué? Saludos para Marina, que está en Argentina. Me está escuchando, gracias. Cuando me dices estoy al tanto de todo, ¿de todo qué? ¿De todo lo de Argentina? ¿O de todo lo de Chile? ¿O de todo lo de América? ¿O de todo el mundo? ¿O lo de todo de Putin? ¿O lo de todo de Trump? Me dices al tanto de todo. ¿De tu vida también? ¿Estoy al tanto de tu vida? ¿Ah? ¿Estoy al tanto de tu ropa interior también? ¿Ah? Es que no entiendo, estoy al tanto de todo. La cita B, qué lindo. Me manda un saludo. ¿Le puedo mandar un WhatsApp de la cita B? Maquila se va a volver loco. Y celoso. Me gusta que haga yo esto. Pero yo lo voy a hacer de puro buena onda. ¿Eh? ¿Sí? ¿Sí? Aunque se ponga celoso Maquila, igual le mando un saludo a la cita B. Cita B, ¿cómo le va? Buenos días. Me dice, buen día, amigo. Espero que estés bien. Sí, estamos bien. Menos frío en la capital, pero yo no soy friolento porque yo soy ardiente. Yo soy de fuego. ¿Usted sabía que la cita B es de fuego? Ah, no sabe nada. ¡Ah! ¡Oh, es que no sabe nada! Cita B, cariños inmensos. Y a seguir con el día. Ahí va el saludo mío. ¿Eh? No, fuego no significa caliente, bueno. Significa que es. Tiene pasión. Ya, ahí estoy tratando de arreglarla. Cariños, mi cita B. Listo, ahí le mandé el saludo. ¿Ves? Somos signos de fuego. Ni creo en estas cuestiones. Pero a veces hay que ponerle color con la tontera. Hay que ponerle color. Ya, sigo por acá. ¿Dónde estoy? Iván Basbader, el amigo de Fran Siniestro.
2: Hola, Tilito, muy buenos días.
0: Buenos días.
2: Mira, Drácula viene de una leyenda y de un príncipe.
0: ¿Príncipe Vlad?
2: De esos lados, po, de Europa.
0: ¿De Transilvania?
2: Era Vlad Tepes, ya que era conocido como Vlad el Empalador.
0: ¡Eso!
2: No, y sí, existió una película que era Soltán el Mastín de Drácula.
0: ¿Ya?
2: De los años 80, principios de los 80, finales de los 70.
0: Hay que ver.
2: Mala la película, así mala, como las canciones de Frank Sinatra.
0: Por supuesto, Vlad era empalador. No la tiréis la talla, por favor, ya. Empalador. Sí, está bien. Tiene razón, Iván, cuando menciona eso. ¿Qué? No, te dije, no hagamos humor con la empalada, ¿ya? Por Dios. No es que después sean aprendido. Algunos o algunas se van a aprender de eso. ¿Ya? Entonces no nos metamos más allá, ¿eh? No nos metemos allá. Oye, eso, una buena pregunta. Mi amigo Aldo Salgado, que está en el norte, ¿se le movió el piso por este asunto del temblor? Bueno, terremoto. Puta, ¿cómo le decimos, weón? Sismo, terremoto, movimiento telúrico. Agárrate, Catalina. ¿Cómo le llamamos a la weá? Estoy en la duda. No sé cómo llamarle. Pero me imagino que pasó tranquilamente John Wayne, eso, ¿no? Ah, acá dice, fue piola acá en Antofagasta, creo que en Calama se asustaron un poco, sí, bastante, un poquito más, sí. Está bien, ya, ahí está el reporte, muchas gracias. Si no, no, si quería saber nomás qué pasa. ¿Sigo escuchando Black?
1: Está bien soportar la música de Siniestro porque está asegurado ahí en el programa, pero escuchar a Maná, weón, es como un poquito mucho, ¿no?
0: Black, ¿viste este trombolo? Black pasó por el mismo estado mental mío. Es más, tengo una idea. Para que hablemos de... Ahora ya he pensado. No, es que tengo una idea. O va de cortina o va como tema. Para poder, ¿cómo se llama? Volver al centro musical. Depende cuántas opiniones hay. Ya, hagámoslo ya. Estamos con sincronía. Me parece muy bien, ¿eh? Me parece decir. Para sacarnos de la cabeza Maná.
3: ¿Quiénes son?
0: Maná, pues, weón, los que llenan Maná.
3: Yo no sé quiénes son.
0: Yo tampoco. A ver, ¿dónde estoy acá? ¿Voy al WhatsApp Infernal de los Monos? A ver, rápidamente, saludo a Miguel Ángel, a Walter Langepach, a Pato Catini, a todos los madrugadores de siempre en el grupo. Matador me dice... 9-5, jajaja. Es que estaba peleando con el MAPE, pues, me estaba tratando de... ¿Cómo se llama? Antigobierno. Pues soy antigobierno.
3: Ahora están todos limpiándose las manos como Pilato aquí.
0: Soy antigobierno, pues. Dice, solo de vampiros los chistes. Y una película triple X en VHS que vi alguna vez. ¿Hay una película triple X de vampiro? ¿De Drácula? Pregunto, pues. Hay una película. Es que yo no he visto película triple H de... ¿Dónde chupa más que la sangre? ¿Algo así? Ahora que habla de Drácula, ¿qué será de Voldemort? Mira lo que pregunta... Matador. Yo lo único que le puedo decir es que... Voldemort está más feliz que la cresta. En el amor. Está con... ¡puro amor! Está metido en el amor hasta el... Hasta el último dedo del pie, buen chico, está metido en el amor. Es puro amor. Es lo único que te puedo decir. Está lleno de amor. Qué bueno por él. La que tenía antes no le convenía. Escucho.
4: Oye, dentro de la historia de los Dráculas, el más notable fue Pinochet cuando lo hicieron Drácula.
0: ¡De vea!
4: En la película,
0: ¿te acuerdas? ¡El Conde!
4: ¡Ay, señor!
0: ¡No!
4: Eso fue épico.
0: ¡De vea!
4: Y gótico.
0: ¡Se me ha olvidado!
4: Y otro, el Drácula, bueno, Van Vascones también, a mí me asustaba muchísimo.
0: ¿Ah, sí?
4: Y claro, después lo vi en YouTube y lo encontré tan fome, pobrecito. Y me gustó y me reí mucho con la comedia que hizo... ¿cómo se llama este? El de los Piratas del Caribe, cuando hizo también de Drácula, de Barnabas Collins. También fue muy divertido.
0: Johnny Depp.
4: Pero los que más me gustan es el Drácula de Bram Stoker, de todas maneras. Y el Drácula, no me acuerdo los nombres de los actores en este minuto.
0: No importa.
4: Pero el que cuenta la historia de cómo partió, que es la biografía de Drácula, así se llamaba el nombre, por eso después le dijeron Drácula. Porque era el hijo del Lord Dracul. Y él cuando vivió muchas, quizás cuántos abusos habrá vivido, que se puso súper malo, malito, maloso, y después Drácula era el empalador. Que no es lo mismo que el transportador, no.
0: ¿Perdón?
4: era el empalador. Y desoló pueblos enteros donde ponía a los gallos así colgados en estacas.
0: Yes.
4: Para que la gente tuviera miedo.
0: Yes.
4: Eso puedo contar ahora. Un besito, que estén muy bien. Bye, bye.
0: Bye, bye.
5: Hola, hola, buenos días. Oye, a propósito de Drácula. No, Drácula, la verdad es que a mí me gustaba Barnabas Collins.
0: ¿También?
5: Sí. Todas las otras películas de Drácula, no las veo. No me gustan. Le tengo, no sé, me da cosa.
0: Tres puntos para Barnabas Collins.
5: Pero el que me encantaba, a mí
0: ¿qué?
5: Me encantaba,
0: ¿cuál?
5: Hasta el día de hoy, Espátula.
0: Sí, ¡el Conde Espátula! ¡Dios mío!
5: Pato que era Drácula, tal tierno.
0: ¿Cómo llegamos a eso?
5: Muy animado, por supuesto. Pero
0: no, por supuesto.
5: Me encantaba, lo encontraba tan dulce. Besito, que estén muy bien y que tengan un lindo día.
0: Muchas gracias.
5: Chao.
0: Chao. Cristina con el Conde Espátula, a lo que hemos llegado. Oye, ¿por qué no se me conecta Radio Box? Ya no están ahí. Radio Box, no sé si estamos. ¿Estamos en Radio Box? hay varios tantos links para escuchar la radio. No sé si estamos en Radio Box. Tengo ya se conectó. Pucha que costó. Ah, perdón, es que como estoy leyendo lo primero y después viene lo segundo, voy así. Ordenado. Pa pa pa pa pa pi pi pi pi. Así voy yo. Norma Blas.
6: Hola, corazón hermoso, ¿cómo estás?
0: Muy bien, a ti te chuparía toda la sangre al tiro de un puro. No, sigue.
6: Espero que te encuentres muy bien. Y bueno, sí, fíjate que acá en México, bueno, cuando yo estaba pequeña, ya por los 80, por ahí,
0: no, dale.
6: Había un programa y un actor, era chico, estaba pequeñito también, que se llama Carlos Espejel. Y él tenía un, se caracterizaba pues de vampiro, le decían el Chiqui Drácula.
0: ¿Chiqui Drácula?
6: Y le daba mello.
0: No, ¿en serio?
6: Y bueno, no, yo cuando era chica siempre soñaba así como que me chupaban mi sangre, ¿no? pero pues creo que era eso, ¿no?
0: ¿Y no le han chupado otra cosa?
6: Soñaba en Chiqui Drácula, como estaba.
0: ¿Perdón? Sí.
6: Y así, pues no he conocido absolutamente nadie más que anda por acá el chupacabras, pero pues
0: de también, de veras.
6: Es otro pedo político.
0: Sí,
6: igual.
0: Sí, de veras.
6: Yo creo que los que más nos chupan, ¿no? Ahora sí, como dice la sangre, es los chingados políticos.
0: ¡Los políticos chupan sangres!
6: Que siempre nos salen con sus barrabasadas, pero pues, ¿qué le vamos a hacer? Y eso ya es una sangre que va fluyendo día a día y ahí no la podemos parar. Como dicen acá, majo.
0: Tienes toda la razón.
6: Pero bueno, ¿qué le vamos a hacer? Te quiero, te amo con todo mi corazón, cuídate mucho y le mando un saludo rico y sabroso a toda la audiencia de la radio de
0: Gracias.
6: Los Monos, amor por amor. Yo soy Norma Blas, la morenita. Bye, bye.
0: Bye, bye, que te vaya muy bien. Perdón, en esta escena, ¿habla o no habla?
7: Ruth estaba segura de haber visto a alguien allá abajo.
0: Pero que hable, porque es, me está mandando el video y yo lo veo nomás. Me gusta cuando sea.
8: Sombras tenebrosas.
0: ¡A la mierda! ¡A la mierda! Pero sale la pura visión, yo pensaba que hablaba. Busquemos una donde hable. Busquemos una donde hable, pues. Diga, Willis,

0: Ya, no, pero una parte donde salga él hablando, para escucharlo, pues, weón, porque está. Pero acuérdate que él de día actuaba, o sea, no actuaba, sino que él de día era. O de noche, es que ya no me acuerdo, ya, pues, era como. Como que hablaba y caminaba, no caminaba, sino que andaba como.
1: To be a loyal.
0: Está en inglés, weón, en español. Sí, pues en español. Si para cacharlo nomás, si está, si no está, seguimos nomás, si no, estás pegado en esto. Ya, oye, gracias por las opiniones, Gracias por las opiniones divertidas acá en el programa. Sí, tiene razón, la versión de Johnny Depp es como bien rara. Bueno, Johnny Depp es raro en general. Pero no, está bien, está bien. Sí, está bien. ¿Qué cosa? Es que está hablando en inglés, po, en inglés distinto.
1: And perhaps...
0: ¿Viste? Es como, perhaps it's my destiny. No, esta noche. Ya, pero igual. Me da susto si lo escucho en español, ¿eh? Sí. Claro. Fran Siniestro, ¿a qué hora llega? ¿O sea, después? Ya. No, no, yo estaba preguntando a qué hora llegué. O sea, era para Shaenoa, era para Shaenoa.
2: Willis. ¿Dónde está Willis?
0: ¿Qué? Sí, vamos a ir con eso. Sigo leyendo. ¿Qué Pamela? No juguemos con Pamela. Pamela es nuestra columnista. Me voy a soltar eso. Mario.
3: Bueno, mi opinión sobre los vampiros, yo creo que es el monstruo más bien vestido.
0: Ah, muy bien.
3: Más
0: muy bien,
3: que será
0: elegante, muy bien.
3: De buen porte, mira, galán.
0: Sí.
3: Igual las vampiras también tienen lo suyo.
0: ¡Epa!
3: Yo creo que también por eso, yo creo que es uno de sus ¿cómo se les diría? De sus poderes, ¿no? El seducir a la persona para chuparle la sangre. No sé si yo me dejaría chupar por una vampira.
0: ¿Ah?
3: Y ahora que toco lo del tema de las vampiras,
0: ¿ya?
3: También por ese lado, yo cuando empecé a oír de los vampiros, creo que primero fue Chiqui Drácula o el Drácula.
0: Ah, el mismo que dijo Chiqui Drácula.
3: Luego también aparecían muchas mujeres vampiros y vampiras en las películas del Santo y las del Blood Demon.
0: Ah, ¿de veras? ¿De veras? Buen punto.
3: Bueno, ese es mi opinión. Y qué chido, está chido, ¿no? Pero pues. ¿Existen o no existen? Yo creo que a lo mejor sí hay gente que consuma, pero no tal cual que lo necesite. Nada más lo hace por muchos rituales o locuras nomás.
0: Ah, locuras. Locuras. Muñecita, ¿cómo está? Buenos días. Dice: me gusta Drácula, la historia jamás contada. Y Drácula con Gary Oldman y Keanu Reeves. No, Gary Oldman, otro punto más para Gary Oldman. Hola, amiguis y monada. ¿Qué más, Mario, se le quedó?
4: Ah, y sobre lo de Maná, pues yo creo que sí es el mejor grupo. El mejor grupo.
0: ¿Ah?
4: Diverso, tal vez. De rock, no creo.
0: Ah, pues, menos mal.
4: Porque toca diferentes géneros, combinación de géneros, su estilo.
0: Sí.
4: A lo mejor sí es el grupo más popular de México.
0: Sí, pues.
4: Tal vez de Latinoamérica, o uno de los más populares.
0: Sí, uno de los más populares, innegable.
4: Y luego, tiene buenas rolas, tiene estas rolas.
0: No, si tiene sus buenas rolas.
4: Pero la envidia, ya sabes, la envidia.
0: ¡La envidia! ¡La envidia!
4: Tienen al mexicano. No hay peor enemigo de un mexicano que otro mexicano. Así que, pues, ni modos. Por eso luego es muy. Odiado ese grupo. Odiado, o sea. Es polémico, porque unos dicen que es rock, otros dicen que no lo es, bueno, no lo sé. Pero es una banda muy popular y buena.
5: ¡Qué patético!
0: Seguimos con la gente. Salgámoslo de Maná, por favor. ¿Ya sé? Cumple borrascosas ahí, buñecita.
6: Hola, hola.
0: ¿Otra vez?
6: Me comunico con... Drácula Bolo y con Drácula Damus.
0: ¡Oh!
6: ¿Sí?
7: ¡Paren el hueveo!
6: Me dijeron que los llamara para darles una buena noticia.
0: ¡Para!
6: hay un señor, Francisco Crespo, de la compañía de bomberos número uno, que ha cumplido 60 años de servicio.
0: Ah, ¿va a morir?
6: Él no es Drácula.
0: Ah,
6: ¿qué? Es un chico bueno, antiguo. No sea así, déjalo. Pero bueno.
0: Sí, bueno.
6: Y ya comenzó a los 17 años.
7: Correcto.
6: Cuando su papá lo presentó en la compañía número uno de Santiago.
0: La Santiago.
6: Una buena noticia.
0: Linda noticia, me gustó.
6: Drácula Bolo y Drácula Damus.
0: Muchas gracias. Traté de entender, pero...
7: Ya, que Dios lo bendiga.
0: Traté de entender, pero está bien. Me parece muy bien. Muñecita dice, cumple por las cosas, yo la vi en la noche con mi mamá. Ay, te cagáis de miedo, está puesto. Y que ahí prendía, ¿o no? Ah, nunca tanto. Ya, sigo por acá, rápido. El Conde Pátula, lejos lo mejor, dice el doctor Garrido.
8: Al igual que Normita Blas, yo cuando joven también soñaba que me lo chupaban, me lo
0: ¿qué?
8: Chupaban, me lo chupaban. Y cumplí todos mis sueños.
0: ¡Cállate, güey! Dios mío. Uno tiene que aguantar estas cosas en este programa al aire. ¿Qué me dice Marina? Dice, me dice que no me deja ir al enlace, el archivo no está disponible en ningún otro. ¡Ah! Ahora pude, dice. No, es que, ojo, que... Uy, lo expliqué ayer yo. ¿Y la publicación de Instagram que íbamos a decir de la explicación de las conexiones por ahora temporal? ¿Dónde quedó? ¿Qué hizo Maguila? ¿Hizo algo? ¿Trabajó? ¿Ese marihuanero? ¿Trabajó o no trabajó? ¡Una pura cosa tiene que hacer, güey! ¡Ah! ¡Una pura cosa!
9: ¡Basta! ¡Basta!
0: ¡Una pura cosa tiene que hacer! Y no la hizo. Dios mío.
9: ¡Arrepiento!
0: Ya. Dice Marina, jaja, no creo en Drácula, para mí pura fantasía. Si en los vampiros. Ah, hoy quedé medio medio. ¿No cree en Drácula? ¿O la historia de Drácula? ¿O que existió Drácula? ¿O el príncipe Black? No, esa no cree. Pero sí crees en vampiros. Murciélagos que andan en la noche como vestidos así como y te chupan. O sea, a ti nunca te han chupado nada. O sea, perdón, eso no es raro, perdón. Digo, yo nunca te he chupado la sangre. O sea, bueno, ¿a quién le han chupado la sangre que anda hablando acá? Pues, nada, nadie le chupa la sangre. Pues, hola, ¿cómo estáis viendo acá? ¿Qué pasó? No, anoche vino una vampira y me chupó la sangre. Nadie anda diciendo eso, pues, weón. Nadie anda diciendo eso. Ya, pero igual, de todas maneras. Dice, no creo en Drácula, para mí pura fantasía. Y sí en los vampiros. Muy bien. Igual, Marina, respóndeme. ¿Alguien te ha ido a chupar la sangre? Ay, Dios mío. Esta cosa da para mucho.
10: Señora, deje las drogas.
0: Es que yo traté de entender, yo no sé para dónde iba. Una chita vez está puro riendo acá. Está bien. Está bien la chita vez que se haya reído. ¿Viste? Maguila, lo que se pierde Maguila, weón, por andar haciendo otras cosas, no tiene el beneplácito de estar con ella. ¿Cachai? No tiene el beneplácito de poder. ¡Ay! Maguila, te perdiste una foto de ella así de... con su traje... o su uniforme, mejor dicho, de trabajo. Te la perdiste esa foto. Ahí vaya a caer loco. Ya, sigo leyendo. ¡Ay, ay! ¡Uy! Es... Piernas Locas Crane dice... ¿Y este otro Drácula para niños? ¿El Drácula de Plaza Sésamo? ¡Qué maravilloso! ¿Ese es, cierto? ¡Sí! ¡Grandioso! Yo me acordé de unos libritos que se abrían... de estos, ¿cómo se llama ese tipo de libro? Que son para niños. Si yo me acuerdo de chicos que se abría y aparecía el Come Galletas, Luca, aparecían todos, y aparecía este. ¿Me pueden averiguar cómo se llama el vampiro? Pues todos tienen nombre, po. Debe tener un nombre. ¿Qué dice acá? Marina dice, sí, una vez me chupó un vampiro y quedé enamorada. ¿Te enamoraste de un vampiro? ¡Oh! ¿De quién sería? Buena pregunta.
6: Manga de chupadores.
0: Perdón, Cristina.
11: Tuvimos un amigo en la secundaria que tenía el trasero muy abundante y le decían el Draculón. No sé si tenga algo de referencia a eso. Bueno.
0: El humor de Mario, está bien. Ya, espérate, tengo que leer algo en Instagram. Perdón, en Instagram, en Twitter, Don Mauro. ¿Estará más recuperado Don Mauro de la derrota ante Colo Colo de la Católica? Igual que el director de la radio. El director de la radio no los habla, weón. Cuando pierde la Católica, el director de la radio, weón, no los pesca ni en baja. Si ya antes ya no los pescaba, imagínate cuando pierde la Católica. No los pesca ni en baja, weón. Ni en baja. A ver, déjame ver acá. Déjame ver acá. Lo voy a ver por acá. Lo voy a ver por acá. Perdón, ¿quién es Macarena? Que me estoy viendo con Macarena. ¿Te conozco Macarena? ¿De alguna parte? ¿No? Ya, perdón. Pensé que la conocía. Buenos días, Don Telo, y a los monos. Personalmente, solo conozco... Chupapi. ¡No! ¿Qué dice? Los chupasangres están metidos en los partidos políticos y se disfrazan de gobierno, según sea el que administra el país. O los apitutan con cargos en los ministerios, seremis o cualquier puesto administrativo. Ahí están los chupasangres, para que sepan. Ya. Gracias, Mauricio Palacios, en Twitter. Ya. ¿Qué más? ¿Tengo algo más antes de irme? Hacemos lo que te dije, ¿no? Esto es como cuando tú... Esto es lo mismo como cuando comí algo y tú decís, oh, el sabor que tenía. Dame un chaguito para pasarlo. Ya, es lo mismo que vamos a hacer ahora, si es que tú estás de acuerdo en hacerlo, pues, bueno. ¿Ah? Ya, ok. Don Mauro.
7: Buen día, don Ignorante. ¿Cómo están todos los ignorantes de la radio de los ignorantes?
0: Vampiro ignorante.
7: Oiga, Frank es mi amigo. ¿Mm? Y todos saben que yo tengo una muy buena amistad con él.
0: Sí.
7: Pero, weón, esta vez te pasaste. Poner a Maná. No, Frank, ahí sí que te caes.
0: Uy, le echó la culpa a Francis Nieto. Le echó la culpa a Francis Nieto. Es que está el cumpleañero, porque nosotros respetamos los cumpleañeros. Aunque te hayamos puesto un pedacito nomás, pero. Pregunta don Mauro, ¿es verdad que la güeñecita es pariente de Drácula? ¿Será pariente? Por atrás. El transportador. ¿Es acaso el empalador de Icy? ¿Tú quieres que te responda? Y ya no, ¿para qué? Si es obvio, si es obvio. ¿Quién le...? ¿Quién? Ya. ¿Para qué pregunté eso?
7: Oiga, ¿sabía usted? Yo alguna vez le conté que su sobrina también se disfrazaba de vampira.
0: Ya.
7: Le gustaba jugar sangre, pero con bombilla.
0: Nada serio en este programa, weón. ¿Quién tiene un manual para escuchar bien el audio de la señora F? ¿Un manual? ¿Quién tiene un manual para entender lo que dijo? Marina, todavía estoy esperando la foto de ese vampiro. Me la manda, por favor, para saber quién le chupó la sangre y todas esas cosas. No, pregunto más.
10: El conde de Plaza Sésamo, el vampiro se llama el conde Contar, pues, bueno. Ay,
0: no me acordaba, pues, bueno, en mi memoria. Ahí está el conde, gracias. ¿Qué? El conde... No, bueno, el conde Gabriel, nada que ver, bueno. El conde Gabriel era el conde Gabriel. No tiene nada que ver con Drácula. Es de un partido político, pero... Pero no era. Ya, ahí estaríamos. Ya. ¿Cómo se llama el nombre? Ay, se me olvida siempre. Tengo un problema con esa palabra. ¿Desagravio? ¿Agravio? ¿Acto de? ¿Desagravio? Siempre me confundo en la palabra, perdónenme. Pero yo voy a ponerle otro nombre para sacarme el pillo. Sí, para sacarme el pillo. Sí, ¿por qué no? Yo voy a decirle acto de reparación. Es. ¡Ah! Pero va a ser raro. Sí, va a ser raro. Como para ambientar lo que viene después. ¿Qué viene después, Francinetro? Chucha. ¿Y tenemos que hacer el aguante? ¿Tenemos que hacer el aguante? Ya. ¿De dónde es o de dónde se está hablando siempre de Drácula? De esa zona llamada Transilvania, ¿no? ¿Alguien ha dado? ¿Alguien? No sé si Black anduvo en... Black no anduviste en Budapest, ¿no? ¿Estoy bien o no? ¿O fuiste a Transilvania? Tengo la duda, Black, de tus viajes por el mundo. Bueno, si fue así, o si tienes algún dato, me lo das. Pero esto que suena ahora es Transilvania. ¿Adivinen con quién? ¡Acto reparatorio! Aquí en la radio de los monos, a la vuelta, se viene el vampiro de la música.

0: y no entiendo el manual, weón. Pero ya la voy a entender ya. Paciencia. Paciencia. Tanta paciencia como para pa escuchar a Frank Sinatra.
1: Buenos días, Nelson. Bien, buenos días. ¿Cómo están? Bien. Este día martes. Y luminoso, pero frío. Frío, que se viene como el agua, frío, frío como el agua del río.
0: Perdón, Pablo Coelho.
1: Pues sí, vamos a usar el Pilar salto Sordo. La gran península donde estaba el amigo de todo, el Ocha. El que estaba diciendo que son los indios que aprendimos gracias a ellos un montón de cosas. ¿Qué opina usted?
0: No sé.
1: Hay que ir a pegarle, ¿no?
0: No sea violento. No le pegue.
1: Recuerda su época de golpeador.
0: Guatón Larry.
1: Uy, no me presento un socito que se llaman Los Desgraciados, que es un grupo que nace entre La Seca y Medina del Campo. Ay, los nombres de los españoles de Sarmiento. Guatón en Valladolid, Juliao. España. Que es un grupo Juliao. De tres amigos y deciden hacer una agrupación y se inspiran Guatón, en fuentes Juliao. Tan dispares como son Camela,
0: no imite. Manowar,
1: In Africa, Boston, los mismísimos desmadres 75, creando un revuelto sonoro que va a hacerlo evitar al oyente.
2: ¡Ay, el weón, no se puede evitar
1: alguna de sus extremidades.
0: ¡No imite!
1: Es que tengo que viajar a Europa, vamos a ser mientras estoy aprendiendo el idioma.
3: ¡Digamos, tan bien!
1: ¡Qué desgraciado el día! Su fundador es conocido como Hilario, que es un cantante y letrista del grupo, y se puede encontrar por los baratillos de ¿ya? la zona o en su puesto de fruta y verdura en el mercado de las reales carnicerías en Medina del Campo. Y la gente española, el gusto por el nombre largo de servicio.
0: ¿Cierto?
1: Se vieron sorprendidos por el creciente fenómeno de los botellones en plaza y polígono. ¿Usted sabe lo que es un botellón
0: no,
1: del segmento?
0: No.
1: Donde juntaban los cabros, juntaban a tomar y dejaban la avance y andaban corriendo la botella en la raja a la policía.
3: ¡Era lo mismo! ¡Váyanse a la mierda!
1: ¡Y el tema les fuera ajeno! Acostumbrados como estaban desde siempre a beber mierdas por la calle. ¡Oh, qué cochino!
0: Pero no dijo eso.
1: Era cosa de multitud de berechas. Una canción. Y así nació su primera tonada, el botellón, en la que siguieron otras
0: el botellón.
1: Músicas musicales muy buenas y todas de muy buena calidad. Todas muy balongas.
0: ¿Ya?
1: Dos por año, una el verano, que hablaría de cosas veraniegas, y otra el invierno, que hablaba del invierno.
0: Cosas invernales, puta que.
1: Quiero los veranistas, el invernista, los invernistas.
0: ¡Ya!
1: Para participar en la corrobilación oral. Que por entonces organizaba el
0: colectivo
1: musical Medina Sonora en colaboración con la Semana del Cine de Medina del Campo.
0: Oral.
1: Los nombres largos del Sarmiento.
0: ¿Qué nombre?
1: En las redes sociales, algunas de estas canciones empezaron una segunda vida, alcanzando mayor difusión, sonando en radio, televisión, provocando fenómenos sorprendentes. La gente se agarraba a cabezazos del Sarmiento con la muralla.
0: ¡No! ¡Tanto!
1: Una versión espontánea de videoclips grabados por gente de todo pelaje.
0: ¿Por qué no se pega usted con la muralla mejor?
1: ¿Cómo se llama? Parte de los compañeros dicen de 2013 de su primer disco, Los Coches Chocones, el que los llevaría por fin a presentarse en octubre de ese mismo año en la madrileña Sale el Sol.
0: ¿Ya?
1: De todo se queman.
0: ¡Qué imbécil!
1: La aventura tuvo un poco recorrido debido a la escasez de presupuesto. Con el Sarmiento que era un corte y encantado de llegar a la esquina.
0: Pero no sé, estúpido, ¿cómo se dice?
1: En aquellos años, el Itch, Los Coches Chocones, llegó al mundo del cine, pudiéndose escuchar La Dichosa, Sirena en el largometraje, murieron por encima de sus posibilidades. La película de ese es súper buena. Fue en corto como Canidile. A finales del 2018, finales de la banda Tributo, se plantearon montar su propio autotributo. Bueno, no pescaba nadie de Sarmiento.
0: ¿Ya usted?
1: Interpretando su propio repertorio con instrumentos de verdad, incorporando un DJ como detalle contemporáneo y un dulzainero como guiño a la tradición popular castellana. ¡Oh, qué dulzainero! ¿Usted sabe que es un dulzainero?
0: Sí, señor.
1: Lo voy a dejar metido.
0: No, sí, sí.
1: A final del 2022 se colocaron delante de la cámara de Marco Leonato para grabar el primer videoclip original de Los Coches Chocones, el cual tendría un sonado recorrido por redes sociales y llegaría a ganar el premio del público en el Festival de Cine Medina del Campo el año siguiente. Entonces,
0: ¿sí? Siento,
1: para que usted disfrute, baile.
0: ¿Eh?
1: Y se le den ganas de subirse el auto chocones. Lo dejo con los auto chocones, escúchelo, Sarmiento.
0: Los auto chocones.
1: ¿Le va a gustar?
0: ¿Sí? ¿Seguro? Los auto chocones con los desgraciados desde España, desde la península ibérica, viene para acá y no tengo idea. Gracias, Francine, ¿cho?
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0: abono.
1: Ya partimos mal.
2: ¿Qué pasó? ¿Qué es esto?
0: Bloqueando la pista pa' encontrar un coche rojo. Mientras daba una vuelta de recorrido.

0: show.
1: Los desgracios, los cachos, ¿cómo se llama la vez? Cachos, cachorros, ya no sé qué es, weón. Esto, Dios mío, ¿qué es esto, weón?
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3: Viendo la rampa andando hacia la taquilla. 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
1: Esto es una de las cosas más malas que he escuchado esta semana.
4: ¿Quién le dijo eso a usted, caballero?
1: La gente me lo dice.
5: Sí, allá estaba tú. 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
2: Yo no sé quiénes son.
1: Los desgracios.
2: ¿Quiénes son?
1: Los desgracios, le dije, de España. O de la península ibérica, o no sé dónde.

0: ¿Qué te parece?
1: ¡Váyanse la concha de su madre!
0: ¿Está Iván? Porque Iván como que me soluciona esto.
2: Ahí tenéis, pues esa es la música de Tren Siniestro, El Empalado.
0: ¡El Empalado! Dios mío, tiene toda la razón, ¿viste? Ay, Dios mío, esta canción.
3: En estos casos, lo mejor es Tanax.
0: ¿Qué hacemos? Se va la mierda esta canción.

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1: ¿A dónde mandamos a Francine Trolejo? Pues bueno, listo, gracias. Es mucho mandarlo a Malibú, ¿cierto? No. Es mucho para él. Feliz cumpleaños a Christian Puff, bajista estadounidense de la banda Hall. ¿Qué toca? Malibú. Acá en Monos al Aire, en la radio de los monos.

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1: Está sonando la gran voz de Peggy Lee. Sí, Peggy Lee, cantante y compositora estadounidense de jazz. Esta parte la voy a hacer como Juan Carlos A, homenaje para Juan Carlos A. Y que tenemos dos cumpleaños que están relacionados con el jazz. Aquí estás escuchando a Peggy Lee, mis queridos amigos de la sintonía de Todo para el Jazz. Qué chévere escuchar a Peggy Lee acá en lo que es Monos al Aire, acá en la radio de los monos. Por supuesto, Peggy Lee, que suena ahora con Alright, Okay, You Win.
0: Okay, you win.
1: Y siguiendo con toda la música que estamos tocando acá, vamos a escuchar al gran Miles Davis, que también está de cumpleaños, trompetista, líder de banda y compositor estadounidense de jazz, el señor Miles Davis, acá en lo que es Monos al Aire. Qué chévere escuchar todo esto.

Y mientras escuchamos a Miles Davis acá en Monos al Aire, en la radio de los monos, aprovechamos de saludar a Helena Bonham Carter, actriz británica. Perdón, esta es la que está casada con Tim Burton, ¿no? Bueno, gran actriz. Estamos escuchando ahora Miles Davis acá en lo que es Monos al Aire. Ya, basta. Saludamos a Philip Michael Thomas, actor afroestadounidense de la serie, de esta serie. ¿Si alguien se acuerda? Bien. Si no, se lo digo después.

así es, Miami Vice, sí, Philip Michael Thomas. Y mientras suena la característica de Miami Vice, oye, Alejandro Foxley está de cumpleaños día. ¿Cuántos años tiene Alejandro Foxley? Bueno, es el 39. ¡Oh, tatita, tatita! Todavía está yo. Bueno, ya saludamos a varios más, porque este Día Mundial de Drácula también es el Día Internacional, perdón, de los patrimonios. ¿Sigue siendo todavía? ¿Hay patrimonio ayer y hoy? Ah, ya no cacho, ya bueno. Ya no sé cuándo es el Día del Patrimonio. ¿Qué me dice acá? Ah, sí, sí, sí. No sé si voy ahí. No me preguntes cosas. ¿Qué es esto del Día Internacional del Lindy Hop? En honor al nacimiento de Frankie Manning. Ah, ya. Lo caché al tiro, ¿eh? Tía Gladys, no me deje cosas que no cacho. Pero igual, lo decimos. Ya, lo decimos. ¿Algo más? ¿De hoy día? No. Ah, dejamos a un gran cumpleaños para el final. Por supuesto, para despedirnos. Esto fue Monos al Aire acá en la Radio de los Monos.

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Gracias por estar acá. Gracias.

0: Cioè, lo ultimo, lo ultimo che hai acá, a ver, voy por acá, mucha risa acá. Sí, mucha risa, la gente se ríe tanto, señor. Le gusta reírse en la fila. No es bueno eso.
1: Don Ignorante, ¿qué podemos decir de la segunda canción de Frank del día de hoy? ¿Qué podemos decir? Que no hay nada más malo que Maná.
0: Como le dimos Maná hoy día. En el suelo. Ya, sigo por acá. ¿Qué me dice acá? Mauro es nada más que creatividad. Y eso es lo que tengo. Yo soy muy creativa. Ah, está hablando, te está respondiendo la señora F.
2: Bueno, tal vez más fácil entenderlo así. Dracutelo.
0: ¿Ah?
2: Sí, porque Dracudamos, Damus, es como raro. Pero Dracutelo suena mejor, ¿eh? Sí. Bueno, Dracutelo, sí. Para que entiendas,
0: ¿sí?,
2: lo que traté de decirte.
0: ¿Sí?
2: Pero es verdad lo del bombero, ¿eh? Es verdad.
0: ¡Ah, la verdad!
2: Oye, y como la... Yo de chica, cuando íbamos al campo, nos tapábamos bien el cuello.
0: ¿Para que no te llevara sangre?
2: Nos metía miedo de que podía venir un vampiro y chuparnos la sangre.
0: ¡Exactamente!
2: Sí, no. Me chuparon las lucas, que ya no tengo.
0: ¿Quién? ¿Quién te chupó?
2: Nada más.
0: ¿Pero quién fue? ¿Quién fue?
2: Chao.
0: ¿Pero quién te chupó las lucas? ¡Dime!
2: Black. Black.
0: No vomites, señora Fe. ¿Qué te chupó la luca? Cuenta el cagüín. ¿Qué te...? ¿Una amiga? ¿Quién fue? ¿Carla Sibila? ¿Quién fue? Pues cuéntalo.
3: Despertar sabiendo que este gobierno de mierda al final va a dejar el mismo plan de seguridad que hizo Boric. Escuchar que... O sea, recordar nuevamente de que Maná es la mejor banda de rock del mundo. Y ahora Fran Siniestro. No, son demasiadas weas para un día. Demasiadas weas.
0: Tiene toda razón el doctor Garrioso. Muchas cosas, weón, para poder procesar. Muchas cosas para procesar.
4: Sí, pues yo anduve al lado en Budapest.
0: Sí, ¿cierto?
4: Y el Transilvania está en Rumania. Ah. Hacia el...
0: ¿En los Cárpatos?
4: Sur oriente.
0: ¿Para las montañas?
4: No, faltó tiempo y faltó billete, como siempre.
0: Ah, bueno. Pida billete, pida un bono al gobierno. Un bono de Codelco, pídalo. Un bono de Codelco. Hasta la explicación es fome. Pero don Mauro, no sea así con Cristina. Por Dios, las cosas que dice. Ya, buenecita, se llamaba Iván el empalador en Transilvania. Nada supera al Conde Pátula. ¿De dónde saca tanta weá Francinasco? Es una buena pregunta que le hace a su fan número uno. En la radio también daban cumbre por las cosas. Mi abuela lo escucha. Ah, la radio portal, por casualidad. Mira, loca Cris dice, yo soy inocente, no he chupado nada. O sea, no le sacaba las lucas. Sí, porque es falso eso de nuevo, no he chupado nada. No es falso. Black, ¿qué dice? Ha andado en todas partes. Ah, pero si Black es... Black deberíamos tener una sección con Black como Black al instante, igual que el mundo al instante. El mundo al instante, Black al instante. Y después sale el documental de él, dice. En las tierras de Bavaria estaba Black tomando una cerveza al lado de su grupo favorito, Rammstein. Una cosa así. Pa. Pone la cortina de El mundo al instante. Claro, y ahí está. Qué buena la idea de Carla. Claro, está en todas partes, pues. Es como Dios, está en todas partes. Entonces está en algún lado. No. La buena es. Ya. No, en serio. ¿En serio? Ya, vamos. Cortita. Acá la cortita, ya.
5: Mundo al instante.
0: Podemos apreciar a Black, que está recorriendo las calles de Hamdi, que está al costado de Budapest. Ya, basta, basta, basta. Ya, tenemos que ir, ¿no? Oye, se viene Carla Sevilla con el reprise de Icy Rocks, que estuvo espectacular, con una gran audiencia.
1: Oiga, antes que se vaya, ¿sabía usted que Matador era el vampiro de Mr. Chile?
0: ¡No, déjese de cosas también! ¿Por qué inventa? ¿No hay que hay problema ahí? De repente, Mr. Chile no dejó de escuchar, ¿por qué? Porque lo lesean con Matador, por eso no dejó de escuchar. No pide ni los podcasts porque no hay. No abandonó Mr. Chile. ¿Por culpa de qué? De este tipo de bromas, po. De estas bromitas, se fue.
6: Oye, y el director de la radio no puede sacar a Frank porque después, ¿quién le pasea a los perros?
0: Muy buena pregunta y buena afirmación. Buena afirmación. ¿Qué dice Cara Civil aquí? La inspiración histórica para el conde fue Black Draculea. Draculea. Igual era, es feo la cuestión de Draculea. ¡Uy! Hablando de eso, el otro día fui al doctor. No, no es verdad que era. El otro día vi el primer capítulo de Los Magníficos. Sí, a Neil Smith, con todo, con Murdoch. Y fíjate que en la primera. Uno nunca se acuerda del primer capítulo de alguna serie, a veces se va. Pero esta cuestión es antigua, porque está hablando de los 80. Lo vi y no está Faz. Dirk Benedict, el actor, no está. Está otro weón que es medio como bonito el culiao. Pero no es Dirk Benedict. ¿Ah? Y él aparece en el segundo episodio. A ese primer weón lo charchetearon, así, era del gobierno. ¡Te va ahí! ¡Fuera! Lo charchetearon. Pero él, Dirk Benedict, sale en la segunda. ¿Y por qué voy con esto? Porque, ¿qué tiene que ver eso con Draculea? Ahora va el link. Hay una actriz que participaba en la serie, que después por cosas la vi, no tengo idea, porque desaparece y después vuelve a aparecer, que era una periodista, que supuestamente conocía a Los Magníficos y dijeron, no me denuncien, si me hacen algo los voy a denunciar, bueno, media maricona, pero no importa. Pero dice Aníbal, bueno, quédate con nosotros, como eres periodista, averiguaremos a través de ti, no sé, buena prensa, no tengo idea. Y esa actriz se llama Melinda Culea. Yo sé que ella en Estados Unidos no está ni ahí con lo que piensen en América, pero nosotros acá se llama. Hola, ¿cómo te llamas? No, me llamo Melinda Culea. Es complicado. Ahora en inglés se dice, ¿cómo? Cara Civil que sabe inglés. ¿Cómo se dice Culea en inglés? Culea, ¿así? ¿Culea? ¿Cómo se dice? ¿Culea? Bueno, ahí viene el link. Uy, que es tarde, nos vamos. Mucha cosa. Ahí está el origen del nombre de Black, lo tiene, perdón, de Black, el Drácula. Y Mauro pedía que Mr. Chile le clavara la estaca de carne. Ya, no se vayan. Se están yendo en la bola, ya, listo, muchas gracias. ¿Algo más que me quede en el tintero? Nada más. Obi-Wan Kenobi no alcanzó a hablar más, porque debe estar vendiendo marihuana, entonces no atiende, atiende, pero escucha. Son pesados.
1: ¡Ay, Melinda Culea! Yo me acuerdo de eso. Su sobrina era ¡qué linda!
0: Bien, no se puede decir nada en serio, weón. Ninguna trivia se puede decir en este programa. Me retiro indignado. Muchas gracias. Buenas noches. Esto fue Monos al Aire. Si está en la retransmisión, en un rato más viene Monosexual. Sí, con Alejandra Fuentes. Esa sí, qué culea. Y viene Monosexual, el noticiero sexual de la semana. Y ahora, en la mañana, si está en la mañana, obviamente en vivo y en directo, pero el reprise de Carla Sevilla con Icy Rocks. Esto fue Monos al Aire acá en la Radio de los Monos. Muchas gracias por todo, muchas gracias por estar acá. Se pasaron, gran audiencia. Hay una gran audiencia en la radio en general. De eso estoy muy feliz.
7: El apellido ese se dice Culia. Culia.
0: ¿Sí?
7: Culia.
0: Culia.
7: Uno lo lee como raro, pero se dice Culia.
0: Culia.
7: No olvidar.
0: No, muchas gracias, profesora. Saludos a Melinda Culia. Ya, listo, nos vamos. Con un cumpleañero, con un gran cumpleañero. Y suena. Espero que este cumpleañero hoy día ande bien, la pase bien, celebre, disfruta. No sé, ¿por qué más podemos decir de él? Nada, un topísimo, un monstruo, un extraordinario cantante que de repente se le arranca algunas partes del cuerpo. No, ¿quién tiene esa imagen de él cuando se le arrancó el que te conté? No, no, no. No, ni se le ocurra publicarlo, ni tampoco recordar ese momento. Ya, pero fuera de eso, aparte de eso, ahora que está, hace frío, todos recuerdan su gran, ¿eh? No sé, chamanto, bufanda, no tengo idea lo que tenga él, pero él siempre aparece, ¿eh? Para invierno. Feliz cumpleaños, Lenny Kravitz. Nos vamos. Chao, chao, chao. Chao. Lenny Kravitz, feliz cumpleaños. Esto fue Monos al Aire, acá en la Radio de los Monos.

Hola, Solvito, ¿cómo está? Oiga, el bamba, viene, no sabe ni hablar, se dice empleado, empleado de la radio. Además de ser artista conceptual, tengo que asumir mi condición de empleado de la radio. Aprenda a hablar, señor Iván Bavir. Oiga, avísame, yo le mando un diccionario para que se empiece a cultivar.

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Buenas noches, mi querida tribu radial. Muy bienvenidos sean todos y todas a una nueva noche de Icy Rocks en vivo. ¡Yay! Este espacio donde la música no solamente suena, también recuerda, conversa, incomoda, abraza y a veces nos pega, ¡paf!, un flashback directo al corazón. Sí, porque hoy estamos saliendo por la radio de los monos.cl y por florenciaradio.cl a las 21:30. ¡Bien! ¡Por fin en punto! Son las 21:33 y usted nos está escuchando ahora el lunes en Bobby y en directo. ¿Cómo corresponde? Porque aquí el reloj a veces puede fallar, pero el cariño radial jamás. El tema de esta noche es una pregunta que parece simple, pero tiene tremenda profundidad. ¿Antes éramos más libres o solo más inocentes? Y estamos hablando de esta vida antes de internet, antes de los smartphones, antes del GPS, antes del mándame tu ubicación, antes del te estoy viendo en línea y no me contestas. Todas esas cosas media psicóticas. Esa época en que uno salía de la casa y desaparecía por horas, literalmente. Y la familia asumía que uno estaba viva porque, bueno, porque había que confiar nomás, po. No quedaba otra. Hoy vamos a recordar cómo era salir sin Google Maps, llamar al teléfono fijo para ponerse de acuerdo, juntarse donde siempre, conocer gente porque sí, manejar por rutas desconocidas solo por el gusto de mirar, perderse, improvisar, confiar y vivir sin estar permanentemente localizables. ¡Qué maravilla! La verdad es que eso es un sueño hoy. Pero también vamos a mirar el otro lado de la moneda. El miedo actual a confiar, la ansiedad de la conexión permanente, la nostalgia noventera y esa pregunta que queda flotando en el aire. ¿Éramos más libres porque vivíamos sin tanta tecnología? ¿O simplemente éramos más inocentes porque no sabíamos todo lo que podía pasar? Abrimos con una canción que tiene olor a escapada, a bolso liviano, a vacaciones, a salir sin tanta explicación y a desaparecer un ratito del mapa. ¡Sí, señor! ¿Vamos a desaparecer un rato del mapa? Esto es The Go-Go's con Vacation, aquí en Icy Rocks en vivo.

Ahí estaba The Go-Go's con Vacation. Y vamos a partir con este modo sin salir, o sea, no, salir sin GPS y perderse, que también era parte del proceso. Y del paseo también. De hecho, yo me acuerdo que mi ex suegro me decía, o nos decía a todos cuando se perdía, ¡ah, sirve para conocer! Así, tal cual. Entonces, déjenme, estoy haciendo una publicación ahora, denme un minutito. Ya partimos. Eso. Le estoy avisando a toda la monada que ya partimos con este Icy Rocks en Bobby, en vivo. Eso. Bueno, volvemos a Icy Rocks en vivo y ya entramos en este viaje emocional, musical y medio entre ochentero y noventero, ¿no? Donde nos preguntamos, ¿antes éramos más libres o solo éramos más inocentes? Entonces, para abordar esta primera parte, partamos con una imagen en nuestra cabeza. Salir sin GPS. Hoy, una dice, voy para allá, y en 2 segundos alguien responde, mándame tu ubicación. Y claro, es práctico, maravilloso, útil, salva vidas, salva carretes, salva matrimonios y evita muchas caminatas absurdas. Pero antes era otra cosa. Antes uno salía con una dirección escrita en un papelito, ¿se acuerdan? O en una libretita. Una referencia dudosa y una fe gigantesca. Alguien te decía, ¿te bajas después del negocio verde? Caminas 3 cuadras, doblas donde hay un perro grande y ahí preguntas. Y uno, sin dudarlo, iba. Yo me acuerdo de eso y de hecho todavía me pasa, porque cuando voy manejando o estoy atenta al camino, de repente yo digo, ah, ya, aquí en el letrero verde, literalmente, aquí en el letrero verde hay que doblar a la izquierda. Si me sacan el letrero, nunca más voy a encontrar la calle. Y eso pasaba, porque uno salía sin mapa digital, sin voz robótica diciéndote, recalculando, sin batería, porque no había batería, sin saber si el camino era correcto, pero con la seguridad extraña de confiar que de alguna manera ibas a llegar. Oye, sí, de todas maneras, eso era muy raro, pero pasaba. Tú sabías que ibas a llegar. Bueno, perderse era parte del paseo. Preguntar en la calle era normal. Mirar alrededor era un must. Hoy tenemos GPS, mapas, rutas alternativas, tráfico en tiempo real y ubicación compartida. Pero también nos desesperamos más rápido cuando no sabemos dónde estamos. Entonces, la pregunta es, ¿el GPS nos dio libertad o nos quitó la capacidad de perdernos tranquilos? Eso me gustó, fíjate, porque antes uno se perdía con total tranquilidad. Entrabas a un negocio, dabas la referencia, mostrabas el mapa de papel y te decían, sí, doble aquí, doble allá, y ahí hay una casa, no sé, con un techo rojo y unas rejas negras, esa es la casa. Y tú llegabas. Y bueno, y para seguir con esta idea de ruta, de movimiento, de carretera, de viaje y esa sensación de ir sin tenerlo todo calculado, está perfecto para escuchar a La Ley y con Autorruta. Escuchen.

0: Ok, y ahí estaba Autorruta de la Ley. Y vamos a adelantar un poquito las historias del Rey Carlos porque de verdad está súper, súper buena. Y acá saludamos también, antes de ir a la historia, a Marianela. Dice, hola Carlita, ¿cómo están mis queridos amigos amonados? Estamos todos bien, mi querida, por este lado. El Rey Carlos está un poquito resfriado, pero ahí está dándole la lucha. Así es que nada, vamos entonces con la historia de nuestro querido Rey Carlos en cuanto a la libertad y la inocencia. 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
1: De niño, yo viví en Zurich, Suiza, o la Schweiz, como le dicen. Mi padre trabajaba para la Endesa y en Europa le tocó durante 3 años inspeccionar y comprar el equipamiento que fue usado en la central Rapel. Esta actividad fue muy demandante y le dejaba muy poco tiempo para descanso. Lo veíamos muy pocos días en el mes. Con mi hermana éramos muy niños y por ende muy inocentes. Desconocíamos los peligros. Cuando salíamos con mi madre, no lo digo por la gente, porque en general Zurich era una ciudad extremadamente segura. Mi madre nos tenía restringidas nuestras libertades en las calles, por temor a perdernos, en una ciudad y país con un idioma que no manejaba. Además, los suizos hablan un dialecto que es diferente al alemán corriente. Para que nos entretuviéramos, mi madre nos llevaba al parque Lindenhof, que estaba detrás de la casa. Ahí me hice amigo de un niño llamado Michael. Yo le hablaba en francés, él me hablaba en dialecto suizo y no sé cómo, pero nos entendíamos regio. Así fue como aprendí algo del dialecto. Obviamente ya todo se me olvidó, solo queda el recuerdo. Les cuento todo esto porque a través de esta historia puedo mostrar cómo la inocencia y la libertad quedan restringidas cuando uno es niño. Hay un episodio que no puedo dejar de contar porque era la única oportunidad en que nos dejaban dar una vuelta a cargo de otras personas. Esa era la Navidad en Zurich. En esos tiempos había un tranvía. En la Navidad decoraban un carro alusivo a Papá Noel, recogían niños durante el recorrido, nos subían al carro, nos regalaban galletas, chocolate caliente, nos entretenían unos duendes y después nos pasaban a dejar donde mismo nos habían recogido. Lindo recuerdo. Llegó el momento de volver a Chile. Entonces mi padre, que se la pasaba ocupado entre viajes y trabajo, aprovechó el regreso para tomarse un mes de vacaciones. Esto lo llevó a contratar un crucero en el barco Rossini de la Italian Line. Travesía que duró 28 días a bordo, desde el puerto de Génova, en Italia, hasta el puerto de Valparaíso, en Chile. Mucho que contar del viaje. Los mareos, las salidas de cada puerto en las que se instalaba la orquesta encubierta y tocaba música a modo de despedida, los 8 días de travesía para cruzar el Océano Atlántico, oportunidad en que se hacía una fiesta por el cruce de la línea del Ecuador, nos entregaron certificados. Todo el mundo andaba en trajes de baño pintados de cuerpo y cara. De pintura se usaban caramelos, merengues, cremas, chocolate, en fin, todo dulce. La pasada por el canal de Panamá fue impresionante. El propio canal, el cruce con otros barcos, la pasada por debajo del puente de las Américas, hasta llegar al Océano Pacífico. La verdad, no es mucho más de lo que me acuerdo, pero dentro de las actividades entretenidas, nos bañábamos en la piscina del barco. Para eso, a mi hermana y a mí nos ponían un peto con una cuerda, la que era sostenida por un tripulante, a modo de seguridad por si algo nos pudiera pasar. Les cuento esto porque es una manera bastante gráfica de explicar cómo se mezclan la inocencia con la libertad. Bueno, hasta aquí la historia y para despedirla les dejo de Alison Moyet la canción That

lindo tema, qué lindo tema. ¿Cómo es That Old Devil Called Love? Eso. Oh, bueno, me encanta. Bueno, vamos a aprovechar de saludar otra vez a los florencios y florencias de florenciaradio.cl, porque ya está conectado mi queridísimo amigo Chelo Wayne, que es el director ejecutivo, creativo, dueño y promotor de la Radio Florencia. Así que ahí los que no se conectan a través de la radio de los monos.cl, lo hacen a través de florenciaradio.cl. Ahí estamos. Listo. Ahora, hay una sección especial, porque hoy día, así como el rey Carlos tiene sus historias, él tiene a su mamita todavía viva, y yo le digo que es la reina madre. Así es que para ella, que siempre me manda saludos y muchos cariños, y bueno, ella me dice que yo tengo una voz bonita y todo, me encanta. Ella es una dulzura. Así es que para usted, mi querida reina madre, le voy a dedicar el tema de Aretha Franklin, Respect. Porque obviamente tiene todo mi respeto por haber sido la madre de este, o por ser la madre de este genial, genial rey Carlos. Espero que le guste este temita dedicado con mucho amor para usted. Respect.

Y ahí cerraba Respect, con todo el cariño y el amor del mundo para nuestra queridísima reina madre. Bueno, y ahora vamos a retomar. A ver, espérenme, hoy me pillan siempre escribiendo ustedes. Vamos a poner un poquitito de una melodía de fondo mientras yo termino el mensajito y vuelvo.

Bueno, y ahí ya volvemos. Y vamos a retomar la idea, ¿cierto?, en este bloque 2, con el teléfono fijo. ¿Se acuerdan de ese teléfono? El que estaba pegado a la pared, que era enorme y que sonaba así como... Y para marcar había que hacer girar un disco con los números. Bueno, en ese tiempo hablar y ponerse de acuerdo por un teléfono fijo era una coordinación en total acto de fe. Sí, porque, ahora, si ustedes se fijan, vamos saliendo y decimos voy saliendo. O si no, dices ya voy. O si no, mira, estoy atrasadita, espérame 10 minutos. No sé, lo que sea. Pero antes, el teléfono fijo era el rey. Y claro, el teléfono fijo era ese aparato sagrado de la casa. Uno no llamaba a una persona, llamaba a una familia completa. ¿Se acuerdan de eso? Y uno rezaba para que no saliera ni la mamá ni el papá del sujeto al que estaba uno llamando. Obvio. Entonces, tú querías hablar con un amigo, un amigo, un amor secreto, un pololo, una polola, una compañera de curso, y podía contestar cualquier miembro de la familia. La mamá, el papá, el hermano pesado, la abuela, el tío metido, la nana, el vecino si justo estaba pasando por ahí. Y había que pasar un filtro como este. Hola, buenas noches. ¿Se encontrará la Claudia? ¿De parte de quién? De Carla. ¿Carla cuánto? Así, Carla nomás, si ella me ubica. Y uno se lo transpiraba todo. Ni hablar si uno estaba llamando al pololo la polola. Ahí podía ser mucho peor. Pero volvamos. Ponerse de acuerdo por teléfono fijo era un acto de fe. Nos juntamos a las 6 afuera del cine y listo. Ese era el contrato. No había WhatsApp para decir, voy saliendo. No había audio de 3 minutos explicando el atraso. No había ubicación en vivo. No había, perdón, me quedé dormida, escrito con emoji triste. Había palabra, había compromiso y también había espera, ¿por qué no decirlo? Y también había mucha resignación. ¿Para qué estamos con cosas? La gente que esperaba, le tocaba esperar a harto rato sin saber nada si la persona iba a llegar o no. Hoy tenemos más formas de comunicarnos, pero a veces nos cuesta más concretar. Había menos herramientas antes, pero quizás más decisión, de todas maneras. Y para hablar de eso, de pararse en un lugar, aparecer, estar ahí y sostener la palabra, seguimos con R.E.M. y Stand. Ya volvemos.

Ok, ahí está. Vamos con Tuti. A ver, sigamos entonces con estos recuerdos loquillos, ¿no? Vamos con, a ver, dice, la ciudad antes de mirar pantalla, y esto sí que era loco, porque al volver con R.E.M. y Stand, seguimos recorriendo esta noche donde estamos comparando la vida social antes y después de internet, obviamente. Y al pensar en la ciudad, nos viene así como un wow, un super wow, de verdad. ¿Por qué? Porque antes, cuando uno caminaba, miraba, observaba, tenías que recordar por dónde habías pasado, por si acaso no podías devolverte o te ibas a perder, sobre todo si estabas visitando el lugar por primera vez. Mirabas vitrinas, autos, micros, carteles, parejas peleando, señoras conversando, perros callejeros que iban en grupo, grupos de amigos en la esquina, luces, sombras, señales, rostros, colores, de todo. La calle era para nosotros una pantalla gigante, pero sin algoritmo, libre. Hoy caminamos muchas veces mirando el celular. Y no lo digo del juicio, ¿eh? Ojo, porque todos lo hacemos, me incluyo en eso. El celular es agenda, banco, mapa, cámara, radio, linterna, oficina, diario de vida y a veces un enemigo íntimo. Y no nos permite este enemigo disfrutar del paseo, del acto de caminar. Claro, porque algo cambió. Antes, la calle era donde pasaban las cosas, donde tú estabas atento a encontrarte con un amigo, a mirar a un chico o una chica atractivo o atractiva. La esquina era la red social, la plaza era el grupo de WhatsApp, el almacén era Twitter, la micro era TikTok, pero con más frenadas bruscas y humanidad sin filtro. Sí, porque había de todo. Pero uno se enteraba de la vida por conversación directa, por rumor, por presencia, por simplemente estar ahí y escuchar por casualidad una conversación. Hoy sabemos más cosas de más personas, pero muchas veces compartimos menos espacio real con ellas. Sí, eso es verdad. Antes uno cruzaba la calle y golpeaba la puerta y le decía, tía, ¿le puede decir a Juanito que salga a jugar? Claro, ya va. Y salía a jugar Juanito contigo. En cambio, ahora la tecnología nos conecta más, pero nos acostumbró a una especie de presencia sin cuerpo. No hay contacto físico. Para entrar de lleno en la ciudad como una criatura nocturna, misteriosa y llena de luces, tenemos a Soda Stereo. Y vamos a recordar esa gran, gran canción que es La Ciudad de la Furia. Vamos y volvemos.

0: Ahí estaba, la Radio de los Monos, que está cumpliendo 10 añitos, ahora en el 2026, 10 años junto a usted. Ahí está. ¡Ay, mira! Y vamos entonces con un audio, espero el audio, este es un mensaje para mi querido Telito, ¿eh? Espero el audio, pero absolutamente atenta. Oye, y hablando de audios, aquí está nuestra queridísima María Nela, haciendo su opinión respecto a la perderse, parece, ¿no? Vamos.
1: Oh, Carlita, sabes que yo pocas veces me he perdido, o sea, pocas veces no he estado bien ubicada, pero hace algunos años atrás, cuando empezó a funcionar la línea 4, 4A y 4B y 4-1, 4-2, no sé cómo se llaman esas. Me perdí dentro del haciendo transbordo dentro del metro para tomar la línea 4A. Yo al salir de uno de los carros, bueno, en un andén para cambiar de andén al otro, yo seguí un montón de gente pensando que todos los que iban delante mío iban para donde yo iba, po. Y no, po. Tuve que darme tremenda vuelta después de nuevo para poder tomar estar en el andén que yo necesitaba estar, po. Porque todos los otros iban para otro lado, otros iban saliendo del... Ay, no, hice un enredo ahí en esas líneas. Hay que saberse bien ubicar y prácticamente va a aprenderse de memoria la ruta que uno quiere tomar. Esa fue la única vez que yo me he perdido en el metro de Santiago. Pero después me logré ubicar de nuevo, devolverme por donde había ido y empezar de nuevo a caminar, hasta que logré llegar al andén que yo tenía que estar. Que ahí en esa estación están como la subida a los carros es al revés. No sé si ustedes han encontrado con ese episodio de perdidos en el metro de Santiago.
0: Oye, qué buena tu historia, Marianela. Bueno, sí, al principio yo siempre salía para el lado nada que ver. Siempre. Si quería ir al norte, salía para el sur. Si quería ir para el este, salía para el oeste. Jamás le chuntaba. Era terrible. Ahora ya no, pues ahora ya estoy acostumbrada. Pero bueno, y acá hay más. ¿Qué demás quieres comentar, mi querida Marianela?
1: Bueno, y ayer, después de ya 9 meses yendo al Parque del Recuerdo, caminábamos con mis hijos en búsqueda para visitar a Pedro, allí en el parque. Y de repente nos pasamos de largo. Por la calle que teníamos que llegar a la calle que accedemos a su lugar de descanso. Y de repente me vi perdida, en serio, estaba con mis dos hijos ahí, por primera vez perdida después de 9 meses y no poder ubicarse donde uno estaba parada. No sé si fue la emoción, el frío, se me congelaron las neuronas, pero logré ubicar después de un rato, mirándome alrededor, supe dónde teníamos que llegar. Así que eso han sido mis episodios de perdidos sin GPS, perdidos en el espacio, en el lugar, con los pies bien puestos en la tierra.
0: Ay, qué lindo tu relato. Me encantó tu voz, Marianela. Deberías mandar audio más seguido, fíjate. Está muy bonito, muy, muy bonito. Gracias por compartir. Bueno, y acá mi querido Chelo también dice, el tiempo antes era menos estresante e incluso éramos más puntuales. Ay, yo no, nunca he sido puntual. Bueno, en mis cosas, en el trabajo y todo lo demás, sí. Pero en mis cosas soy un desastre. Ya. Dice, e incluso éramos más puntuales. Era una muy linda época, donde las páginas amarillas eran nuestro GPS. ¡Ay, sí! Hoy día hablábamos precisamente con mi transportador, que uno cuando quería ubicarse, buscaba en estos mapas de las páginas amarillas. Y así tú llegabas. Bueno. Quizás el celu nos solucionó cosas, dice Chelito, pero nos hizo perder la magia también. Sí, totalmente de acuerdo contigo. Hay mucho de magia que se perdió. Esto de ir a la aventura, de tener esta sensación de que tenías que llegar y que no te podías perder y que tenías que averiguar. Éramos harto más ubicados, tanto mental como temporalmente. Y acá mi querido Carlos dice, en la estación Placegaña el andén está al medio, no a los costados. Sí, exactamente, en la Plaza Egaña el andén está al medio. Entonces también eso te produce un poco de desconcierto, de todas maneras. Bueno, y para esta sección vamos a escuchar a Fito Páez con Mariposa Technicolor. Eso, porque la vida era en Technicolor antes, de todas maneras.

Me encanta Mariposa Tecnicolor porque es optimista, sube el ánimo y todo. Bueno, también Marianela me comentaba que ayer era el cumpleaños de su esposo Pedro y que está en el cielito. Y me mandó una complacencia. Así es que aquí está tu tema, mi querida Marianela, para que celebres el cumpleaños de tu querido Pedro allá en el cielo.

Qué linda la canción. Feliz cumpleaños en el cielo. Linda. Y bueno, esta es para Pedro especialmente, pero también para todas aquellas personas que tenemos a alguien para saludar en el cielo en el día de su cumpleaños. Y estoy pagando complacencias pendientes. Sí, porque mi querido Chelo me recordó que de la semana pasada que tengo pendiente un pedido musical de Víctor Manuel. Soy un corazón tendido al sol. Así que para ti, mi querido Chelito, disfruta tu complacencia y de luego ya retomamos con todo el tema de hoy. ¿Éramos más inocentes o de frentón éramos más libres?

0: Mi querida Carla, ¿cómo está? Buenas noches. Saludo a toda la gente también que está ahí presente, la gran audiencia de la noche de Icebox. Mira, yo estaba tratando de pensar un poco la vida sin internet en relación a esto, ¿eh? Ojo, en relación a esto de la gente, de lo sociable. Porque hay un montón de otras cosas que sin internet, en realidad, que hoy actualmente nos ha cambiado un poco la vida. Pero si uno vuelve a esos tiempos y sobre todo por lo que estás hablando de la posibilidad de poder ser más social y juntarse, también es mucho más práctico en algunas cosas. Por ejemplo, obviamente hay gente que, no sé, de chico yo me acuerdo que mi papá me enseñaba las calles de la capital para recorrer todo, para saber dónde quedaba tal avenida, dónde quedaba el sector mío en mi comuna, donde vivía. Pero eso implicaba que había que tener buena memoria, ser fisonomista, recordar cierto, no sé, por ejemplo, una torre, un edificio, para darse cuenta de dónde estaba, porque no hay GPS, pues, claro. Imagínate la gente que conducía, yo me imagino el taxista, en aquel tiempo de haber tenido una facilidad enorme para poder llegar y recorrer toda la capital. Aunque, claro, hay sectores de la capital que todavía no se estaban extendiendo. Te voy a dar un ejemplo. Cuando uno va a Maipú, en ese tiempo era Pajarito un camino que cruzaba los campos y uno llegaba al centro de Maipú. Ahora no, ahora está todo urbanizado, ¿eh? Y está llena de villas y hay más calles. Y tal vez hoy día sea necesario el GPS. Puede ser, no lo sé. No soy taxista ni nunca lo fui. Pero el asunto de salir y tener una especie como de mancomunión con la ciudad también te da un toque distinto, un toque que ahora tal vez no se da, porque si tú me preguntas si yo a mis hijos, ponte tú, le enseño un poco las calles, sí, le enseño algo, pero es que tampoco salimos en micro tanto, salimos más en metro, a lo más se sabrán las estaciones del metro, hasta por ahí, pero tampoco tienen una vida de callejera pues, como nosotros. Entonces, también yo si iba en el metro me entretenía mirando la gente o mirando las estaciones porque no tenía el celular para tenerlo al lado. Con suerte, después con el tiempo apareció el famoso diario del metro, pero antes tampoco nada. ¿Qué? Ibas a estar escuchando alguna radio y la radio tampoco se podía escuchar porque la radio se perdía la señal en los túneles. Entonces, el movimiento en la capital o el movimiento en general de acá de Santiago, de Chile, por ejemplo, era súper distinto. Y como por ahí alguien decía, o tú lo dijiste hace un rato, que nos juntamos en tal lado, un puro llamado, un puro mensaje, nos juntamos en el Pilucho y se acabó la cuestión del Estadio Nacional, y se acabó, y punto. Y si por casualidad se llegaba uno a perder, se perdía más, pues. Y tenía que avisar al día siguiente si nos encontrábamos en tal lugar, hola, ¿qué tal? ¿Qué te pasó? Me pasó esto, etcétera, etcétera. Entonces, yo me estaba preguntándome ahora, ¿más libre éramos? Yo creo que sí. No estábamos amarrados tampoco a lo que nos dijera el celular como hoy. O que nos mantuviéramos muy atentos aquí. ¿Qué mensaje llegó? ¿O sonó la tontera? No. ¿Qué nos preocupamos? Con suerte mi mamá sabía que yo llegaba a la casa. Hay que llegar temprano, sí. Ya, eso por ahora. Cariños totales, mi querida Carla.
1: Qué rico tu audio, mi querido Telo. Esa voz tan de terciopelo es de nuestro querido editor en jefe. Te lo damos. Él, con eso. Oye, me llamó la atención la calma con la que estaba hablando. ¿Qué te tomaste? Oye, pero sí, totalmente cierto. Nosotros antes salíamos más libres, más despejados, más confiados también. Entonces, confiábamos totalmente en todo. Y tú sabes que es cierto. Yo me acuerdo que salíamos con mi papá y un juego que hacíamos era aprendernos todos los nombres de las estaciones de la línea 1 del metro, que era la única que había, hay que decirlo, y después salió la línea 2. Entonces, el desafío era aprenderse las estaciones, los nombres de las estaciones del metro, de la línea 1 y de la línea 2. Y luego, cuando salíamos a la calle y todo, mi papá siempre me dijo, acuérdese de las calles, acuérdese del nombre. Y nosotros íbamos, por ejemplo, en el centro paseando y él me decía, ya, ¿qué calle es esta? ¿Y cuál es la que viene? ¿Y cuál es la que pasamos? Y así, y siempre. Y mis hijos también. Cuando andábamos en auto, mis hijos tenían un sentido de la orientación, pero maravilloso. Ellos sabían llegar a la casa, sabían todos los nombres de las calles que estaban alrededor. No, eran espectaculares, de verdad. Yo tenía mucha confianza en ellos. Sabía que nunca se iban a perder. Oye, y aquí mi querido Te lo amo me dice, un día ese pan se tomó. Se te nota. Estás demasiado tranquilo. Bueno, y un saludito hermoso a mi querida Alba, amiga bella. Dice, creo que éramos más libres, más inocentes y espontáneos antes. Y dice, tenemos más conectividad y menos comunicación. Uy, totalmente cierto. Totalmente cierto. Eso. Y mi querido Chelo me da las gracias de la complacencia y dice, hermoso. Hermoso el tema, ¿no? Sí, a mí también me gusta. Mucho, mucho, mucho. Y Marianela dice, a ver, ¿a alguien le tocó estar en la puerta de Policía Internacional en el aeropuerto de Pudahuel con un letrerito esperando a alguien que no conocías, que traía maletas de algún hermano que vivía en el extranjero? A mí me mandaban. Un día, teniendo un letrero que decía, esperando al Juan Cuchara. Al Juan, así como en inglés, Juan Cuchara. Ay, ay, ay. Y bueno, y me da también muchas gracias por mi complacencia. Es un gusto, es un gusto. Para eso estamos, mis queridos y queridas. Así que eso. También vamos a... Ah, no, ya. Albita, ahí estoy esperando que tú me escribas. Ah, no, ya, ok. Vamos a retomar entonces el tema de esta noche. A ver, dice... En el bloque número 4 ya escuchamos La Ciudad de la Furia, ¿cierto? Una canción que convierte a la ciudad en un animal nocturno. Hermoso y medio peligroso también, sí. Bueno, y ahora vamos a hablar de algo precioso. Conocer gente porque sí. ¿Hace cuánto que ustedes no hablan con una persona así porque sí? Yo creo que muchos de nosotros hemos perdido ese placer de simplemente conectar con un desconocido y conversar. Sin relajo, o sea, con relajo, sin preocupación y sin temor. Claro, porque antes uno conocía personas en la vida real con una naturalidad que hoy a veces parece sospechosa. En una fila del banco, en una micro, en un carrete, en la playa, en una plaza, en un cumpleaños al que uno llegó casi de rebote. La vida tenía más azar que antes. Hoy también se reconoce a la gente por lo raro, ¿no? Por la pinta, por lo que usa. Claro, muchas veces nos hemos dejado llevar por los perfiles, las fotos, los filtros, los seguidores, los likes, las historias, la ubicación y la investigación previa. Muchas veces nosotros hacemos stalkeamos a la gente antes de atrevernos siquiera a hablarles. Pero antes, alguien te caía bien porque te reíste con esa persona, porque conversábamos, porque bailamos, porque compartimos una bebida, una canción, una caminata hasta el paradero o simplemente una espera de la micro. Hoy, a veces necesitamos saber demasiado antes de confiar. Y eso es fome, porque también tiene sentido, claro, cuidarse, pero hoy hay más conciencia de límites, de seguridad, de autocuidado y de riesgos. Y eso, aunque es bueno, tampoco es tan bueno. Pero igual queda la pregunta flotando en el aire. ¿En qué momento dejamos de mirar al desconocido como posibilidad y empezamos a mirarlo principalmente como una amenaza? Yo creo que mucho de esto se debe a la pandemia y a que nos enseñaron a desconfiar del otro ser humano, de todas maneras. Porque antes había inocencia, claro, tal vez demasiada a lo mejor, pero no era demasiada. No. Pero también había una apertura distinta hacia la otra persona. Era a lo mejor una manera de conectar más torpe, más directa, más espontánea y sin tanto juicio, eso sí. Y en ese espíritu de encuentro, de viernes emocional, aunque sea lunes, de mirar a alguien y decirle, ¡ay, me cayó bien esta persona! Tiene buena vibra. Vamos a escuchar a The Cure y con este temazo, Friday, I'm in Love.

Qué maravilla, ¿no? Este tema de The Cure es tan luminoso y tan entretenido que debería venir en un frasco como vitamina para cuando los lunes se nos hacen pesado. ¿Cierto? ¿Cierto que sí? Oye, y mi querida Alvita dice algo tan cierto. Dice, nos aprendíamos los números de teléfono de memoria. ¡Sí! Todos. Todos los teléfonos. Yo ahora con suerte me sé el mío. De hecho, no me sé los teléfonos celulares de mis hijos. Imagínense. Tampoco el de mi transportador. ¡Oh, qué atroz! Bueno, así pasa. Oye, a todo esto, mi querido Telo me comenta que tenemos una súper audiencia. Así es que muchas, muchas, muchas gracias por esta audiencia tan destacada. La verdad es que yo creo que es una de las más altas que he tenido. Así que gracias totales, totales, totales. Oye, bueno, ¿y qué más? Ah, mi querido transportador también me dice... Me pregunta, ¿y cómo te caí yo cuando nos conocimos? Y yo le pongo, regio estupendo, pues. Me encantó esa capacidad increíble de conversar de todo. Hoy sí, mi querido transportador es un libro gordo de petete. Conversa de todo y cuenta unas historias tan entretenidas como las del Rey Carlos. Y por supuesto que me sigue gustando eso de ti, pues, mi amor. Es tu superpoder. Eso. Ya, y retomemos. Ahora nos vamos a ir... A ver, ¿cómo ha cambiado la amistad? Esa del barrio, de la calle. Y esa frase que hace tanto tiempo que no decía, ¿no? Oye, anda a buscarme a la casa de mi amiga. Claro, porque la amistad de barrio, la amistad de la calle, la amistad de tocar el timbre, se ha perdido. Antes uno escribía, ¿estás disponible para juntarnos? O sea, perdón, uno antes no escribía, ¿estás disponible para juntarnos? Uno iba, tocaba el timbre, gritaba desde abajo, llamaba por teléfono fijo o decía, voy para tu casa, con una naturalidad increíble. La amistad tenía más cuerpo, más casa, más patio, más vereda, más calle, más compartir ese espacio común, ¿no? También tenía más silencio, porque no estabas hablando todo el día por chat, no sabías cada micro detalle de la vida del otro. No veías todas sus fotos, ni todas sus comidas, ni todos sus estados emocionales. No, simplemente te juntabas con los amigos y desaparecían un tiempo y después volvían. Y no pasaba nada. La amistad seguía intacta. Hoy alguien no contesta en 2 horas y una ya está pensando, me odia, le pasó algo, me dejó en visto, se murió el vínculo. Nada, nada. Amigo, amiga, respire. Así es el ser humano. Las relaciones humanas se volvieron más inmediatas, pero también más ansiosas, fíjate. Claro, antes la ausencia era parte natural de la amistad. Hoy la ausencia se interpreta y le pone sentimientos uno y interpretaciones tontas y todo. Cuando deje nomás y la persona va a volver. Se fue a dar una vuelta al mundo y ya vuelve. Y bueno, para seguir... Con este pulso chileno, noventero, urbano y existencial, vamos a escuchar a los tres. Y algo efectivamente que nos falta. Déjate caer.

Oye, que están conversadores, me encanta. Fíjate que Albita dice otra cosa súper inteligente. Dice, hoy en día la vida ya no se vive, se publica. Oh, tiene toda la razón del mundo. Ahora nadie podría ir a un restaurante y comer sin sacarle una foto a la comida, sin decir voy al cine, sin comentar estoy viendo esta película, etcétera, etcétera, etcétera. Y fíjate que mi querido Te lo damos dice, a mí el transportador me cayó re bien. Ay, ay, ay, eso me gustó. A mí también, me cayó mejor que a ti. Y mi querido Luis, lindo. Mi transportador dice, gracias. Tú me está dando las gracias de lo que yo le dije. Y tú me pareciste estupenda, inteligente, buena conversadora, enorme capacidad de conocimientos musicales, bandas, nombres de temas, nombre de los componentes. ¡Ay, qué lindo! Muchas gracias. Sí, sí, sí, sí. Y me dice, te quiero más. ¡Ah, lindo! Bueno, así pasó, ¿viste? Cuando nosotros nos conocimos fue un flechazo, pero así, heavy, heavy. Desde la primera vez que nos

0: Bienvenido, querido. ¿Cuál es tu opinión en torno al tema?
1: Hola, Carla, ¿cómo estáis?
0: Hola.
1: Espérate, bajo un poquito la radio. Yo le he dado hartas vueltas al tema de si somos más libres o menos libres. Sí, yo creo que somos menos libres en el sentido de que nuestra información es mucho más conocida, aunque uno no quiera ahora, por el tema de internet y ese tipo de cosas. Y eso nos ha hecho crear desconfianza, pero una desconfianza que además está bombardeada por la tele, por programas de noticias que uno tiene que ver, que te meten en la cabeza que hay que desconfiar completamente del otro. Y eso no es solamente por internet, ¿cachai? Yo no satanizo internet para nada. De hecho, yo uso mucho internet, algunas aplicaciones, bueno, las Waze, el WhatsApp y todas esas cosas. Y sí creo que nos espían, pero ya es imposible de evitar. Cada vez que uno compra con cosas electrónicas, uno deja una huella, dónde estuvo, qué es lo que compraste, por qué lo compraste, está todo en línea ahora. Pero si te pones a pensar en eso, no sé si se podría vivir, si se podría hablar. Yo no soy muy sociable, no me gusta hablar con la gente aquí, pero sí me he dado cuenta que el chileno en general es súper desconfiado por cualquier razón. Pero me he llevado gratas sorpresas conversando con algunas personas, y pese a que yo no hablo, a veces, no sé, entablo conversaciones de un par de minutos con alguien de cosas triviales, pero sí me doy cuenta que fuera uno tiene mucho más recepción de parte del otro. Es mucho más fácil ver con todo, y sobre todo en España. Puta, en España son buenos para hablarlo, bueno. Porque además uno empieza a hilar un tema de la nada. Oh, que hace calor, sí, hoy, pum, y se partió el tema. Aquí uno hace calor, hace frío, hace calor, y se termina en economía, que lastimosamente es lo que nos afecta a diario, todos los días. Entonces, por eso yo creo que desconfío. A mí no me gusta hablar mucho aquí con la gente que conozco, porque al final, no sé, y con qué sorpresa te voy a encontrar. Yo soy mecha corta para algunas cosas, como el martelo, ahora que andaba tan tranquilo, me sorprendió. De verdad que andaba dos drogados ese huevo. Así que sí, creo que la misma sociedad nos creó como entes individualistas, y satanizar internet por per se, no creo que sea así. Pero sí creo que nuestra información privada es mucho más fácil para los demás, no para el que está al frente tuyo, sino que para los que manejan la información. Así que trato de no pensar más y tratar de no hacérselas tan fácil. Pero ahora en este tiempo la verdad que es difícil. Salvo mantener las claves, no tenéis otra cosa. No sabéis qué pasa detrás. Salpiqué para todos lados.
0: Sí. Oye, mi querido Black, mi tielo me pregunta si tomas Amprosolam. Casi todos relajados a esta hora, dice mi querido Telo. Y Black dice, toma Piretanil. Yo no sé en realidad, pero están súper relajados hoy día. Me encantó. Sigan así, por favor. Sigan así. Me encanta. Mi querido Chelo también dice, yo soy así. No saco fotos a comida y a nada. Si el resto quiere sacarlo, respeto. Pero para mí no es necesario. Excepto en situaciones muy puntuales. Sí, yo no sé. Yo estoy ahí como al medio. A veces me da por sacarle fotos a las comidas y a las cosas que hago. Y otras veces paso piola. Y la verdad es que no sé, ahora como que estoy un poco alejada de las cosas personales, estoy dedicada más a darle al tema profesional y todo eso, pero hace rato que no saco fotos en realidad personales, me acabo de dar cuenta de eso, ya. Bueno, sigamos entonces con el tema. Miren, a ver, estábamos sacando cuentas de que la amistad, eso de conversar, de tener conversaciones casuales. Sabes que cuando a mí me sorprendió muchísimo, muchísimo, muchísimo, cuando fui la primera vez a Argentina hace muchos años atrás, la cultura general que tiene todo el mundo. Yo tomaba un, ¿cómo le dicen ellos? Un remis, que es un taxi, ¿no? Tomaba un remis y el remisero hablaba de todo, de todo. Sabía de política, sabía de actualidad, sabía de economía y realmente no decía tonteras, hablaba muy, muy, muy, muy concienzudamente. Entrabas a un restaurante y el mozo que te atendía también sabía, también tenía buena conversación.

vas a una librería y eso, pero ni qué decir. Eran súper amables y gentiles todos los vendedores. Entonces eso me llamó muchísimo la atención, igual que en Brasil. En Brasil eran un poco más light, pero siempre orientados a que tú te sintieras bien, a que te sintieras bienvenido o bienvenida, de todas maneras. Así que eso, les dejo ahí la inquietud. Vamos entonces, sigamos con más. Los viajes sin destino y las rutas desconocidas. Ahora, por supuesto, quiero hablar de algo que calza perfecto con el tema de hoy. Los viajes sin destino. ¿Hace cuánto que no te largas a la carretera así, porque sí nomás? No con un punto de destino, sino para ver hasta dónde te lleva el camino. Manejar por una ruta desconocida, solo por el gusto de conocer lugares nuevos. Sin reseñas, sin Google, sin mirar si el lugar tenía 4,8 estrellas, o sin saber si había estacionamiento, si aceptaban tarjetas, si era pet friendly, o si alguien reclamó por la atención en 2019. Antes, una iba y venía. Y si salía mal, salía mal. Y si salía bien, era aventura. La tecnología nos ayudó mucho. Claro. Ojo, ahí como dice Black, no la estoy demonizando. Simplemente estoy comparando cómo eran los tiempos. Nos ahorra malos ratos. Sí, a veces en realidad. Y otras veces nos permite elegir mejor. Pero también nos volvió un poco más controladores, ¿no es cierto? Queremos saber de todo antes de vivir. Y eso, la verdad, le hace perder el brillo a la vida. Porque la vida no funciona así siempre. La vida a veces se descubre volando donde no era, bajándose antes o bajándose mucho después, siguiendo una ruta rara, preguntándole a la gente, equivocándose, llegando por accidente a un lugar que después se vuelve inolvidable y quieres volver a llegar ahí. Para acompañar este espíritu de carretera, libertad y juventud, de viento en la cara y cero certezas, vamos con Tom Petty y Free Falling, o sea, caída libre.

0: Oye, acá Marianela me comparte un dicho que dice, la cita filosófica de Pedro, que es su marido, ¿no? Recientemente fallecido. Dice, cada cual es pip. Le vamos a cambiar la palabra pip por amermelado, ¿ah? Cada cual es amermelado como puede. Y algunos le ponemos talento para ser más amermelados que otros. Y me dice con el pito de censura, me dice Marianela. Me encantó. Pero claro, a veces le ponemos talento, totalmente. Y Albita acá dice, sigue comentando, ¿ah? Antes tomar fotografías era casi un ritual. Hoy, de tanta foto, se pierde la magia real de disfrutar del momento o del paisaje. ¡Sí! ¿O no te ha pasado también, Albita, que tú vas a un concierto y ves que toda la gente está grabando y nadie está disfrutando del momento? ¡Qué terrible! Lo encuentro atroz. Bueno, eso pasa, ¿viste? Y ya. Vamos a seguir un poco con el tema y a la vuelta seguimos con sus comentarios y sus aportes a este lindo programa. Bueno. Después de haber escuchado a Tom Petty y Free Falling, una canción que suena a manejar sin destino, mirar por la ventana y dejar que la cabeza viaje nomás, ahora quiero detenerme en una frase moderna que antes casi no existía. Te aviso. Oh, me carga cuando dicen eso. Hoy todo queda en suspenso. Sí, veamos, coordinemos, te confirmo, ahí vemos, estamos hablando y el odiado te aviso. ¡Ash! Antes, como había menos formas de contactarse, la gente tenía que decidir más rápido. Si quedabas en juntarte, quedabas en juntarte. Si decías que ibas, ibas. Si no ibas, eras un fantasma, pero un fantasma analógico. Hoy tenemos tantas posibilidades de mover los planes que a veces los planes se vuelven blanditos. Todo se puede cancelar, postergar o cambiar hasta el último minuto. Hoy sí, me carga eso cuando me cambian cosas a último minuto, en serio. La tecnología nos dio esa flexibilidad, pero también nos dejó una puerta de escape permanente. Y eso afecta a las relaciones humanas, claro. Porque cuando todo se puede cancelar o dejar en visto, la presencia empieza a perder peso. Antes, el encuentro era más trabajoso, pero quizás por eso se valoraba más. Había que organizarse, arreglarse, salir, caminar, esperar. Había todo un proceso y una inversión emocional y física. Y claro, como que uno le ponía talento, tal como decía Marianela, para poder hacer que todo fuera especial y que sí, finalmente, lográramos encontrarnos. Pero bueno, y como seguimos hablando de escapadas, planes, rutas, viajes y esas locuras juveniles que uno hacía antes de salir sin revisar tanto, vámonos con esta musiquita de otras latitudes y les voy a presentar el tema que viene a continuación. Y esta ha sido la sección que más adeptos ha ganado en el último tiempo. Vamos con la música de otras latitudes.
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Me encanta la introducción. Me encanta la música de otras latitudes. Bueno, les cuento que Hombres G es una banda musical española de rock and roll y pop rock que fue fundada en Madrid en 1982 por su vocalista y bajista David Summers y uno de sus guitarristas, el Rafa Gutiérrez Muñoz, junto con Javier Molina en batería y Daniel Mezquita en guitarra. A mediados de los años 80 se popularizó en España con su primer álbum, para después ser conocidos internacionalmente, principalmente en Hispanoamérica. Han vendido a nivel internacional, escuchen esto, más de 20 millones de discos. ¿Qué tal? Oh, ¡qué horror! En 1982, el nombre de Los Bonitos Redford quedó ahí perdido en el espacio. El grupo Los Nikis se puso en contacto con los chicos de la discográfica que editaba los discos del citado grupo y así, el 23 de febrero de 1983, ficharon por 2 años con otros miembros de la banda. Entre abril y mayo de ese año, grabaron en estudios Track sus 4 primeros temas, Milagro en el Congo, Venecia con Z, Marta tiene un marcapasos y Hace un año. Ya con el nombre definitivo de Los Hombres G, que viene del film G-Men, una película estadounidense del cine negro de 1935, protagonizada por James Cagney, en que los G-Men eran agentes del FBI. Y para celebrarlos y conocerlos, los dejo con este particular sonido de Los Hombres G y su canción Venecia. Después, no me tiren tomateas. Esto está digno de Frank Siniestro en realidad. Ahí va.

0: Y bueno, ahí estaba Hombre G con Venecia. Bastante sui generis el tema, ¿no? Y seguimos en este viaje radial donde la nostalgia nos hace reír, como con Venecia, pero también nos deja pensando. Y ahora entra un giro interesante en la noche, porque vamos a pasar de la nostalgia más noventera y callejera a una canción que parece una vuelta infinita al planeta. ¿De quién me refiero? De Daft Punk y Around the World. Y qué perfecto para este tema, porque hoy podemos estar literalmente alrededor del mundo en segundos. Abrimos el celular y ¡paf! Estamos en Japón, en Buenos Aires, en Londres, en Nueva York, en Valparaíso, en París, en Corea, en México o donde sea. Antes el mundo quedaba súper lejos. Ahora hay que mirar. O sea, perdón, había que mirar un mapa, comprar una revista, ver un documental, esperar una postal. ¡Uy, qué buen tema! Ese después del 2x1 lo vamos a tocar. Escuchar una canción y preguntarse de dónde venía ese sonido. Hoy el mundo cabe en una mano, literalmente. Pero a veces, teniendo el mundo entero disponible, nos cuesta salir de nuestra pieza. Esa es otra paradoja tremenda de esta época. Antes teníamos menos acceso, pero más deseo a descubrir. Hoy tenemos acceso infinito, pero a veces menos capacidad de asombro. Antes de dar la vuelta al mundo, era un sueño, un viaje, un misterio. Hoy puede ser el siguiente scroll en tu pantalla del celular. Entonces la pregunta para ustedes es, ¿Internet nos agrandó el mundo o nos acostumbró demasiado rápido a tenerlo todo? Y para movernos en esta vuelta global hipnótica, electrónica, ochentera y absolutamente reconocible, vamos a dejarlos con Daft Punk, pero en una versión 2x1, porque vamos a escuchar a Daft Punk y después vamos a tener una sorpresa con un grupo que se llama Pentatonix. Vamos entonces con la presentación del 2x1 y estas dos canciones, estas dos versiones para un mismo tema.
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0: Y ahí estaban las dos versiones, 2x1 de Around the World, con los Secos Pentatonics, que practican el beatbox, que es cantar sin tener instrumentos e imitarlos con la boca, y luego la versión original de Daft Punk. Y ahora vamos a escuchar a nuestro querido amigo Black, que se quedó ahí atorado. A ver, ¿qué más quieres decir, mi amigo?
1: Yo no tomo pastillas para relajarme. Yo me tomo un vinacho. De hecho, me tomé una copita de vino ahí, por eso estoy tranquilo. Es que he pasado mucha rabia, ¿no? ya como que completé la cuota el día lunes.
0: ¡Ay, qué terrible!
1: Perdón, día lunes. ¿Verdad que estoy tratando de empezar a pronunciar las S's?
0: Ah, muy bien. Entonces, de este día lunes, ¿te parece que sigamos entonces con los temas? Es muy terrible. A mí me cuesta mucho, mucho, mucho pronunciar las S finales. Es muy complejo. Bueno, después Marianela dice, esos que graban en los conciertos después los publican y la web lo deja mute o se lo eliminan por no tener los derechos de autor de la música. Oh, sí, mi querida Marianela, yo no te explico la cantidad de podcast que Spotify me ha bajado por sospecha de no tener derechos de autor. Eso. De todas maneras. Y Alba dice, no, antes de tomar la foto. Ya, ok. Ya. Acá dice, ya. No, esto es un mensaje para mí. Ya no tiene nada que ver con el programa. Buenas noches, mi querido Chelito Wayne. Espero que lo pases muy bien. Un besito muy grande a todos los florencios y florencias que están en sintonía en este minuto. Ya. Y vamos entonces a seguir. Decíamos, después de volver con Daft Punk y Around the World, ese loop planetario que nos recuerda algo muy de esta época. Hoy todo parece estar al alcance de la mano, pero no siempre estamos realmente presentes. Hoy sí. Ahora, abramos la cajita de la nostalgia noventera. Los 90 tenían una cosa muy particular. No eran inocentes del todo, pero todavía había una vida más analógica. Teníamos cassettes, llamadas largas, cartas, papelitos, agendas telefónicas de papel, fotos reveladas, videoclub, MTV, radios grabadas en cassette y programas esperados, posters y diarios de vida. Y también estaba esa sensación de que el mundo era grande, que todo el mundo no podía caber en un solo lugar. En cambio, hoy todo el mundo cabe en una mano, por supuesto, es del tamaño del celular. Antes el mundo quedaba lejos, había que imaginar más, esperar más y buscar más, por lo tanto ser más pacientes. La música llegaba de otra manera. Una canción podía convertirse en un tesoro porque no era tan fácil encontrarla. Había que esperar que sonara en la radio, grabarla justo y sin el corte que le mandaban ahí con el nombre de la radio. ¡Ay, que me daba rabia eso! Preguntarle a alguien cómo se llamaba la música o el tema que estabas escuchando. Ir a comprar el cassette, pedirlo prestado, copiarlo. Hoy todo eso está disponible a un clic. Y eso es increíble, porque tal vez lo disponible se vuelve menos sagrado, evidentemente. Pierde esa gana que tenemos de tenerlo. Con las personas pasa algo parecido. Antes había que preguntar, había que escuchar, había que descubrir. Hoy creemos saber mucho de alguien por lo que publica, pero es una publicación que no es una persona. Un perfil no es una historia completa. Y un estado no es un alma. Entonces, aquí dice como punto final de esta sección. Y para seguir con este punto noventero nocturno, serial ansioso y eléctrico, vamos con Virus y Pronta Entrega. Pero antes de dejarlos con ese tema, que es maravilloso, hagamos memoria, ¿cuándo fue la última vez que escribimos una carta? O una tarjetita de saludo de cumpleaños. O una esquela, cuando estábamos enamorados. ¿Cuál fue la última vez que escribiste y por qué? Buena pregunta, ¿eh? Bueno, vamos entonces con Pronta Entrega de Virus.

0: Y ahí sonaban los últimos acordes de Virus con Pronta Entrega. Tremendo tema para esta noche de memoria, deseo, ciudad y señales analógicas. Qué lindo es el tema de Virus, ¿no? Cuando es con vos siento todo ideal. Ay, sí, me encanta. Es, wow, una imagen tan simple. Caminar para encontrarse con alguien y pasar un tiempo que es ideal. Ay, sí, muy romántico. Bueno, y vamos a escuchar al rey, que acá dejó su opinión. Vamos, mi querido rey Carlos. Ahí está el micrófono abierto para ti.
1: Hola, Carlita.
0: Hola.
1: Estoy medio para el gato con el resfrío.
0: Así te escucho.
1: Pero bueno, aquí poniéndole el shoulder, hay muchas cosas que a lo mejor los jóvenes de hoy no tienen idea. Ponte tú, el internet que nosotros tenemos en Chile es de los más rápidos que hay en el mundo. ¿Sabías?
0: Wow. No tenía idea.
1: Tú sabes que si tú haces una transferencia en algunos países de Europa, la cuestión se demora 2 días, 3 días en llegar a la cuenta.
0: Chuta.
1: Acá tú haces una transferencia y le podés llamar por teléfono al tiro y decirle ya saca la plata del cajero automático porque ya está listo, al tiro. Había otra cosa también, cuando yo era chico, yo vivía en Providencia y llamar por teléfono, ponte tú, a Puente Alto era larga distancia. Llamar a Maipú era larga distancia.
0: ¿Chan?
1: Llamar a Barnechea era larga distancia. Había que llamar a la operadora y pedir el número. Así que eso por ahora. Ah, y te quería contar una talla que se nos ocurría a nosotros, que como trabajábamos en esa oficina de cobranza.
0: ¿Ya?
1: De repente se nos ocurrían algunas tallas, porque en esos tiempos los teléfonos no tenían visor. Nadie sabía quién te estaba llamando.
0: Así es.
1: Entonces, para columpiar un rato a alguna telefonista, llamábamos, ponte tú, a Codelco. Entonces llamábamos a Codelco, aló, preguntaba la señorita, aló, Codelco, buenos días, señorita, mire, me comunica con don Roberto Morán, a ver, espéreme un minuto, déjeme revisar. Y te esperaba, qué sé yo, oye, no hay ningún señor Roberto Morán que trabaje en Codelco. Ah, ya, ok, muchas gracias. Esperaba ahí un minuto, 2 minutos, llamáis de nuevo. Codelco, buenos días señorita, ¿me comunica con don Roberto Morán? Ah, pero es que yo ya le dije que no hay ningún Roberto Morán en la lista, aquí no hay nadie que trabaja aquí con ese nombre. Ah, disculpe. Y después esperáis otro rato más y llamáis de nuevo, aló, habla Roberto Morán, ¿me habrá llamado alguien? Está ya pesado.
0: ¡Ay, qué pesado! Ay, bueno, sí, qué terrible, ¿eh? Qué pesados que son. Bueno, así pasaba antes. Y sí, pues no había visor, no había cómo, no tenías cómo saber, salvo tu buen oído, digamos, si te permitía reconocer la voz. Yo me acuerdo que cuando recién empecé a trabajar como secretaria, me tocaba también atender estos llamados. Y la gente siempre se sorprendía porque yo les reconocía la voz. Era impresionante. Bueno, no sé si tendría ese superpoder ahora, pero igual. Y claro, oye, hablando de Pronta Entrega, me acordé de todas las veces que escribíamos cartas, esquelas cuando estábamos enamoradas. ¿Se acuerdan estas esquelas de Village? Con mensajitos románticos y atardeceres lindos y todo eso. Bueno, ahora ya casi nadie escribe esquelas, menos postales. Eso era súper, súper, como te dijera yo, era una costumbre que cuando tú estabas en algún país, mandabas una postal a tu familia, a tu mamá, a tu papá, a tu hermana, y diciendo, mira, estoy aquí en Madrid, qué sé yo. Ahora tú sacas una foto y la mandas, una selfie y sale. Todo instantáneo. Y las tarjetas de Navidad. ¿Quién escribe tarjetas de Navidad ya ahora? Nadie, po. Nadie. Bueno, esas son las cosas que van pasando, ¿viste? Pero antes, quiero también hacer un recuerdo. Uno caminaba mucho más para ver a las personas. Caminabas a la casa de tu amiga, caminabas al paradero, caminabas a la plaza, caminabas al local donde sabía que podía estar el grupo de tus amigos. Eso. Caminabas para ir a buscar a alguien, caminabas para acompañar a alguien, caminabas para ir a dejar a alguien, y la amistad y el amor se contaban en pasos, literalmente. Qué romántico era eso. Hay muchas relaciones que se sostienen hoy por mensajes, emojis, audios y videollamadas. Y eso también puede ser hermoso, sobre todo cuando hay distancia. Pero hay algo del cuerpo que ninguna pantalla reemplaza. La risa compartida en vivo, esa mirada cómplice, el silencio cómodo de estar juntitos sentados uno al lado del otro sin decir nada, pero compartiéndolo todo. El caminar juntos de la mano sin decir mucho. Antes quizás no teníamos tanta comunicación, pero teníamos más presencia física, más momentos en común. Creábamos más momentos para recordar. Hoy podemos hablar todo el día con alguien y no haberlo visto en meses. Incluso podemos no conocerlo físicamente, pero sabemos todo de su vida. Entonces la pregunta aquí en este punto es, ¿qué vale más? ¿Estar siempre conectado o estar realmente presente, de cuerpo presente? Y como estamos hablando de caminar, de ir al encuentro, de recorrer distancias por alguien o con alguien, llega una canción infalible, energética y absolutamente coreable. Así que vamos a cantar con The Proclaimers, I'm gonna be 500 miles. Voy a estar 500 millas, a 500 millas de ti.

Ya. Y vamos a interrumpir un poquito el final de esta canción porque, uy, el tiempo pasa inexorable. Y cuando escucho esta canción me dan unas ganas de ponerme una mochila y salir caminando así con chaqueta y cero dignidad, casi a pata pelada, casi descalza, ¿no es cierto? Pero con mucha alegría. Pero sigamos con esta idea. La calle como escuela sentimental. Antes, uno aprendía mucho afuera. Aprendía a ubicarse, a conversar, a pedir ayuda, a decir que no, a integrarse, a defenderse, a hacer amigos, a leer gestos, a entender silencios, a bancarse la incomodidad de no saber qué hacer y a veces de no saber qué responder. Hay muchas de esas experiencias que pasan mediadas por pantallas hoy día. Y no está mal, pero es diferente. La calle te enseñaba cosas que no están en ninguna aplicación. Te enseñaban a esperar, a tener paciencia, a mirar, a intuir, a resolver, a improvisar, a equivocarte en público y sobrevivir a esa vergüenza. También te exponía. Sí, claro. También había riesgos. No hay que ser ingenuo. Pero también había miedos. Pero por este especie de programación de calle, no había que romantizar mucho el pasado. Porque se trata de preguntarnos qué herramientas humanas dejamos de practicar cuando dejamos de necesitarlas tanto. Porque antes, si te perdías, ibas y preguntabas a alguien. Si llegabas tarde, dabas la cara. Si querías saber de alguien, lo llamabas. Si querías encontrarte, simplemente ibas a la casa. Si algo salía mal, improvisabas. Y la improvisación a veces salía mucho mejor que el plan primero. Y claro, para acompañar esta mezcla de ruta, melancolía, bar de carretera y emoción latinoamericana, vamos a escuchar a los Enanitos Verdes con un temazo: Lamento Boliviano.

Qué lindo ese lamento boliviano, ¿no? Y claro, vamos a recuperar esa internacionalidad, porque antes el mundo se sentía enorme, de verdad enorme. Saber de otro país era mirar un mapa, escuchar una canción extranjera, o ver una película, leer una revista, esperar una carta de un amigo que estaba en algún país lejano, recibir una postal también. O escuchar a alguien que había viajado y volvía contando historias como si hubiera venido de otro planeta. Hoy el mundo está alrededor nuestro todo el tiempo, en el celular, en las redes, en YouTube, en Spotify, en Google Maps, en Google Earth también, que es impresionante. Tú pones un lugar y te da todos los detalles. En las noticias, en los memes, en Reels, en fin, en todas partes. Pero aquí viene lo interesante. ¿Tener el mundo disponible nos hace sentir más conectados o estamos más perdidos que antes? Yo creo que lo segundo, ¿no? Pero bueno, antes uno no podía saber todo de todas las cosas, pero lo que ibas descubriendo en la medida que ibas viviendo lo atesorabas, pero como si fuera de oro. Hoy sabemos mucho, vemos mucho, consumimos mucho, pero a veces nos cuesta quedarnos en algo particular. Antes el viaje era extremo. Hoy muchas veces el viaje es digital, sin movernos de nuestro lugar. Y aún así seguimos buscando lo mismo, sentirnos acompañados, encontrar un lugar especial, encontrar una persona especial y diseñar una ruta en nuestra mente. Así que ahora nos vamos con una canción que habla de buscar por todas partes, de recorrer el mundo con una emoción pendiente, de ese impulso humano de ir tras algo o alguien que te importa mucho. ¿De qué tema me refiero? De All Around the World con Liz Stanfield y Barry White.

bueno, con este hermoso tema de Lisa Stansfield y Barry White, estamos ya cerrando este viaje precioso por la memoria, la calle, las autorrutas, las amistades de carne y hueso, las rutas sin GPS, las llamadas al teléfono fijo, los encuentros casuales y aquellos que no son tanto. Y esa pregunta que nos dejó pensando durante toda la noche. ¿Antes éramos más libres o solo más inocentes? Gracias, gracias, gracias a todos y a todas por acompañarme esta noche, por la super audiencia que realmente se pasaron. Me sorprendió muchísimo. Gracias por estar aquí en el Icy Rocks en Bobby o en vivo, este espacio donde venimos a escuchar buena música, pero también venimos a conversar sobre la vida, los recuerdos, las rarezas, las emociones y esas cosas que a veces parecen pequeñas, pero que nos marcan por una vida entera. Gracias a quienes se conectaron por la radio de los monos.cl y por florenciaradio.cl. Gracias a todos a quienes comentaron, recordaron, se rieron, se pusieron nostálgicos o dijeron, pucha, sí, yo también me perdí en el GPS y sobreviví para contarlo. Gracias por las bromas, por los chistes, por las anécdotas. Gracias por recordarnos que la vida cambió y que nosotros también cambiamos. Pero mientras haya música, memoria y ganas de conversar, todavía queda mucho camino por recorrer. Ustedes ya saben, yo soy Carla Sibila y esto fue Icy Rocks en vivo. Y nos encontramos en una próxima noche a las 21 horas, nunca en punto, porque aquí la puntualidad es relativa, pero el cariño es absolutamente real. Que tengan un

una noche hermosa, que descansen, miren la calle, llamen a alguien que extrañan, salgan a perderse un poquito por ahí, sin mucho destino fijo, pero con el criterio, por favor, de cuidarse. Porque tampoco estamos para el remake de una tragedia así tipo, no sé, Alien. Bueno, aquí los dejo. Buenas noches, querido tribu, monada bella. Gracias por estar aquí en esta radio que es su compañía durante todo el día. Y sigamos soñando la vida. Y también sigamos compartiendo momentos románticos. Porque al ser justo a la medianoche, después de este cierre, viene mi querida Normita Blas con el Expreso Blas Romántico para seguirnos enamorando en 2D. Y los dejo en este cierre con Joyride de Roxette. Un besito. Y muchas, muchas gracias por su audiencia.

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Hola, hola, hola, hola, hola, hola, hola, ¿cómo están? Saluditos, saluditos, amigas, amigos. ¿Qué tal? ¿Cómo están? Un abrazote grande para cada uno de ustedes. Muchas gracias por estar acá en el programa, esperar la hora de comienzo y acompañarme durante estas dos horas de música entretenida y canciones diversas. Un abrazote grande para partir este nuevo capítulo. Un abrazote para todas las amigas y amigos que están en todos los países de Iberoamérica, en todos los países de habla hispana. Ahí estamos comenzando con BTS.

0: gracias.
1: Me haces tanto bien. Ahí está BTS. Aquí en la Radio Los Monos, aquí en el programa Me Haces Tanto Bien, que va de lunes a viernes en este horario, acompañándoles en cada uno de sus países. Cuéntenme qué están haciendo, dónde están, en qué parte, para irlos saludando como corresponde. Bien.

0: Espera, estoy sin volumen aquí, estoy sin volumen. Ahora sí, que tengo saludo de Andy.
1: Por cierto, mi mamá le encantó el mensaje que le mandaste. Le gustó mucho. Ella me llama todos los días, ya sea una o dos veces al día. Y le puse tu audio y me dijo que te agradeciera. Que gracias, que muy hermoso, hermoso audio. Bueno, saluditos a la distancia desde aquí, desde El Paso, Texas. Tu amiga Andy, celebrando el Thanksgiving y ya la Navidad, ¿eh?
0: Ahí está nuestra amiga Andy, que me ha mandado un mensaje y se refería a que hace un tiempo atrás le saludé en el día de su cumpleaños a su madre. ¿Qué más tengo por acá?
1: El menú por aquí. Ahorita dan el menú y sale lo que viene.
0: Ahí está, me siguen viendo información. En este caso me dieron ya el precocinado, cortado. Ah, perfecto, ya. Ahí están preparando una cena. Y claro, ella encargó la cena. Eso es lo que me está mostrando. Muchas gracias. Le vamos a dar las gracias acá a mi querida Andy de Paso, Texas. Hola, hola, hola, hola, Andy. Saluditos para ti. Cuéntame, ¿cómo estuvo la cena? Un abrazo desde Santiago, capital de Chile. Y encantado de que tu madre haya quedado contenta con el saludo. Qué bueno, qué bueno. A ver si en algún minuto estás con ella, le mandamos un saludo ahí en vivo y en directo. Ahí está.

Bien. Y seguimos saludando. Excelente día para ti, Patricio. ¿Quién me saluda por acá? Veamos. Aquí veamos. Hola, Angie. Saluditos hasta Lima. ¿Cómo estás? ¿Cómo va todo? Feliz viernes para ti. Ahí está. Ahí estamos saludando hasta Lima. Bueno, tengo varios saludos ahí pendientes. Ok. Ahí está mi jefe también, atento. Saludos, te lo damos. Y seguimos entonces aquí en el Me Hace Tanto Bien, disfrutando siempre de la buena música. Estábamos escuchando BTS. Vamos a seguir con una joven cantante, ¿eh? Olivia Rodrigo, que está muy famosa en estos años. Debe tener unos 22 años, yo creo, por ahí anda, ¿no? Muy joven. Está haciendo noticia en la música. ¿Está por ahí o no? Ahí viene, Olivia Rodrigo.

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1: Ahí está Olivia Rodrigo. Ahí la estamos escuchando de fondo. Buenísima, jefe, me encantó. Jefe, me encantó. Estamos escuchando ahí una música de fondo. Ya, y jefe, lo tiro nomás. O sea, estamos listos, así. Me encantó, buena, jefe. Usted es el mejor jefe que he tenido toda la vida en mi carrera radial. Es el mejor. Ya, bueno, vamos a ir tocando algunos temas que tenemos para el día de hoy. Salud, bienestar, siempre hablamos algo del espacio, notas curiosas, siempre hay algo que se puede contar aquí en el Me Haces Tanto Bien, acompañándoles como siempre. Temas de alimentación también siempre están por acá presentes. Bueno, la inteligencia artificial ha recreado conversaciones con varios personajes. Escuché hace algún tiempo una de Charles Darwin, que le hacían una entrevista. Entonces, la imagen que uno ve es de un personaje en tres dimensiones, sentado, y hay otra persona haciéndole una entrevista. Y también, bueno, ya empezaron a aparecer otras, como una conversación con el holograma de Jesús. Estuvo en Suiza eso y daba respuestas personalizadas hoy en la capilla de San Pedro de Lucerna en Suiza. Se implementó un proyecto que combina tecnología y espiritualidad, un holograma de Jesús creado con inteligencia artificial. Fue instalado en el confesionario, permitiendo a los visitantes interactuar con el personaje en forma virtual. Según la página web del proyecto titulado Dios en una máquina, los participantes podían expresar sus sentimientos y también hacer preguntas al holograma, que contestaba de manera personalizada. El proyecto se alinea en una investigación liderada por el Laboratorio de Investigación de Realidades Inmersivas de la Universidad de Ciencias Aplicadas de Lucerna, en colaboración con la Facultad de Teología Pastoral de la Universidad de Lucerna y la Peterskalpel de Lucerna. Y no puedo creer, o sea, uno se va a confesar con Jesús. Bueno, yo no me confieso, pero confieso que no me confieso. Pero debe ser loco eso, de ir a confesarse con un con un sacerdote y encontrarse el holograma de Jesús, que te habla, y qué buena. Este análisis busca profundizar en los temas que surgen durante las conversaciones con el sistema de inteligencia artificial y examinar cómo aborda cuestiones de carácter espiritual y existencial. Se busca responder preguntas como: ¿es posible que una máquina se comunique con las personas de manera religiosa? ¿Puede la gente confiar en las respuestas de una inteligencia artificial respecto a cuestiones existenciales? ¿Qué rol puede desempeñar la inteligencia artificial en un entorno religioso? ¿Cómo era este Jesús de inteligencia artificial? Hay un video, por si acaso, lo pueden ubicar ahí. Los visitantes podían observar el holograma únicamente a través de la tradicional rejilla, donde se distinguía la figura de un hombre con barba, cabello largo y una túnica en tonos rojo y azul, evocando las representaciones clásicas de Jesús. El sistema permitía a los usuarios formular preguntas sobre temas religiosos en 100 idiomas diferentes, incluido el inglés, el alemán, y el proyecto llegó a su fin el pasado 20 de octubre, cuando el sistema fue desactivado. Para marcar el cierre, se organizaron debates abiertos y una última conversación con el Jesús de inteligencia artificial, centrada en los temas como la muerte y la vida después de la muerte. La Organización Católica Estadounidense, Preguntas Católicas, lanzó el proyecto del padre Justin, un avatar de un padre impulsado por inteligencia artificial también, diseñado para responder preguntas sobre la fe católica. Sin embargo, el proyecto generó controversia debido a respuestas inapropiadas por la inteligencia artificial. Nada, en serio. Por ejemplo, al ser consultado en tono de broma sobre la posibilidad de bautizar a un niño con la palabra Gatorade, padre Justin, este padre virtual, este avatar, respondió afirmativamente. En otro caso, una usuaria preguntó cómo prepararse para casarse con su hermano y la inteligencia artificial felicitó a ambos por el sacramento, omitiendo la relación de parentesco. Sí, ahí había que... Mira, también hay imágenes acerca del padre Justin, un avatar. Bueno, explicó que la respuesta del padre Justin se basa en fuentes confiables de la Iglesia Católica y que apologistas de la organización han aprobado su precisión. No obstante, reconocen la necesidad de seguir perfeccionando las respuestas y ampliando la base de conocimientos de inteligencia artificial. La página del padre Justin dice lo siguiente: bienvenidos a todos. La inteligencia artificial ha despegado y, como otras tecnologías, se puede usar para bien o para mal. Justin es nuestro primer intento de encontrar formas creativas de usarla para bien. Esta aplicación es solo para fines educativos y de entretenimiento. Mira, hay bastante información acerca de esto, lo que está pasando en el planeta con respecto a la inteligencia artificial y su coordinación con la religión. Muy bien, sigamos con la música aquí en el Me Haces Tanto Bien, en la Radio de los Monos. Seguimos disfrutando. Creo que tenemos preparado. Ya, ahí viene Pet Shop Boys.

Me haces tanto bien, ¿escucharon mi canción? ¡Qué buena! Me encantó. Ahí está de fondo. Buenísima, buenísima, buenísima. Estamos por primera vez estrenando este jingle. ¡Qué buena, buena! Gracias, jefe. Puta, mi jefe, que me emociona mi jefe, de verdad. Sí, perfecto ahí, jefe, perfecto, perfecto. Muy buena. Jefe, está haciendo su pega, man. Me entusiasma, man. Ya. Sí, y habla de lo que es el programa. Sí, efectivamente. Nuestro alcance es para todo el planeta, todas las personas que hablan la lengua del castellano. Y bueno, ahí díganme, vamos a empezar a escucharla. Mis amigas, amigos que están escuchando, me comentan si les gustó este jingle que nos va a acompañar a contar de hoy día. Muy bien, muy bien, muy bien. Atención Colombia, ¿dónde está Colombia? Bueno, yo creo que esto pasa en todos los países, ¿eh? Lo que pasa es que aquí estoy leyendo una entrevista a personas locales, pero y, o sea, llegué por el tema de Bogotá y estaba leyendo ahí el sector de Usaquén, en el norte de Bogotá. Y claro, es un sector de residencias y de personas con un alto poder adquisitivo, ¿bien? Y tienen su casa, bien edificios acomodados, pero están en una precariedad económica. Personas que viven en un sector acomodado, eso me llama la atención, ¿eh? Personas que siguen viviendo en ese lugar acomodado. Y estoy acá, estoy acá, estoy acá, estoy acá. No me he ido, no me he ido. Ahí estaba, lo que pasa es que ahí estaba esta Shakira. Entonces, claro, son. Qué interesante ese fenómeno, porque no pueden, o no pueden, o no se lo permiten bajar a otro barrio, o les es muy difícil tal vez vender la propiedad. Y son personas que están muy endeudados con distintos tipos de organizaciones, incluso hasta con sus servicios básicos, incluso no tienen que comer. Pero siguen viviendo en un lugar que a vista de mucha gente están en un lugar privilegiado, están en un lugar de alto poder adquisitivo, socioeconómicamente altos, como se acostumbra a decir. Entonces,

Claro, personas que apenas tienen para comer y que se endeudan para pagar servicios públicos, pero cuya situación es difícil de detectar porque viven en alguna de las mejores propiedades del país, o puesto en forma difícil, según el informe del año 2021 que se está haciendo este seguimiento, allá mismo también en Bogotá, en el sector de Chapinero, una de las localidades donde se ubican algunas de las zonas más ricas de Bogotá. Personas que poseen bienes, pero que no poseen ingresos o flujo de dinero mensual para suplir sus necesidades diarias, se encuentran desempleadas o su participación social es baja. Se llama la pobreza oculta o vergonzante, le llaman allá en Colombia, porque muchos, además, niegan reconocer sus necesidades. Tras vivir bien, una buena situación económica en el pasado, muchas de estas personas les avergüenza admitir que necesitan un subsidio para sobrevivir. Nociones equivocadas. Bueno, en todos los países se hace una jerarquización desde distintos canales, ¿eh? A veces viene del mercado del Estado, o a veces de empresas privadas, del mercado, como decía. Entonces se hace un ranking, no sé si usar la palabra ranking, pero una jerarquización de la situación socioeconómica de cada familia o personas en particular, según los sueldos que ganan, el tipo de propiedad donde viven, los hábitos que tienen, y se van clasificando en personas con mayores ingresos o menores ingresos. Bueno, claro, entonces a estas personas les cuesta acceder también a estos beneficios que tienen los estados en muchos países, porque, claro, partiendo por el lugar donde viven y en la casa en que viven. El sistema, por ejemplo, en Colombia fue concebido para aumentar la solidaridad en la distribución de riqueza, pero sus críticos dicen que profundizó el clasismo y la desigualdad. Hoy es común escuchar a algunos colombianos hablar de personas de estratos altos y bajos para referirse a los ricos y a los pobres. Pero el estrato no se define por la capacidad adquisitiva de una persona o el barrio donde vive, sino por la fachada del edificio, los materiales con que está construida la casa y el estado de la calle que enfrenta, y el barrio también. Entonces todo eso hace que se llegue a una clasificación. Esto ocurre en muchos países. Y el Estado va en ayuda a los que son o quedan en la clasificación más pobre y no en la gente que vive en estos barrios y que realmente la pasa mal. Ahí hay una variable que me llama la atención, ¿eh? Las personas, pues ahí decía el texto, que se avergüenzan de la situación, no son capaces de pedir ayuda y se les va provocando ahí un círculo vicioso. Bien, sigamos con la música. Ahí estamos escuchando a Shakira, aquí en el Me Haces Tanto Bien, en la Radio Los Monos.

Me haces tanto bien. Seguimos disfrutando del programa el día de hoy. ¿Quién está acá? Quiero ver quién me saluda. Veamos.

0: Sigo por acá, sigo, no, amigo, no me he ido. Ah, perfecto, ahí estaba Glenis, que siempre me saluda, a ver qué dice.
1: Hola Patricio, buenas tardes, ¿cómo estás? Sí, yo estaba diciendo, bueno, Patricio no me volvió a hablar. ¿Cómo estás? ¿Cómo te ha ido?
0: Ah, bien, ahí está. Vamos a saludar a Glenis, que está. Ya voy a conectar acá el audio. Ya, ahí escuchábamos recién a Glenis. Sí, Glenis, así es. Por acá reportándome. ¿Qué cuentas? ¿Qué haces? ¿Cómo va todo por ahí? Y ¿quién más me está saludando? No sé si escucharon el jingle que tiré del programa. Ahí vamos a... gracias Patricio, estás trabajando, me alegra que tengas un excelente día laboral, haciendo lo que te gusta. Claro, aquí la radio, así es. Alexa de Venezuela. Gloria, buenas tardes, ¿cómo estás? Espero que estés bien. Delia también me saluda, ahí me manda un audio. Escuchemos entonces la voz de Delia.
2: Hola Patricio, súper bien, gracias a Dios, gracias por ese saludo. ¿Estás en la radio?
0: Hola, Delia, ¿cómo estás? Sí, claro, en la radio siempre en este horario, allá en Argentina, de 2 a 3, a 4 de la tarde, eso. De 2 a 4 de la tarde en Argentina, con esto de los cambios que hay con distintos países, se presta para confusión. Pero en Argentina, de 2 a 4. Te mando un abrazote grande, que tengas una bonita tarde. Ya, yeah, ahí está entonces. También voy a saludar a Nelly. Hola, Nelly. Saluditos desde la ciudad de Santiago, capital de Chile. Por acá estoy transmitiendo el programa Me Haces Tanto Bien en la Radio de los Monos. Para mí también es un gusto saludarte. ¿Y qué más está por ahí? Delia, Gloria, Alexa. Ahí, perfecto. Ya. Bien, ahí seguimos saludando a los amigos que se conectan por los grupos de WhatsApp y siempre están atentos a saludar. Algunos están escuchando el programa, otros a veces me dan explicaciones, me dicen que están en sus trabajos y no pueden hacerlo, pero bueno, en fin. La idea es que estemos conectados y que la tecnología nos permita conectarnos. Seguimos con buena música aquí en la Radio de los Monos. Lo que salga, me parece bien. Ah, qué buena esa.

me hace tanto bien aquí en la radio de los monos. Ahí ya, ¿qué pasó ahí con el sonido? No me asuste. Hombre que desapareció en 1999 en Estados Unidos fue encontrado gracias a un artículo publicado en un diario. Su hermana vio una foto de él en el periódico, en el que las autoridades pedían ayuda para identificarlo, ya que no podía comunicarse. El hombre del norte de California, desaparecido en 1999, fue encontrado en un hospital de Los Ángeles después de que su hermana viera un artículo en el periódico USA Today en el que las autoridades pedían colaboración para identificar al paciente. La oficina del alguacil del condado de Lassen informó que una mujer se presentó recientemente con un artículo de la prensa publicado que había sido publicado donde se le pedía ayuda para identificar a un paciente hospitalizado en el condado de Los Ángeles, quien no podía hablar ni comunicar su nombre. El hombre fue ingresado a un hospital, pero fue transferido a otro en julio. Ya, en fin, eso no le importa a nadie. Bueno, finalmente la policía logró ubicar al paciente, corroborar su identidad. Claro, se demoró más en encontrarlo porque tenía que cotejar las huellas dactilares. El hombre había desaparecido hacía desde 1999 en California, en el condado de Doyle, una ciudad limítrofe con el estado de Nevada. Al parecer dejó de comunicarse con su familia y sus amigos en forma voluntaria. Ya, entonces si fue voluntario hay que dejarlo solito nomás. Él quería estar solo. La hermana se habría dado cuenta del artículo después de que un amigo de la familia se lo compartió porque le llamó la atención la fotografía del paciente. Según informó la fuente ahí que están siguiendo el caso. El alguacil entonces de Lassen no identificó al hombre ni a la hermana, que pidieron privacidad. Se espera que en las próximas semanas la mujer pueda reunirse con el hermano, que continúa hospitalizado. Mira, la historia está. Ya, pero si desde el año 99 la persona no quiere comunicarse, no busca comunicarse, por algo será o no. ¿Qué habrá pasado ahí en esa familia? Bueno, hay que investigar más, hay que seguir la pista de esta nota de prensa porque efectivamente pudo haber tenido algún problema. No puedo creer, hay un brasileño que tiene 112 años, el hombre más longevo del mundo. Sosteniendo ahí para que no se mueva. Joao Mariño Neto, de 112 años, 52.

dos días fue nombrado el hombre vivo más longevo del mundo, según el libro Guinness de Records. El nombramiento se produce luego de que el británico John Alfred Dennis Wood falleció también con 112 años. Uf, no, yo no creo que llegue a los 112. Eso es mucho. ¿O no? No sé, ¿les gustaría vivir mucho así? De esa... No, creo que es demasiado. Sigamos con la música aquí en el Me Haces Tanto Bien.

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Hola Patricio, hola a todos nuestros queridos amigos, bienvenidos al espacio de Carito. Los saludo desde la hermosa ciudad de Bogotá. En la tarde de hoy llego con una canción grabada por el baterista y cantautor inglés Phil Collins. Producida por Collins junto con Hugh Packman, fue lanzada como el primer sencillo de su álbum número 1, But Seriously, en el año 2000. Al igual que con su canción para Genesis, Man on the Corner, la pista tiene como tema el problema de la falta de vivienda y el paraíso como tal. La canción fue una desviación sustancial de la música dance pop de su anterior álbum, No Jacket Required, en 1985. Collins canta la canción desde una perspectiva en tercera persona, mientras observa a un hombre que cruza la calle para ignorar a una mujer sin hogar e implora a los oyentes que no hagan la vista gorda ante las personas sin hogar, porque al hacer una alusión religiosa, es solo otro día para ti y para mí es en el paraíso. Collins también apela directamente a Dios cantando: oh Señor, ¿no hay nada más que alguien pueda hacer? Oh Señor, debe haber algo que puedas decir. La canción fue el séptimo y último sencillo número 1 de Billboard Hot 100 de Collins, el último sencillo número 1 de la década de los 80 y el primer sencillo número 1 de la década de los 90. También fue un éxito mundial y finalmente se convirtió en una de las canciones más exitosas de su carrera en solitario. Collins y Packman ganaron el premio Grammy por grabación del año en la ceremonia de entrega de premios en el año 1991. También estuvo nominado a Canción del Año, Mejor Interpretación Vocal Pop Masculina y Mejor Video Musical. Another Day in the Paradise también ganó un premio por el sencillo británico en los Brit Awards de 1990. Aquí los dejo con Another Day in Paradise en el espacio de Carito. Espero la disfruten. Un abrazo para todos. Chao, chao.

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Me haces tanto bien. Ahí estaba Ava Max. ¿Sigo, no? ¿Qué pasó? Sigamos escuchando, escuchando. Ahí estamos. Sí, que necesito un café, mi querido amigo Carlos. Le gustó el jingle, Carlos. Qué bueno, qué bueno, qué bueno, qué bueno. El nuevo jingle del programa me haces tanto bien. ¿Quién más tengo? Saludos, Patricio. ¿Quién me saluda? Jenny desde Venezuela. Saludos cordiales. También Maximiliano desde Chile. Y Dayan, Jaime, súper, qué chévere. Soy de Venezuela, pero vivo en Colombia. Ya, vamos a saludarle, vamos a enviarle un saludito más personalizado a todos ellos que me escribieron y, como siempre, no respondo inmediatamente. No respondo inmediatamente. Sí, ahí están, les estoy mandando un saludo. Y Dayan Jaimes. Hola, hola, hola, Dayan Jaimes, ¿cómo estás? Saludos desde la ciudad de Santiago, capital de Chile, hasta Cali, Colombia. Que vaya todo bonito por ahí. Que tengas feliz tarde. ¿Y quién está? Maximiliano. Hola, hola, Maximiliano. Saludos desde Santiago Centro. Por acá transmitiendo el programa Me Haces Tanto Bien en la radio de los monos. Y que siga cantando a Max, por favor. Ahí está. ¿Quién más anda por estos lados? Depravado, dicen. No, no sé. Hola, hola, hola, hola, Jenny. Saluditos hasta Venezuela. Ahí estamos saludando. Ya. Pam, pam, pam, pam, pam, pam, pam. ¿Qué más está saludando por el WhatsApp? Tenemos algunos temas de conversación. Vamos a ir inmediatamente a ellos. Pero si me quedan saludos, esperamos. Ya, comencemos. Bueno, se está siendo bastante discutido la decisión de Australia. No para de generar comentarios con esta ley que prohíbe las redes sociales a menores de 16 años. Las plataformas digitales del tipo TikTok, Meta y expertos critican este viernes los retos de la aplicación y posibles consecuencias negativas de la futura ley australiana que prohíbe el acceso de menores de 16 años a las redes sociales, considerada la iniciativa más restrictiva de este tipo en un país democrático. La ley, aprobada por el Senado de Australia y que entrará en vigor en noviembre del 2025, busca proteger la salud mental de los niños y adolescentes y establece multas de hasta 32 millones de dólares a las plataformas que no establezcan medidas para impedir el acceso de menores de edad. Bueno, han empezado a hablar todos los expertos, han empezado a hablar todas las personas involucradas y hay muchos comentarios. Aquí hay uno: es importante que el gobierno colabore estrechamente con la industria para solucionar los problemas creados por este precipitado proceso. Eso comunicó la plataforma TikTok. Queremos trabajar juntos para mantener a los adolescentes seguros y reducir las consecuencias imprevistas de este proyecto de ley para todos los australianos. Ahí también en el portavoz de TikTok. Mientras en Meta, Meta es la compañía que controla Facebook e Instagram. Remarcó que respeta la ley aprobada al tiempo que critica la acelerada aprobación sin tener en cuenta las pruebas de manera adecuada. La industria tecnológica de las redes sociales ya trabaja para garantizar experiencias apropiadas para la edad y las voces de los jóvenes, recalca la compañía. Meta incide en que la tarea actual debe centrarse en analizar las reglas asociadas a la ley para garantizar un resultado técnicamente factible
que se suponga, que no suponga una carga onerosa para los padres y los adolescentes. Y pide que todas las pautas se apliquen de manera uniforme en todas las redes sociales. Por otro lado, también hay algunos expertos que también han estado dando su opinión respecto a esta ley australiana que entra en vigencia en noviembre del 2025. Las plataformas, y no los jóvenes y sus cuidadores, tienen que rendir cuentas de sus contenidos y la reacción precipitada de la política ha provocado el caos de la industria, que ha enfurecido a los usuarios y exigirá un trabajo sustancial de una serie de partes interesadas. Bueno, así está la situación. Yo creo que fue un golpe duro, pero creo que hay que empezar a convivir con ese tipo de restricciones, ¿sí? Yo soy una persona muy democrática, que cree firmemente en la libertad de las personas. Y claro, este puede ser, tal como dice el texto, una medida muy drástica, muy restrictiva, pero me parece que es totalmente necesaria. Sí, bueno, hay bastante entrevista. La ley tiene muchos flecos para resolver, sí, también hay una bastante crítica, claro, porque habitualmente lo que pasa es que se aprueba una ley, pero después se debe hacer un reglamento. Y claro, todavía aún no está el reglamento y eso va a demorar varios meses. Y ahí vamos a ver en la práctica qué es lo que dicen los legisladores con ese reglamento. Sigamos con la música aquí en el Me Haces Tanto Bien en la Radio Los Monos. ¿Qué es esto? Escuchemos por acá.

Me haces tanto bien. Aquí seguimos en la radio de los monos, compartiendo con cada uno de ustedes desde sus países. Bueno, saluditos. ¿Qué pasa con mis amistades? Hoy nos han reportado Sara Muñoz de Santiago, Chile, Carla Rodríguez, Tegucigalpa, Honduras, Rubí del Caribe desde Cuba. Carlos me mandó un mensaje. Y sí, están muy callados, amigos, amigas. Ya volví al WhatsApp. Me quedan un par de mensajes, como siempre.

0: Me di cuenta que me quedaron unos mensajes pendientes de hace un par de días atrás. Ya me da vergüenza contestarlo a esta altura, 2 días después, ¿o no? ¿Estará bien? Bueno, no sé. Y este güey que se pase. El Gran Vacilón. Yo les he hablado del Gran Vacilón, este grupo. Aquí está.
1: Patricio, buenas tardes, qué rico, es un gusto siempre escucharte, saber que estás bien, muchas gracias por tu lindo saludo tan positivo, tan bonito. Sí, ya estamos como en 3-4 grupos, bueno, en todos los que se nos presenten, y siempre será con la misma energía y con la misma actitud que te saludaré. Muchas gracias, linda tarde, ¿vale?
0: Hola, Betty Lu, ¿cómo estás? Sí, pues eso, de eso se trata, de tener actitud. La actitud es lo mejor, una actitud positiva para poder enfrentar la vida, que a veces no siempre es tan agradable como se planifica, como uno esperaría, ¿cierto? Así que lo más importante es tener una actitud, eso es lo que decimos siempre aquí en el programa, en la radio. Que tengas una bonita tarde. Saluditos hasta Colombia. Muy bien. Ya, ¿y quién más viene por acá? Ahí estaba Betty Lou. Tengo muchos mensajes pendientes. Y Gaby Fresita de San Luis Potosí, por ahí está. Allá en México. ¿Quién me manda saluditos? ¿Quién más? Ah, Tita, sí, la saludamos ayer a Tita. Vamos a saludarla nuevamente, ¿eh? Hola, mi querida Gaby. Saluditos hasta San Luis, en Potosí, allá en México. Te mando un abrazo grande para ti también, hasta tu ciudad. ¿Cómo va tu tarde? ¿Cómo va todo por acá en el programa, en la radio de los monos? Te mando muchos cariños, Gaby. Viene ahí, me saludaba Gaby. Y por acá tengo a Juanita de Querétaro. Ah, perfecto, saludos, bendiciones. También mi amigo Antonio Guillén de México. Bueno, ahí lo estoy saludando. Se van conectando, me avisan para poder enviarles un saludo más personalizado. ¿Quién está ahí en...? Hola, ¿cómo está? Rosy Jiménez, vamos a saludarle también a Rosy. Por ahí. Hola, Rosy. Saluditos hasta República Dominicana. ¿Cómo va todo? No había contestado este mensaje, quedó pendiente. Por acá estoy. Un abrazote grande a la distancia. Ven, si de pronto se me pasan un par de días algunos mensajes. Necesito una secretaria que vea este tipo de mis redes sociales y mis contactos. Seguimos aquí en el Me Haces Tanto Bien. En la radio de los monos vamos a cambiar de ritmo y nos vamos a escuchar a Daddy Yankee, The Boss, con Prince Royce. Aquí viene en el Me Haces Tanto Bien, en la radio de los monos, disfrutando como todos los días, música entretenida, distintas épocas, distintos cantantes, estilos, solo con el ánimo de disfrutar de la música y también temas de conversaciones diversos para acompañarles durante estas 2 horas de aquí, desde el Me Haces Tanto Bien.

Me haces tanto bien ahí en la radio de los monos. Prince Royce, ahí con Daddy Yankee. Bien, saludos cordiales, espero que tengas... ya, ahí vamos a saludar a... Hola, hola, Maximiliano, saluditos. Muchas gracias. Aquí transmitiendo el programa Me haces tanto bien en la radio de los monos.cl para todos los países de Iberoamérica. ¿En qué estás? Hola, hola, Victoria. Saluditos hasta Perú, desde la ciudad de Santiago, capital de Chile. Por acá transmitiendo el programa Me haces tanto bien. Hoy me recordé Perú. Que lo paso bien en Perú, me encanta. Amigos, si me quieren escribir al WhatsApp, tengo una gran cantidad de libros, de digitales. No sé, estoy pensando que tengo alrededor de unos 6.000 libros. Eso es lo que he estado mirando algunas cosas. Y bueno, siempre lo ofrezco por si alguien quiere, quien necesita algún libro en particular. Bien, ya, estoy buscando uno en particular para una persona ahí que estuve conversando acerca de su letra, su grafología. Muy bien, seguimos avanzando. ¿Han visto la cuando hacen... no, en general, voy a la pregunta de si han visto estos narcos submarinos? En Colombia se incautaron 6 narcos submarinos y 140 toneladas de drogas, entre ellas 5 toneladas de cocaína, que se dirigían a Australia en una embarcación interceptada en el Pacífico. La operación expuso un uso estratégico de estas nuevas naves para los carteles. Ahí estoy viendo el video, están ahí rescatando algunas personas. ¿Cómo inventan, ah? ¿Cómo esa inteligencia deberían aprovecharla para otras cosas, no para la droga? No para la droga. Ah, qué mal, qué mal.

Sigo por acá, sigo por acá. Sí, hay bastantes repercusiones de la relación ahí entre Estados Unidos y México. Está compleja la situación. El problema es la migración que está, parece, desbordada en varios países, ¿eh? Es un tema que se debe tratar. Y claro, porque hay bastante temor con respecto a aranceles que podría fijar Donald Trump para los países limítrofes, México, Canadá.

0: No, es una historia así muy larga, pero una pareja ahí que hace cambios drásticos en su vida y bueno, las cosas no suceden como ellos pensaban. Y bueno, sí, hay un, sí, está muy larga la historia que me envió Carlos, pero lo que sí tiene que ver con esta situación de que no se de pronto la vida cambia drásticamente. No sé exactamente por qué les cambió a ellos, no todavía no encuentro esa parte, pero sí, de pronto la vida te muestra situaciones que son muy, muy, muy difíciles y que por supuesto que nadie las esperaba. Y a eso es lo que le llamamos proactividad, ¿eh? La capacidad de responder al entorno de una forma en que nosotros vamos tomando decisiones de nuestra libertad, de cómo queremos enfrentar las cosas que nos suceden. Y también eso está relacionado, por supuesto, con la actitud. Sí, claro que me gusta ver televisión, no me queda mucho tiempo para ver televisión, pero siempre lo hago. Y además me gusta este concepto de la radio, por eso transmito el programa de radio, todos los días de lunes a viernes en el horario de Chile de 2 a 4 de la tarde a través del sitio web www.laradiodelosmonos.cl. Y ya creo que ahí estoy con los saludos. Carito Cortés, buenas tardes a todos. Estuve algo delicado. Cuadro viral. Hola, Alberto. ¿Qué pasó? Sí, ahí dice que estuviste delicado. Espero que estés mejor, que te recuperes pronto. Un abrazo, amigo. Ahí está Alberto Medrano. ¿Qué dice Carito?
1: Hola, muy buenas tardes a todos mis queridos amigos de Amistades a Distancia en el Me Haces Tanto Bien de la Radio de los Monos. Un saludo de parte del espacio de Carito desde la hermosa ciudad de Medellín.
0: Ahí está, sí, anda de vacaciones mi querida Carito Cortés en Medellín, Colombia. Buenísimo, querida Carito, gracias por tu saludo, un abrazote. Mira, ahí está Carito.

Ahí anda Alberto, sí, está delicado un poco. Salud, salud Patricio, ¿qué tal amigo? Me dice. Todo muy bien, Alberto, por acá estoy, en este horario en la radio, estoy transmitiendo el programa en vivo y en directo. Un abrazo para ti, Alberto. Ya, sigamos con la música y cambiemos el estilo musical. Sí, yo quiero cambiar, quiero cambiar. Este es un clásico, Rey Ruiz. No me acostumbro. Buena canción, me encanta.

Me haces tanto bien ahí con la con Ray Ruiz, no me acostumbro, ¿sí? Se escucha ahí de fondo, sí, ahí está vos. Y bien, era bastante trágica la historia que estaba mirando y wow. Subastarán mural de Banksy en Reino Unido. ¿Se acuerdan de Banksy? Yo lo he comentado muchas veces, este personaje anónimo. Que hace murales en las calles de Londres, de Gran Bretaña en realidad, seudónimo de un artista, bueno, dicen que se llama Robbie Banks, que posiblemente haya nacido en el entorno de Bristol a mediados de la década del 70. Bueno, pero no se tiene exactamente claridad de quién es, ¿eh? Hay algunas personas que piensan que es Robbie Banks. Ya tienen unos murales maravillosos. Tienen que mirarlos, estos murales. Son unas obras de arte, de verdad. De verdad, de verdad. Y pensar que hay gente que raya los muros sin ningún sentido, sin ninguna sutileza, nada. Son trazos. Bueno, no sé. Tengo mis aprensiones con esas personas que se hacen llamar artistas y claro, y con simplemente con un spray de pintura rayan una muralla y eso no, de verdad no ayuda en nada. Ya estoy, mandaré

0: Ya, sí, estoy enviándole a Alberto varios sitios web por donde puedes entrar a escuchar la radio. Ya, ahí tiene muchos enlaces para escuchar la radio. Si no la escucha, como se dice, porque no quiere nomás. Ahí está Alberto Medrano.
1: Gracias, Patricio. Muy amable de tu parte. Patricio, ¿me puedes enviar el link? Ya que probé con el que me mandó Rastachan, pero no pasa nada.
0: Y ahí están todos los posibles links que tenemos para que disfrute de la radio de los monos. Y hay una bonita medida que está tomando la UNICEF. Esta es una noticia ya de algún tiempo, y que es con respecto a todas sus políticas que ellos tienen, la UNICEF, para concientizar sobre los desafíos de los nacimientos antes de término y ofrecer apoyo a las familias. En realidad se refiere a los embarazos prematuros, a los partos prematuros, niños que nacen con

Todos de los nacimientos fueron partos prematuros, solo en el 2021, por ejemplo. Y un 1,4 correspondió a niños o niñas nacidas con menos de 32 semanas de gestación. ¡Wow! 32 semanas es muy, muy poquito. Claro, son 7 meses y algo. Aunque la prevalencia del parto prematuro en algunos países es menor que lo reportado a nivel mundial, existen, o lo que busca la UNICEF, buscar políticas públicas para enfrentar esta situación. En caso de partos prematuros existen medidas para ayudar y proteger al recién nacido. Eso es lo que busca la UNICEF, de hacerlo consciente y que todos los estados se puedan comprometer a tener estas medidas. Es increíble. Y pueden vivir después de haber nacido y que les falta tanta gestación. Y hoy día la tecnología permite que puedan vivir y que puedan vivir de manera sana. Y que eso no tenga ninguna repercusión en el futuro. Mira, me encantó esto. Bien, sigamos con la música aquí en el Me Haces Tanto Bien, aquí en la Radio Los Monos. Vamos a despedir el programa del día de hoy con una canción que a mí me encanta. Es del último concierto que dieron Soda Stereo y se llama Cuando Pase el Temblor.

Me haces tanto bien. Ahí estábamos escuchando a Soda Stereo aquí en el programa, aquí en la Radio Los Monos. Y ya quedan pocos minutos para dejar el programa. Y estaba leyendo acerca del el síndrome de Tourette. Síndrome de Tourette, que es este trastorno neurológico con inicio en en la infancia y en la adolescencia. Habitualmente parte antes de los 18 años. Se caracteriza por múltiples tics motores, movimientos y al menos un tic vocal o fónico, palabras o sonidos que, con duración de más de un año desde su aparición del primer TOC. Estos tics característicamente aumentan o disminuyen tanto en número como en intensidad y tipo, con periodos de agudización o remisión. Son involuntarios, aunque se pueden suprimir temporalmente, y son precedidos por un impulso premonitorio comparable a la sensación que se produce antes de un estornudo. Bueno, este síndrome se consideraba un raro y extraño síndrome, a menudo asociado con la exclamación de palabras obscenas o comentarios socialmente inapropiados o despectivos, como prolalia llamada. Pero este síndrome está solo presente en una pequeña minoría de los afectados. O sea, la coprolalia es un pequeño número. Bueno, ¿por qué estoy contando esto? Porque en Chile, no sé en qué ciudad fue, Viña del Mar, un joven chileno con síndrome de Tourette vivió un momento de bastante tensión porque insultó involuntariamente a la policía mientras pasaba frente a una comisaría. Este muchacho, que es activo en las redes sociales, suele grabar bastante su día a día a modo de mostrar cómo es la vida de una persona con este síndrome. En un video reciente, el chico advirtió que era muy posible que expresaba alguna mala palabra hacia la institución debido a que estaba cerca de un recinto, situación que lo colocó bastante nervioso. Hay una película que pueden ver, se llama Los Huérfanos de Brooklyn, y ahí el actor principal interpreta a una persona que posee este síndrome. También la pueden mirar ahí esa película. Muy bien, amigos, estamos llegando al final del programa. Muchas gracias por la buena onda. ¿O no? Me quedan un par de minutos. Ah, no, me quedan. Me dicen aquí un par de minutillos. Sí, queda algo. No, queda bastante, de más de 2 minutos de programa. Y yo estaba. Ya estoy despidiéndome, ¿no? Bueno, la película se llama exactamente. Los huérfanos de Brooklyn. Aquí está Motherless Brooklyn. Ahí trabaja Edward Norton. Él es el que hace el personaje principal. Ah, además la película está producida y dirigida por Edward Norton, basada en una novela de 1999 del mismo nombre, ambientada en la ciudad de Nueva York en el año 57. La película sigue a un investigador privado con síndrome de Tourette que está decidido a resolver el asesinato de su mentor, Bruce Willis, es el personaje. Junto a Norton, entonces la película, además de Bruce Willis, trabaja Alex Baldwin, William Defoe. Bueno, hay varios personajes bien conocidos. Pueden ver esa película, ¿no? Está interesante y efectivamente puede parecernos algo exagerado el síndrome de Tourette, pero en realidad eso es en la práctica, eso es lo que viven las personas que tienen el síndrome. Ya, sí, ya llegó la hora, tenemos que dejar el programa. Muchas gracias por estar en sintonía con nosotros. Sigan en sintonía de la radio de los monos, porque hay más programas de mis colegas, hay más programas de mi jefe, ahí te lo damos, hay repeticiones, ahí si te despierta. Así es que puedes seguir la tarde con nosotros. Que les vaya bonito. Adiós. Saluditos. Saluditos.

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Hola, hola, hola, hola. Buenos días, buenos días, buenos días, buenos días, buenos días. ¿Cómo están? Hoy es martes 26 de mayo. Oh, ya se está yendo mayo. 26 del 05 del 26. Capicúa. Se lee igual al revés y al derecho. Eso. Ya pues, partamos entonces con Lisa Stansfield y Barry White, All Around the World, una de las cancioncitas que pusimos anoche en nuestro lindo, lindo, lindo programa de Icy Rocks. Vamos con todo.

Ahí estaba la dulce voz de Liz Stansfield y la profunda voz de Barry White. Eso con All Around the World. Y vamos con el clima en tutiempo.net que nos dice: hoy hace frío, Juan. Mucho frío. La sensación térmica es de menos 1 grados a 1 grado. Ay, ay, ay. Afírmate con E. Vamos entonces con el pronóstico de hoy. 1 grado la mínima, 22 la máxima. Mañana la mínima 6, máxima 15. El jueves mínima 6, máxima 15. El viernes mínima 5 y máxima 19. Con muchas nubes, nubes, nubes, nubes, nubes. El viernes. Entre hoy y el jueves va a estar luchando el sol con las nubecinas. Eso luego. Ya les decía yo que la sensación térmica está en menos 1 con 1 y la velocidad del viento 4 kilómetros por hora, dirección variable, ni el viento sabe para dónde va. 1012 hectopascales, la humedad relativa 69%, punto de rocío menos 4 grados. ¡Ay! Y el índice UV es de 3. Así que eso, vamos entonces. Uy, tengo acá unos avisos de virus que me tienen pero enferma, pero ya, ahí vamos. Y vamos entonces con la salida del sol. Va a ser, espérate, si esta cuestión me deja leer, ¡ash! Va a ser, Dios santo, qué terrible esta cosa. Ya, la salida del sol va a ser a las, déjame ver. A las 7:33, la puesta a las 17:45, la fase lunar está casi, casi llenita, con un 73,73%, ay, qué bonito, 73,73%. La salida de la luna va a ser a las 14:51 y la puesta, la señorita esta se va a ir a la camita a las 3 de la mañana con 9 minutos. ¿Qué dicen los noruegos? Básicamente están de acuerdo, hay nublados y sol durante toda la semana hasta el domingo. El viernes también va a estar súper nublado, cerradito todo, y las mínimas varían entre los 11 y los 14 grados y las máximas entre los 19 y los 26 grados para esta semana. Vamos con Metro de Santiago, que es lo que dicen a las 6 de la mañana. Está ahí un simpático dinosaurio diciendo: ¡Hi! Buenos días. Si vas saliendo de casa, te contamos que toda la red está disponible. Y vamos con los viajes en la hora punta. Anuncian a las 7 de la mañana. Para tener viajes más seguros, mantente alejado de la línea amarilla hasta que el tren se detenga, especialmente en aquellas estaciones que no tienen doble puerta. Transporte informa. ¿Qué pasa en la primera parte del aeropuerto, en la primera parte de la mañana? A las 9 de la mañana parte Milán Hermoso, 3:26 rumbo a La Serena, ciudad bella. ¡Ay, qué ganas de estar allá ahora con este frío! Perdón, saliendo por la puerta B09. A las 9 sale el LAN 1850 rumbo a Antofagasta, programado para salir por la puerta A04. A las 9:15 sale, despega el LAN 112 rumbo a Copiapó, saliendo por la puerta A07. A las 9:37 despega el LAN 360 rumbo a Antofagasta, programado para salir por la puerta B06. A las 9:56 despega el LAN 170 rumbo a Iquique, saliendo por la puerta B05. A las 10 de la mañana en punto, despega el Sky 2613 rumbo a Puerto Natales, saliendo por la puerta A09. Esos son todos los vuelos de la primera parte de la mañana. A las 6:42, Transporte informa tránsito lento en ruta 78 hacia Santiago, entre el kilómetro 17 y 10, debido a flujo vehicular aumentado. Considere tiempo extra en el desplazamiento en Maipú. Accidente. A las 6:50, restricción de pista izquierda en ruta 5 al norte, kilómetro 16, sector Lo Blanco en San Bernardo, debido a una colisión de vehículos. Precaución con este sector. Luego, otro accidente a las 6:58, restricción de la pista central en Américo Vespucio Sur al Oriente, pasado acceso sur en la comuna de La Granja debido a choque de vehículo contra barrera. Situación genera tránsito lento. Informamos que en Vespucio Sur, vehículo detenido en pista derecha al Oriente, sector General Velázquez, comuna de Cerrillos. Utilice pista izquierda o pista central. Conduzca con precaución ahí, en todo lo que es Vespucio Sur. Listo, eso es todo. Oh, qué rápido pasó este rato. Ok. Entonces ahora vamos a cantar y a bailar con Centerfold. Así se llamaba a la chica de la página del centro en las revistas para adultos. Vamos y volvemos.

Ahí estaba Centerfold y vamos a poner desde el principio esta musiquita para que nos acompañe como música de fondo. Sí, señor, sí, señor. Vamos con los titulares de este día en las noticias que a nadie le importan. A ver si me dejan porque hoy está muy pesado el antivirus que está, no sé qué es lo que tiene, sale y sale y sale a cada rato. Vamos a ver si puedo leer. Dice, muy buenos días, aquí arrancamos este martes 26 de mayo del 2026 con la energía arriba. En política la discusión vuelve a encenderse por los recortes y ajustes en salud pública. Y hay que hacerle un nuevo frente al gobierno y toca directamente a la vida cotidiana en Santiago. Seguridad, el norte sigue siendo noticia después de un fuerte sismo que remeció a la zona de Atacama, una región clave para la minería chilena. Hubo revisiones, interrupciones puntuales y protocolos de seguridad, pero sin reportes de daños mayores. En economía, ojo, ojito con dos frentes. Por un lado, el bolsillo chileno mirando cuentas, subsidios y otros, y en el escenario internacional donde las tensiones entre Estados Unidos e Irán vuelven los ojos hacia los mercados y la inflación global. Eso. En cultura, Chile se empieza a poner en modo patrimonio porque este fin de semana se viene el Día del Patrimonio con actividades, recorridos, música, memoria e historia viva a lo largo del país. Prepare sus zapatos cómodos, la agenda y el corazón curioso para disfrutar de todos los espacios que se abren para que los visitemos. En clima, Santiago despierta frío con nubes brumosas y una máxima cercana a los 24 grados. También parte fresco Concepción y Puerto Montt. Así es que ya lo sabe, mi gente querida, revise y prepare chaquetas, las patentes si anda por Santiago, la parca, el abrigo y todo, guantes, bufanda, gorrito, todo, todo, todo. Porque así comenzamos con mucha energía en las noticias que a nadie le importan, en ¡Ay, si te levanta! Política, el detalle. Salud pública vuelve al centro del debate. El gobierno enfrenta presión por el recorte.

Hubo interrupciones operativas y revisiones preventivas, pero sin reportes de víctimas ni daños mayores. Codelco detuvo temporalmente alguna de sus funciones por cortes de energía y baja visibilidad. Seguridad pública sigue siendo el eje político. La agenda de seguridad continúa presionada por cuestionamientos recientes al liderazgo ministerial y la necesidad de demostrar resultados claros frente al crimen organizado. Dato útil en la región metropolitana, este martes rige restricción vehicular de invierno en Santiago. Revisar patentes antes de salir, y esto está en CNN Chile si usted quiere revisar los detalles. Clima, Santiago y región metropolitana, mañana frío. Mañana fría, digo, con sol brumoso y máxima cercana a los 24 grados. Mínimas de 4 grados, amplitud térmica amplia. Amplitud térmica amplia, grandes pensadores. Chaqueta en la mañana, capas más livianas durante el mediodía. Valparaíso, jornada fresca con sol brumoso, máxima 16 y mínima de 7. Antofagasta, costa con nubosidad inicial y luego sol, máxima de 19 grados. Interior regional, cálido con máximas cercanas a los 27 grados. Eso, oye, perdón. Concepción, nubes y sol, máxima 16 grados con lluvias y lloviznas previstas para este martes y continúan mañana miércoles. Temuco, jornada brumosa, máxima 18 grados, pero con churrascos esperados hasta el miércoles. Puerto Montt, bruma y máxima 16 grados. ¡Uy, qué frío! Lluvia y llovizna aparecen en la proyección del horizonte porteño. Punta Arena, frío patagónico y nublado a parcial, máxima de 7 grados y mínimas bajo cero. Prepare el abrigo y el osito polar. Economía, subsidio eléctrico. Abre convocatoria desde hoy. Está disponible la quinta postura. No, la quinta postura. Pensando en amortiguar el alza de las cuentas de la luz en hogares vulnerables hasta el 5 de junio, los descuentos se reflejarían desde septiembre. Ah, ya, ok. Súper a tiempo va a llegar el descuento. Crecimiento bajo presión. La economía chilena inició el 2026 con una contracción en el primer semestre y bancos como JP Morgan, Santander y BTG Pactual proyectan un crecimiento anual del 2% apenas. Codelco está en transición. El cambio en la presidencia del directorio ocurre en un momento en que la minería chilena está complicada, justo después del sismo que obligó a revisar las operaciones en el norte. Cultura y actividades artísticas. Día del Patrimonio 2026 se acerca a pasos acelerados. Será el sábado 30 y el domingo 1 con actividades en todo Chile. Este martes 26 cierra el proceso de inscripción de actividades para todos los edificios patrimoniales. Valparaíso se prepara con panoramas gratuitos. La región tendrá exposiciones, recorridos especiales y horarios extendidos junto a presentaciones musicales con foco en lo familiar y lo comunitario. Magallanes anuncia cartelera patrimonial. También la región se prepara para actividades que revelan el valor local y el patrimonio austral durante el fin de semana. GAM en Santiago tiene agenda activa hoy. Este martes aparecen en cartelera actividades visuales, BiblioGAM y programación vinculada a Chile Monos. ¡Ja! 2026, ahí va a ir la Radio Los Monos a cubrir el evento. El teatro sigue en modo celebración. Durante mayo continúa la programación de Teatro Nacional con funciones, encuentros y mediaciones culturales en distintos centros de Santiago. Resumen internacional, Medio Oriente mueve los mercados. La tensión entre Estados Unidos e Irán volvió a incendiar las alarmas internacionales. Sube el petróleo y aumenta la incertidumbre financiera. El impacto ya se siente en las empresas. Y el FMI advierte riesgos a la baja. El Fondo Monetario Internacional señala que el conflicto prolongado, más la mayor fragmentación geopolítica y nuevas tensiones comerciales, podrían debilitar el movimiento internacional, golpeando especialmente a las economías emergentes. Bueno, y eso sería. Así partió este martes. Chile con frío en la mañana, la cultura calentando motores para el fin de semana patrimonial, mirando la cuenta de la luz, ahorrando agua y luz y junte de todo. Y el mundo con el petróleo haciendo ruido de fondo. Abróchense los cinturones, revisen la pantalla, tomen café y vamos con todo. Porque este día se enfrenta mejor con Ay si te levanta. Y vamos con los avisos parroquiales. Sí, señor. Vamos con este martes. ¿Qué es lo que nos trae? Partimos en la radio a las 7 de la mañana, casi en punto, casi, con Ay, si te levanta. A las 9, tiramos los monos por la ventana con Monos al Aire y nuestro queridísimo Te lo damos. A las 11 viene el reprise de Icy Rocks, el programa de anoche que estuvo bueno. Oye, agradezco, aprovecho en este

0: Punto de agradecer la altísima, no alta, altísima sintonía que tuvimos anoche. Realmente se pasaron, chicos lindos. Muchas, muchas, muchas, muchas gracias. Realmente les agradezco esas ganas de estar siempre comentando. Fue un programa muy bonito. Si usted se lo perdió anoche o se quedó dormido, escuche a las 11 de la mañana, nunca en punto, el reprise de Icy Rocks. A las 14 horas, Me Haces Tanto Bien con Patito Aguiluz. A las 16 horas, el reprise de este programa del Icy Te Levanta. Así que si usted está escuchando, muy buenas tardes, mono monita, cigarro y cigarra. Y luego a las 16:45, parte el reprise de Monos al Aire con Telo Damus. Y a las 21:30, el noticiero sexual con Monosexual, con la simpatiquísima Lesita Fu y nuestro incombustible Telo Damus. Ahí ya está toda la actividad de hoy en los avisos parroquiales. Vamos con todo entonces a cerrar este día tan bonito, tan nuevo y tan energético. Abríguese, pero vaya con una mochila grande para que pueda devolver todas las capas al mediodía, que es la hora en que sube la temperatura. Un besito súper grande. Que estén súper, súper, súper bien. Abrazos y bye, bye.
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0: Saludos a toda la gente que ya está en sintonía acá en la radio de los monos. Estos monos al aire. ¿Por qué tengo el retorno súper fuerte? ¿Por qué será? ¡Ah!
1: Por la Serena y Coquimbo yo pasé.
0: Anoche me dijeron, te tomaste un diazepam, güey.
2: Trata, por favor, de mejorar durante la mañana.
0: Vamos a hacer lo posible. Esto es Monos al Aire acá en la radio de los monos. Estamos recordando a Antonio Prieto, que hoy día estaría de cumpleaños, el gran cantante chileno, que incluso en Argentina la rompió. Pero como una ecachana, fue rey. Aquí, uno más.
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0: Pero aparte de esto, es bastante ad hoc esto. A ver, ¿cuánto era? 6,9, casi 7 grados el sismo en Calama, la zona de Calama, Chuquicamata, todo el mineral. Pero a ver, la gente alegaba, bueno, ¿es sismo o es terremoto? ¿Qué cosa es? ¿Qué le decimos? ¿Qué es? Muchas veces desde Argentina, sobre todo, que en Argentina no cachan lo que un temblor ni de 2 grados, 3 grados, no saben lo que un terremoto, weón. Las ciudades grandes de Argentina tampoco lo saben, en fin, etcétera, etcétera. Entonces, muchas veces, a veces cuando aquí hay un temblor de 4,5, ya 5, a veces me escribieron algunos amigos periodistas de Argentina, como, ¿qué pasó, che? No, no ha pasado nada. Escríbeme cuando sea de 7 para arriba, por favor, y si es que estoy con condiciones de contestarte. Por supuesto. Entonces, mi saludo cariñoso y fraterno a la gente que está en el norte, que vivió, digamos la palabra como solo, un terremoto, va a ponerle color, 6,9 ya, casi 7, ya con 7 va ya, califica. Las estanterías, las góndolas del supermercado que hay en los productos. Bueno, las mineras, weón, más duras que Maguila. Firme ahí, weón. Ya. Pero estamos iniciando el programa de ahora. Hay mucho cumpleañero hoy día. Pero hoy día nos fuimos en la volá porque es el Día Mundial de Drácula. Mira lo que llegamos, weón. En la mañana me trataron, weón, en los viejos mapes. Aunque un viejo mape me trató, weón, de cómo no encontráis nada bueno al gobierno. Pasáis publicando en Instagram pura weá mala al gobierno, weón. Mira, ¿sabéis qué, Muppet? Yo trato de buscar algo positivo y no había encontrado. ¿Por qué? Porque yo no tengo. Perdón, un paréntesis nomás antes de empezar el programa. Yo no tengo yo no tengo ese cacho, weón, de lo comunicacional que pueda tener un gobierno. O sea, el que sea, el de Kass, el de Milei, el de Rodrigo Paz. ¡Aguante Bolivia! Yo no tengo nada que ver con el proceso comunicacional que pueda tener un gobierno. Si tienen buenas cosas que hayan hecho, díganlas, publíquenlas, manifiéstenlas, vayan a entrevistas, llenen los medios, weón, vayan a la radio, vayan a los canales, vayan a la prensa escrita, a la prensa electrónica. No que un weón de Twitter como el Trestún, weón, es saco wea, que anda escribiendo weas tontas del gobierno, supuestamente dándole a conocer al mundo de Twitter, weón, que puta, hasta la raja el gobierno, cuando publica weas sin contenido, weón, sin sustancia, un flan. Publiquen cosas buenas del gobierno, que se sepa que en salud hay esto, que en seguridad existe esto, que en medio ambiente existe esto. Saludo a la ministra del medio ambiente, que parece que está media, le tireta la pera. E ingeniera, weón, todo lo que queráis. Se supone que trabajó en libertad de desarrollo, se supone que en la asesoría de la Secretaría de la Presidencia del Gobierno, se supone que tiene experiencia, weón, pero la Mónica Rincón le pegó un apretón, chin. Pero bueno, entonces el otro me trae ahí, y yo busqué noticias positivas en mi Instagram y hay como 3. ¿Te bastará con eso? Si te gusta bien y si no te gusta bien. Ahora, lamentablemente, cada día siempre tienen una cuñita que lamentablemente le da al piste, al plumífero. No me puede venir el ministro de Seguridad nuevo a decir que es suficiente con lo que hizo el gobierno de Boric. ¿No entraron ustedes diciendo que tenían el plan X, el plan Los Magníficos, el plan MacGyver, el plan Miami Vice, que tenían todos esos planes para después, weón, venir el ministro de seguridad y decir que es suficiente con lo que tenía Boric, al cual lo pelaron hasta decir ¡basta! No entiendo. Entonces, o el gobierno es hipócrita o es flojo. No tengo clara la película.
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0: Viña del Mar, y se escapan. Saludos a todos los trabajadores del cobre que vivieron el terremoto y que están ahí todavía sacando cobre para el país, y en Codelco después sacan mal la cifra y andan regalando bonos, weón, que no son. Ese es mi Codelco, mierda.
1: Que brindaremos por Chuquicamata, pero antes que nada, chileno soy.
0: Para el día de hoy es el Día Mundial de Drácula. Sí, que conmemora la publicación de la novela de Bram Stoker un 26 de mayo de 1897. Mira, el año la pera fue esto. Y ahí está él. Y se ha hecho tanto de Drácula, se ha hecho tanto de el hombre de las tinieblas, el hombre que va con su capa, te hipnotiza con la mirada y te va a chupar la sangre y todo eso. Pero usted verá si acaso le gusta o no el vampirismo, si acaso le gusta o no todo esto que tenga que ver con, ¿cómo se llama?, con lo que tenga que ver con el, con los murciélagos. No hablemos de Batman, ¿ah? Por favor, dejemos a Batman de lado. No, Batman no entra en esta categoría, ¿ya? Solamente los vampiros del cine o de la televisión, los que más te hayan llamado la atención. Hay alguno que te gusta, que no te gusta. Incluso hoy día hay un cumpleañero, de los viejos cumpleañeros, que participó en una película de Drácula, haciendo de Van Helsing. Mira, ya lo vamos a ver. Eso y tanta cosa más. La banda El Vertedero, Fran Siniestro, que a veces creo, a veces pienso que es un vampiro. Uy, y también agregamos una palabra extra, o sea, una pregunta extra, que no tengo idea si viene al caso o no, pero ¿conoces algún chupasangre en tu vida? ¿Conoces alguna persona que te chupe la sangre en la casa, por ejemplo? Todo eso y más en este programa llamado Monos al Aire. Saludos a la gente que nos escucha, que nos escucha, perdón, entre la quinta y la décima región. También en Argentina, también en Perú, en Bolivia, en Ecuador, en México y en Portugal. Supongo que está en Portugal todavía Cristian Pulgar, que ayer se mandó un chiste.

0: 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Torombolo, hoy día tenemos caleta de festejado. Hoy día, déjame aclarar algo. No está con nosotros Pamela Solís Arrochas, porque sigue todavía en sus trámites internos personales, pero conversé con ella y me dijo que espera que ya esté todo más o menos armado y pueda volver el próximo martes. Ojo, va a terminar el mes de mayo, y en julio, parece, por lo que estoy viendo, van a haber bonitas vueltas, bonitos regresos. ¿Estoy anticipando algo? ¿Estoy muy hocicón? No sé. Me carga decir esa frase, culiada. Se vienen cositas. No, me carga esa frase. Pero hay cosas que se están obviamente viniendo, y eso lo tengo que decir. Ya, la banda del vertero, ya dije, sí. No estuvo la banda del vertero ayer, Debería estar hoy, deberían trabajar. El profesor Méndez, trabaje. Para eso le pago. ¡No me mire así! Su lechuza. Debería trabajar hoy día. Y obviamente el tema central, que habla del vampirismo, habla del conde Drácula, habla. Hay gente que se cree el cuento de Drácula, weón. Bueno, hay gente que se cree ese cuento. Y alguno del cine que te gusta. A mí hay uno que me causaba terror, weón. Bueno. ¿Lo digo al tiro? No, son dos. Son dos. Anticipo. Uno era Nosferatu. Que ¿cómo se llama este actor? ¿Será Klaus Kinski? Voy a averiguarlo después. Y el otro, y creo que lo he dicho en este programa por otros tipos de temas, Barnabas Collins. Puta que me daba miedo, weón, cuando chico. Y después uno lo ve ahora grande y dice, ¿y esa weá me daba miedo? No, es raro. Es raro, ¿cierto? Sí. Súper raro, ya. Pregunta que te hago. Un fe de ratas. ¿Vamos a partir con eso? Yo que tú partiría con eso. Porque acá, tía Gladys te va a pegar un chachazo, weón. Pero se lo merece. Se lo merece. Torombolo, ¿cómo? Es la mujer, ¿cómo es una mujer? ¿Cómo que se lo merece el chachazo? No sea así, no sea estúpido. No hay que después nos van a censurar, nos van a funar, weón. Un paipazo, ya. No es lo mismo, weón. Ya. Lo que pasa es que habíamos mencionado ayer, la tiramos como cumpleañera a Lauryn Hill, a la gran cantante, compositora, productora y actriz estadounidense. Y resulta que es hoy día que está de cumpleaños. Claro, a veces se nos escapa un personaje tal vez de otra índole, del deporte, a veces ya no importa, pero en lo musical, ¡más rigurosidad para este programa! ¿Cómo se nos escapa? A Lauryn Hill hoy día está de cumpleaños, hoy día cumple 51 añitos. Entonces, entremos en un modo espiritual, así como anoche estaba yo escuchando acá en la civil. No, en serio, anoche estaba yo como en estado zen. Me tomé 2 días de panes, ¿no?
1: ¿Por qué no sale para afuera?
0: No, ¿para qué? Ahí está la linda voz de Lauryn Hill, que está de cumpleaños el día de hoy. Hay una banda mexicana también hoy día que hay un integrante, ¿ah? Nos va a dar pudor tocar. Ya, pero eso es para más rato. Usted se puede comunicar a través del WhatsApp Infernal de los Monos, el WhatsApp personal, 765-51718, o a través de Twitter, @monoscl@telodamus, para opinar o decir lo que se le cante. Qué linda voz tiene el Lauryn Hill, ¿eh? Qué bonita la negra, weón. Negra rica. A todo esto, ¿no sabes cuánto me ha llegado de Alejandra Díaz? Ya, pero eso te lo cuento interno, ya, ok. ¿Qué más? Ah, saludos a la gente que escucha la retransmisión. Saludos. Si usted sigue, después vendrá Monosexual, al noticiero sexual semanal de la radio, con Alejandro Fuentes. Ya, a la música. Esto es Lauryn Hill, y esto es Monos al Aire, acá en la radio de los monos.

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1: Oye, pues esto es extraordinario, Juan. Atena, Philip. Yo sé que la gente no cacha esto, pero si la, si alguien cacha de qué estoy hablando, me lo dice.
2: What's going on here?
1: Estos son más ordinarios, weón, que los artistas que trae Fran Siniestro, ¿eh?
3: Shut your fucking face, Uncle Fucker. You're a cock-sucking, ass-licking Uncle Fucker.
1: Hoy día está de cumpleaños el actor y comediante estadounidense, creador de South Park, Matt Stone.
0: You're the one that fucked your uncle, Uncle Fucker. You don't eat or sleep or mow the lawn, you just fuck your uncle.
1: Y estos son Terence and Philip, que son unos pericos canadienses que vienen a Estados Unidos a dejar la zorra. Y los cabros chicos los escuchan. Y garabatean hasta por si acaso, weón. Rotos de mierda, weón.
3: Yes, it's true, nobody fucks uncles quite like you.
0: Shut your fucking face, Uncle Fucker. You're the one that fucked your uncle, Uncle Fucker. 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
1: No, eso es muy ordinario, weón, estos dos. Bueno, en general, South Park, que muchas veces lo dijo, mi hijo lo veía de chico, Lugano. Yo le dije, no veáis esa cuestión, weón. Igual la veía, pa' callado. Mi hija más chica todavía no sé si va a ver South Park. ¿Tengo que traducir lo que significa Uncle Fucker?
3: Fucker, I must say.
0: You fucked your uncle yesterday.
4: Uncle Fucker. U-N-C-L-E, fuck you, Uncle
1: Fucker. 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

Vamos a las informaciones, los titulares hasta ahora, para comenzar el día, o si usted está en la retransmisión, escuchar qué pasó en este día, martes 26 de mayo del 2026. El fin de la fundación de las familias creada por Leonor Oyarzún. Hasta Caramanos dependió de la presidencia. Apuntan a un deterioro estructural sostenido. O sea, ¿esto forma parte de la auditoría? Pregunto yo. Bueno. Ve, ahí hay una noticia positiva, pues, weón, para el gobierno, ¿eh? Que está deschacheteando a todos, weón, ¿eh? ¿Qué te parece, Nicolás? Ok. No. No le debemos un peso a nadie. La trama de los bonos de Encodelco tras escándalos por producción inflada. ¿Más inflada que Torombolo? Usted sí que se infla. ¡Nicolás! ¡Aquí hay una noticia positiva! Sala Cuna, fusión de ministerios y seguridad. Derecha e izquierda enumeran deseos para la cuenta pública. ¡Esa es la cuenta pública, mierda! Del presidente Casa. Exministro Grau responde al ministro Quirós y defiende proyecciones del gobierno de Boric. No hay errores de cálculo. Emplazó al gobierno a debatir impacto fiscal de su reforma. Panel Ciudadano UDD, Universidad de Desarrollo, 63% quiere 20 o menos ministerios y 57% espera que CAS anuncie fusión en su cuenta pública. Michelle Bachelet apunta a Europa, mesa de alto nivel en Italia, paso por Francia y eventual debate en Londres. Es decir, anda en campaña. Que no salga la Michelle, porque si no después... Acá la caga. Tenemos dos noticias policiales. Una, que es como... ¿Cómo lo podría decir yo? Es como... déjame decirle y después te voy a preguntar. Hallan cadáver calcinado tras un amago de incendio en Curacaví. Las causas del deceso son investigadas por la PDI. Lo que es la Cuesta Zapata y la Cuesta Barriga, mis queridos amigos, para la gente que está en el exterior, son zonas que están en los arrabales de la ciudad. Estamos hablando de como de montañas que rodean nuestra cuenca de la región metropolitana donde está Santiago de Chile, están últimamente acostumbrándose a mandar a todos los fiambres para allá y se los queman, los trituran, los entierran. ¡Ay, las cuestas! Complicado. Y por otro lado, detienen al carabinero guardia de Palacio de la Moneda. Pato Reine podría darme datos de esto, ¿eh? Porque... Pato Reine tiene un hijo que es guardia de la Moneda. Sí, es carabinero. Me podría decir, Patito Reine, podría averiguar con él, ¿eh? Por muerte de conductor baleado. La investigación busca esclarecer el actuar del uniformado. Noticias internacionales. Contraloría de Perú apunta a 10 funcionarios por irregularidades en elección de abril. Apunta a la contratación de transporte y cambios de ruta. Los peruanos, weón, qué desordenados. Están desordenados los peruanos, por Dios. Por Dios. Y la otra información desde el exterior habla de que el líder supremo iraní anduvo hablando. Países del Golfo no servirán más de escudo a bases de Estados Unidos. ¡Agárrate, Trump! Afirmó que Washington está perdiendo influencia en la región. Por supuesto, las informaciones del deporte y del espectáculo para cerrar este programa en la sección titulares. ¿Perdón? Fernando Díaz fue presentado en su nuevo club y reveló desconocida historia con Medio Oriente. El de va a debutar este sábado ante la U en el Nacional. Perdón, ¿Fernando Díaz no se había enfermado o estaba medio delicado a salud? Te estoy hablando cuando estaba en Coquimbo, ¿no? Sí, pues, ¿no fue lo último en Coquimbo y después en Iquique? Bueno, se va a hacer cargo de la banca de Deportes Concepción, el equipo Lila, ¿eh? El equipo de Alvarito Enríquez. Va a echar Fernando Díaz. A mí me gusta como entrenó Fernando Díaz. Tengo que decirlo. Me gusta como entrenó. ¿Qué?
Ya. Pero, no están los titulares, pero bueno, sale un titular. Dice, fue padre otra vez, reconoció un error y un nuevo enfoque. Las claves del resurgir de Correa y quien cumpla a Colo Colo, Colo Colo, que está ahí en la... El 8 puntos lleva. A todo esto nosotros ganamos, bueno, y ganaron los que están al lado, ¿eh? No es gracia eso. Ya, oye, a ver, a Manuel de Tezanos Pinto yo lo vi sacándose los pillos, lo cual está bien, si él no le dijo nada a lo de la señora de Correa, sino se lo dijo él. Y supuestamente salió jugando en la entrevista que le hicieron después del partido Católica Colo Colo, pero la pregunta mía es, ¿quién le echó la talla a la señora de Correa? ¿Fue el Vichy Borgi? ¿Fue el Guatón Vega? ¿Quién fue? ¿Alguien sabe? Porque Manuel de Tezanos al final dio la cara. Está bien dar la cara, pero más allá de eso no podía ser. O sea, si alguien me dice, oye, en tu programa, weón, me anduvieron pelando, weón, y la weón. ¿Fui yo? ¿O es un auditor? ¿O fue Fran Siniestro? No, yo con el dedo a punto, no, yo salvo mi pellejo primero, pues weón. Yo sé que Manuel de Tezanos debe tener un estilo distinto, no sé, anda a saber tú qué cosa tiene. No, pero yo en la corporativa, por ejemplo, ya, la radio. Hagamos que la radio es el atado con la radio. Yo soy el productor de la radio. Si me entero que Carla Sevilla dijo una burrada, o se la dijo, cosa que no creo, que jamás lo haría, pero imagina, es un supositorio, por favor, es un supositorio. Si por casualidad le dijo algo a alguien y después a mí me encaran, no, y tú dijiste que nosotros éramos corruptos, no sé. Perdón, ¿lo dije yo? ¿Dónde lo escuchaste? No, tú hablaste en el programa de las 9:30 del lunes. No, a las 9:30 está Carla Sevilla. ¡Ella es la que lo dijo! Perdonen, yo sé que suena muy acusete, pero yo acuso al tiro, yo me saco. ¡No! ¿Por qué me tienen que atacar a mí? No, yo derivo. Interconsulta al tiro. No. Entonces, Manuel Tezano, ¿por qué lo dijo? ¿Sabes quién lo dijo el Vichy Borgi? No, lo dijo el Guatón Vega. No sé, lo dijo el Johnny Herrera. No tengo idea quién lo dijo, weón. Si alguien sabe quién huevió a la señora de Correa, que a todo esto la talla. Nosotros tiramos talla acá, pero. ¿Cuál era el afán de decir que no la ponía? Bueno. ¿Ah? ¿Cuál era el afán? Ya. Eso. Titulares a esta hora. En esto que se llama titulares a esta hora. Y así el nombre de la sección, no, sus titulares. Me ahueoné, perdón. Tengo que tomarme un yacepan. Recuerda que hoy día es el Día Mundial de Drácula y estamos hablando del vampirismo. ¿Tú crees en esas cosas? ¿Has conocido gente que está metida en esa bola? ¿Y de Drácula? ¿Y de los vampiros? ¿Hay alguno que te haya llamado más la atención, que te guste más que otro? Y de Yapa estamos agregando, si conoces algún chupasangre. ¿Quién? No, el director de la radio nunca ha sido chupasangre. ¿Qué te pasa? No. No, Torombolo, humor básico, no me da una amiga. Yo tengo una amiga. Basta. No lo metamos más allá, por favor. Ya, el WhatsApp de los monos está abierto, ¿sí? De nuevo, pero para, ¿la hora qué? Mira la hora que es, temprano. Uy, qué largo el programa ha sido. Vamos con un compañero. ¿Por qué no? A ver, te propongo esto. Hay que deshacerse esta banda al tiro, weón, para que después, cuando estemos con la gente, no la acordemos que está esta banda. Yo sé que hay gente que debe estar escuchando y dice, ¿de qué banda habla, weón? ¿A cuál banda le tiene mala? No es que le tenga mala, pero mira, no sé si Rastachan me va a entender o Norma Blas, que son de México. Yo sé que son los que más venden, yo sé que son los que más llenan estadios con recitales, weón. Y acá la, ¿cómo se llama la animadora de Viña del Mar que teníamos en ese tiempo? Recuérdame. Rafa Aranea, ¿estaba Rafa Aranea, no? ¿O estaba Sergio Lago? ¿Quién está? Ya ni me acuerdo. No, pero la animadora. A los Pokémones, po, weón, ¿cómo? Eva Gómez, eso. Eva Gómez. Eva Gómez. En el escenario de la Quinta Vergara en Viña del Mar viene y salta con una frase para el bronce que hasta ahora me causa urticaria.
la banda de rock más grande del mundo. Uy, cuando dijo eso, veía yo en el aire el avión de Iron Maiden que se estrellaba. Me complicó la existencia. Entonces, hagámosla cortita para después volver con no sé con qué, la banda del vertedero, con la gente al tiro. Uy, a todo esto, perdón. Tienes toda la razón, gracias. Tengo que relajarme. Porque hoy día es el día de la tranquilidad. ¿Usted sabía que hoy día es el día de la tranquilidad? Le digo a usted que está escuchando. A usted también. A usted que está en el extranjero de Argentina, sí, a ti también. A ti que estás en Bolivia, a todo el mundo. Aunque al parecer yo creo que ese dicho es solamente de acá de Chile. Estoy seguro que es solamente de acá. Como al chileno le gusta inventar. Yo creo que somos nosotros, nomás lo único que podríamos tomarle el peso real al día de la tranquilidad hoy día. ¿Por qué? Porque hoy día nacía, y estaría de cumpleaños, el actor, cantante, cineasta y productor estadounidense John Wayne. Entonces, yo te aviso a ti que hoy día es el día de la tranquilidad. Tranquilay John Wayne. En otros países no van a entender esto, solamente en Chile. Así que feliz día de la tranquilidad. Así que con tranquilidad vamos a saludar al señor Sergio Ballín, guitarrista mexicano de esta banda que empieza a sonar, que para Eva Gómez es la mejor banda de rock del mundo. Esto es Mana. Como un perro enloquecido. ¿Dónde está Fititín? No lo he visto, Fititín. Está durmiendo, Fititín. Voy a ir a verlo. 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

Estás escuchando Monos al Aire acá en la radio de los monos. ¿Puedo abrir el visor acá? Oye, ayer gran audiencia anoche de Carla Sevilla, weón. En Icy Rocks. Torombolo la rompió anoche. Y también en la mañana a las 7 a.m. Ella termina tarde y después al día siguiente le da color con el... Ahí se te levanta. 7 a.m. también buena audiencia. ¿Estarán apareciendo más fans de Carla Sevilla? ¿La habrán visto en traje de baño, no sé? Mochando las piernas, bailando tango. Algo pasó. Transportador, cuidado, cuidado, le pueden comer la color. O tal vez, que es la teoría que yo más tengo y que digo yo acá en la radio, el proceso de la. Bueno, que todavía no tenemos muy claro la web que vamos a tener para más adelante, espero. Pero las alternativas de plataforma, desde que pasó eso, subimos la audiencia en general. Este programa, el de

0: Arla, el de Patricio Aguiluz, los de Mario, los de Norma, incluso el sábado, cosa que era impensada, el sábado también hemos subido la audiencia, don Mario Silva, DJ Mario, que se toma los fines de semana en la tarde con los pedidos, en la noche con el bailable, y el día domingo que está tocando la música retro para los que fueron los lolos de ayer. Algo pasó. Algoritmo. ¿Saben algoritmo? Bueno, disfrutemos lo ganado, que no es lo mismo que decir disfrutemos lo votado. Por ejemplo, yo ahora tengo una... Esta es la audiencia a la conche la lora. Hablando de audiencias, cacha. Esta es la mayor del MEA. Listo, ya. Basta de Babysor porque yo... Su sintonía es mi sueldo. Muchas gracias por escuchar Monos al Aire acá en la radio de los monos. Oye, a todo esto yo tenía un mensaje acá de Pamela. No me voy a decir Pamela. Oye, ¿yo puedo hablar ahora? Oh, no creo. Ah, no, nos manda un audio para el programa. ¿No es para mí? Oh, yo pensé que era para mí de Pamela. Me estaba ilusionando. Ah, ya, pero hagamos lo siguiente. Vamos con la banda del vertedero, pero primero escuchemos a Pamela. Claro, por supuesto, porque esta hora, o en esta hora, es la sección de ella los días martes. Y ya les dije ya que ella estaba haciendo unos trámites personales y no podía estar presente con nosotros. Entonces, ¿qué nos dice?
1: Hola, hola, buenos días. Les habla Pamela Solís. Es para recordarles que no me he ido de la radio. Ay, sino
0: lindo,
1: que
0: lindo, preciosa.
1: Necesitaba un receso. ¿Eh? Por un tiempo. Ya nos vemos la próxima semana, el próximo martes 2 de junio. Bendiciones para todos y que tengan un buen comienzo de día.
0: Ay, ¿qué puedo decir? Nada, aplausos. Nada que agregar, solamente decir que gracias y la banda del vertedero. La banda del vertedero integrada por el profesor emérito honoris causa MBA y ganador del Laurel de Oro de... ¿Laurel de Oro, weón? La wea vieja que dije, Laurel de Oro, ya. El profesor Méndez, académico. Junto a él, Black, un hombre tranquilo, a la vez violento. Audaz, intrépido, pero a la vez cauteloso. Que ama profundamente por muchos años y después odia por muchos años. Él es Black, amante del vino. Y también Juanito P., el esclavo, el cunta quinte de esta radio, sobre todo del director Odín. Forman parte de la banda del vertedero que entregan noticias. La van buscando y me la entregan, tanto de Chile como del mundo. Ahora es de Chilito. Es lamentable la noticia, pero es de Chilito. Pero igual es raro. No sé si a usted le ha pasado. Si le ha pasado, usted me lo explica o me lo dice. En Puente Alto, para la gente que está en el extranjero, Puente Alto es una comuna de la región metropolitana del Gran Santiago de Chile. Es como un barrio, ¿no? Es un barrio. En Puente Alto, le robaron el auto y luego exigieron dinero para devolvérselo. Bueno, se lo robaron ¿para qué? Para desarmarlo, pero no, es para... ¿Cuánto queréis por el auto para que te lo devuelva? El reciente pasado viernes, aproximadamente a las 22:30 horas, se registró un robo en un inmueble que opera como vivienda y local de venta de sushi en la comuna de Puente Alto, región metropolitana. Al menos 4 individuos descendieron de un automóvil e ingresaron portando armas de fuego al establecimiento. Durante el asalto, los sujetos sustrajeron diversas pertenencias del lugar, además de un automóvil y una motocicleta. Pregunta weona, ¿no llevaron sushi para el camino? Una de las personas afectadas relató al programa matinal de Canal 13, el cual no lo veo por bastantes razones que no tengo para qué decirlas, los momentos vividos durante el asalto al interior de su hogar. Jamás imaginamos que iban a entrar a la casa. Yo estaba haciendo dormir a mi hija, cuando por los gritos, de repente, un primer delincuente estaba arriba con la pistola. Tengo una hija de 7 años que estaba durmiendo, con los gritos despertó a una de dos. Esa es la parte dramática de esta noticia. De acuerdo con las declaraciones de las víctimas, los asaltantes mostraron un conocimiento previo sobre los bienes que se encontraban en la propiedad. Ellos pedían la llave de mi auto, creemos que ya sabían, porque ellos pedían la llave del auto. Sabían que el auto era de acá y estaban encima de la cocina. Entonces ni siquiera se la quitaron a nadie. Revisaron toda la casa y se llevaron solamente la llave. Estaban todos con pistolas, habían cuatro. Uno se quedó en el local con los trabajadores y tres entraron en la casa. Detalló la denunciante. Estoy leyendo mal, el de Sebán. Por su forma de hablar, los afectados identificaron a los asaltantes como ciudadanos chilenos. ¡Ah, qué bien! Perdón. Es que son siempre extranjeros, pues bueno. Ya, sigo. Días después del robo, la familia comenzó a recibir comunicaciones donde se le exigían sumas de dinero a cambio de la devolución de los vehículos robados. No obstante, las víctimas notaron un cambio en las características de los interlocutores respecto a los asaltantes iniciales. El contacto telefónico ocurrió el lunes pasado, en el horario nocturno. Dice, yo estaba durmiendo, fue casi a las 12 de la noche y ahí nos dimos cuenta de que eran extranjeros por el tono de voz. Ay, yo no sabía que no todo podía ser tan lindo, papá. Decían que no tenían nada que ver con el robo. Allá. Pero como que tenían gente que podía recuperar el auto. ¡Qué chántala! Ya lo habían recuperado, señora Luna, ¿viste? Yo tengo su auto, señora. Se lo puedo devolver a... 3 millones de pesos. Los extorsionadores exigieron un pago que superaba la oferta inicial de los afectados. Aunque las víctimas ofrecieron preliminarmente la suma de 150 lucas, los sujetos demandaron un monto de 700.000 y 800.000 para concretar la entrega. Ah, con 8 gambas te lo entregan. El afectado describió el desenlace de la llamada y la posterior acción adoptada. Ellos no querían que cortara el teléfono, querían que hablara con ellos hasta que yo estuviera con el auto. Al final, me puse nervioso. Le dije que le regalaron el auto, quémalo, haz lo que queráis. Los bloqueó y llamó a Carabineros de Chile. Yo no sé si alguno de ustedes te huevean con... ¡Oye, le devolvemos el auto si nos pasa 8 gambas! ¡Métete el auto en la raja! ¿O no? Porque yo doy por hecho... A ver si estoy bien. ¿No está la cita notario que hace rato que no aparece? Ella es mi abogada. Legalmente me debería decir esto. O la gente que maneja cosas de seguro que esté en la sintonía. Bueno, si el auto me lo robaron, lo pagará el seguro porque está asegurado, ¿no? ¿Ah? ¿Cuál es el problema? Como decía Juan Gallo, ¿cuál es el problema? Digo yo. Ahora que se están pidiendo plata, ¡ah! Métete el auto en la... Preguntas claves sobre este robo. ¿Qué elementos fueron sustraídos desde el inmueble? Bueno, hartas cosas de valor, pero el automóvil es la principal y la motocicleta. ¿Qué diferencia notaron la víctima entre los asaltantes y los extorsionadores? Suena como de banda, los extorsionadores. Las víctimas identificaron a los cuatro asaltantes del viernes como chilenos por su forma de hablar. En cambio, determinaron que las personas que lo llamaron el lunes para extorsionarlo eran de voz extranjera. ¿Cómo se terminó la llamada de la extorsión telefónica? Y si el afectado se negó a pagar los 700 lucas o 800 lucas y le dijo, métanse el auto en la raja. Hay gente que ama sus carros, o sus carros, para la gente que está en el extranjero, sus autos, sus vehículos. Hay gente que yo creo que le tiene un valor sentimental al auto, ¿no? O sea, oh, es mi autito. ¿Por qué tengo que pagar por mi autito que me lo roba? O yo voy a pagar igual porque es mi autito que lo amo. Hay gente que hace eso, ¿no? A mí me roban el chino que tengo. Se llena el chino, el seguro va a pagar. O hay gente que en realidad necesita imperiosamente tener el auto porque es como si fuera su mascota, güey. Yo creo que no. Pero anda a saber tú si hay gente así. Oh. Y esto pasó acá en Chile, ¿eh? Ojo, fuera de detalle, fuera de broma, esto por un lado es auto, pero ¿qué pasa si es otro tipo de bien? Bueno, y de ahí está ya un paso el secuestro, pues. ¿Qué cosa da, tambor? No sé, imbécil, no juegue con eso, no juegue con eso. Que secuestren a la suegra, no sea weón, ¿ya? Bueno, para la gente que ama su auto y le duele esto, bueno. Tendría que mamarse esto y decir, en realidad no era mi... O sea, yo voy a pagar la plata que me están pidiendo porque es mi auto, porque yo lo amo. No sé si hay gente así. ¿Habrá gente así? No, hablando en serio, ¿hay gente así o no? Que valora mucho más lo material, así como yo necesito eso. ¿Será así? ¿Será tan así? Bueno, hay gente que ama su carro. Esto es Queen. I'm in love my car. I'm in love with my car. ¿Te acuerdas que en la película decían que esta es la canción de Taylor? Y que iba a ser un single y al final le dijeron, no va nada ese single. Y se enojó Taylor. Bueno, en fin. Esta es la canción. I'm in love with my car. Queen. 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

Estamos de vuelta, sí. Estamos acá en la Radio de los Monos. Esta mañana en la capital del flaco país en emergencia, llamado Santiago de Chile. El señor Bram Stoker publicó el 26 de mayo la novela de fantasía gótica escrita por él, llamado Drácula. Publicada en castellano después por las ediciones IMSA, que después llegó por los años 30 a pegarse como la, por llamarle así, la muestra de la versión en inglés, y que la fueron ¿cómo se llama?, entregando para que mucha gente empezara como a agarrar el argumento de lo que trataba la novela. Obviamente existe como una especie de y esto siempre es una pugna, debate que se emplea generalmente entre el cine y la literatura, de saber si acaso el libro trata tantas cosas que de repente el cine no va a poder reflejarlo, etcétera, etcétera. Hay algunos directores que le dan un estilo. Más que mal, lo que está sonando ahora, ponte tú, este es el Drácula de Coppola, ¿no? Sí. Porque de repente, claro, hay mucha gente que no le toma el asunto, ponte tú, del punto de vista del amor, o bien de lo más romántico, porque hay otros que lo toman netamente de la parte media gore, media como fuerte, del mal contra el bien y bla bla bla y todo ese asunto y la cacería. Bueno, Van Helsing está siempre ahí al acecho. Hoy día, dentro de los cumpleañeros, y aprovecho de mencionarlo, aunque es uno de los tantos personajes que hizo él, pero hoy día el actor británico Peter Cushing está de cumpleaños. Donde quiera que estés, Peter Cushing, por ejemplo, no sé, dos personajes a la rápida. Una, Sherlock Holmes, ¿sí? Otro, este, Van Helsing, que perseguía a Bela Lugosi, si mal no recuerdo. Esto es pura memory. Y también, en Star Wars, ¿sí? Era como el jefe del crucero junto con Darth Vader. Entonces, Peter Cushing, feliz cumpleaños donde quiera que estés. Ahora bien, obviamente se extendió esto y han habido grandes draculientos, se dice, ¿no? No, está mal el término. Actores que han interpretado a Drácula. No, es que suena bonito. Los draculientos. Suena nombre a banda también. A banda de tribu urbana. Y aparecen en la historia, obviamente, muchos que han... Ahora, que han protagonizado ese papel. Yo, personalmente, a mí me gusta mucho... ¿cómo se llama? Christopher Lee. Que Christopher Lee, todo esto es mucho más que Drácula, pero en su momento dado era como... era como una de las buenas versiones. No puedo dejar de lado Bela Lugosi, que se creía el cuento. Sí, porque se creía el cuento. Creo que hasta dormía como Drácula. No, si la... Cuenta la leyenda, que era como así Bela Lugosi. Después... a ver... Lo de Gary Oldman yo lo dejaría como aparte, insisto, porque tal vez la versión de Coppola le llevaba otro le llevaba como otro estilo. ¿Ya? Es como lo que yo vi hace poco. ¿Cuándo fue? Hace 3 años, no sé, 2 años. Vi a Nicolas Cage, bueno, interpretando un vampiro, que era media cómica. Hasta Leslie Nielsen hacía de un vampiro, pero eran películas estúpidas. Pero tal vez la de Gary Oldman tenía otro toque. Ahora, en general, uno se encuentra con personajes de todo tipo. Todavía estoy metido. ¿Cuál es el Nosferatu? ¿Podemos averiguar de quién era el Nosferatu? Yo creo que es de... No sé si es Klaus Kinski. Estoy en la... O Max Schreck. ¿Max Schreck me está diciendo? ¿Y por qué lo comparé con Klaus Kinski? Es que Klaus Kinski, ¿qué hizo? Hizo otro, ¿no? ¿Otro perico? Ya. Estoy un poquito metido porque... Claro. Si depende mucho, depende mucho de la... Ahora, después vinieron las series. Y yo hablaba hace un rato de Vanessa Collin, que me daba julepe a mí. Pero también había... Bueno, yo creo que lo he dicho acá que... A ver, yo necesito el nombre del actor. Bueno, lo voy a buscar, ¿eh? Nunca googleo, ¿eh? Lo voy a hacer ahora porque... Porque esa película, cuando yo era chico, esa serie, cuando yo era chico, puta que me dio miedo, weón.
se llamaba La Noche del Vampiro, no sé si alguien la vio, con David Soul, el que decía de Starsky Hutch, David Soul. Y había un vampiro que era muy de la onda Nosferatu. Ahí estaba James Mason, que era el dueño de la casa, me acuerdo, David Soul, que llegaba al pueblo de Salem, porque él llegó al pueblo de Salem. No le dijeron, ven para acá, a Salem, acá le voy a pasar la raja. Pero fue para allá, pues fue para allá y recorrió el pueblo y todos como ellos coludidos. Pero déjame cachar acá. Reginalder, así se llamaba, ¿en serio? Pero tiene que le pegar una transformada. Sí, porque yo lo veo acá como. Bueno, acá lo estoy viendo como un viejito amoroso, como de la Fundación La Rosa. Pero este hombre hizo de. ¿De qué año este hombre? Oh, era bastante veterano. ¿Sabes qué? Yo no lo tenía en mi registro. Es más, nunca pregunté cómo se llamaba él. O sea, nunca. Es que yo lo daba por hecho que se. Bueno, es el estilo Nosferatu. Ese tipo de. A ver, dice acá. Snyder interpretó muchos personajes terroríficos como vampiros. ¡Ah! Un actor austríaco que le gustaba la tontera. Ajá, mira lo que estoy descubriendo. A ver. Ah, no, este, yo pensé que era Lugosi, era el único huevo medio rayado. Este gallo, mira, por ejemplo, Margot the Devil, parte 1, parte 2, The Teen Don't Die, Crash, Drácula, Dog, el perro de Drácula, perdón, hay una película llamada El perro de Drácula, no tenía idea. Perdón, Drácula Sucks, ¿qué es eso? Es medio raro. Salen Lost, que es el nombre en inglés de la película, que se tradujo como La Noche del Vampiro. The Devil and Max Devil. Oye, el gallo bueno va a ser Drácula, ¿no? Yo pensé que iba a la Lugosi y no me era el rayado. Bueno, mire lo que me acabo de enterar. ¿Qué tal? Bueno, de eso y tanta cosa más, usted si quiere hable, porque para eso estamos acá en esta radio, que damos la libertad de expresión para que la gente diga cosas a favor del gobierno y en contra del gobierno. A favor de Drácula y en contra de Drácula. Desde acá, desde Chile, desde cualquier parte de Chile, de cualquier parte de Argentina, de Perú, de Bolivia, de México, donde quiera, puede opinar. Te puede llegar y decir lo que se le cante. No lo extorsionamos como los extranjeros. Usted puede hablar acá. Se me olvidó decirle eso acá en La Civil anoche, cuando me dijo que estaba muy tranquilo y como si tuviera uno. Y le dije, me tomé un decepán. Es que lo que pasa es que la mañana es compleja y hay que estar arribita. La gente.

0: Oye, y café no hay nada, weón. Mira, estamos. Aunque me toparía un carajillo, pero hay que prepararlo. ¿Tienes alguna pausa larga? Ya, ahí vemos después. Voy con la gente está acá, muchas gracias por la audiencia, se pasaron como siempre, ¿no?
1: Oye, ¿qué hablan tanto los viejos Muppets, weón? ¿Cómo podéis defender lo indefendible si los weones dijeron el otro wea? El Arrau dijo ahora que iban a seguir con el plan de seguridad de Boris porque estaba bien. Puta, pero...
0: Sí, pues los viejos Muppets vienen, bueno, y me tiran la wea y decir, ¡ay, publica algo, weón! Te juro que busco, encontré como tres, pero me cansé, había encontrado como tres y me cansé, weón, entonces más no pude. Hice todo mi esfuerzo. Viejo de mierda. Pablo Maquina, para la próxima aparece, no hay que me hicieron mierda, weón, en la mañana. Trata de aparecer, pues Pablo Maquina, pasa algo. Buenos días, compadre, saludos a los monos, dice Obi-Wan Kenobi. Obi-Wan Kenobi está para interpretar Drácula. Te lo digo al tiro. Ahí lo ven con su cuerpo tranquilito, ¿eh? Con su barbita, y de repente empieza en la noche a chupar la sangre. Con la marihuana. No, está bien. Mi querida Marina, que está en Argentina, está bien. Veo que estás al tanto de todo. ¿Al tanto de todo de qué? Saludos para Marina, que está en Argentina. Me está escuchando, gracias. Cuando me dices estoy al tanto de todo, ¿de todo qué? ¿De todo lo de Argentina? ¿O de todo lo de Chile? ¿O de todo lo de América? ¿O de todo el mundo? ¿O lo de todo de Putin? ¿O lo de todo de Trump? Me dices al tanto de todo. ¿De tu vida también? ¿Estoy al tanto de tu vida? ¿Ah? ¿Estoy al tanto de tu ropa interior también? ¿Ah? Es que no entiendo, estoy al tanto de todo. La cita B, qué lindo. Me manda un saludo. ¿Le puedo mandar un WhatsApp radio a la cita B? Maquila se va a volver loco. Y celoso. Me gusta que haga yo esto. Pero yo lo voy a hacer de puro buena onda. ¿Eh? ¿Sí? ¿Sí? Aunque se ponga celoso Maquila, igual le mando un saludo a la cita B. Cita B, ¿cómo le va? Buenos días. Me dice, buen día, amigo. Espero que estés bien. Sí, estamos bien. Menos frío en la capital, pero yo no soy friolento porque yo soy ardiente. Yo soy de fuego. ¿Usted sabe que la cita B es de fuego? Ah, no sabe nada. ¡Ah! ¡Oh, es que no sabe nada! Cita B, cariños inmensos. Y a seguir con el día. Ahí va el saludo mío. ¿Eh? No, fuego no significa caliente, bueno. Significa que es. Tiene pasión. Ya, ahí estoy tratando de arreglarla. Cariños, mi cita B. Listo, ahí le mandé el saludo. ¿Ves? Somos signos de fuego. Ni creo en estas cuestiones. Pero hay que ponerle color con la tontería. Hay que ponerle color. Ya sigo por acá. ¿Dónde estoy? Iván Vader, el amigo de Fran Siniestro.
2: Drácula viene de una leyenda y de un príncipe.
0: ¿Príncipe Vlad?
2: De esos lados, po, de Europa.
0: ¿De Transilvania?
2: Era Vlad Tepes. Ya que era conocido como Vlad el Empalador.
0: ¡Eso!
2: Y sí, existió una película que era Soltán el Mastín de Drácula.
0: ¿Ah, ya?
2: De los años 80, principios de los 80, finales de los 70.
0: Hay que ver.
2: Mala la película, así ¿mala? Como las canciones de Frank Sinatra.
0: Por supuesto, Black era empalador. No la tiréis la talla, por favor, ya. Empalador. Sí, está bien. Tiene razón, Iván. Cuando menciona eso. ¿Qué? No, te dije, no hagamos humor con la empalada. ¿Ya? Por Dios. No es que después sean algunos o algunas se van a aprender de eso. ¿Ya? Entonces no nos metamos más allá. No nos demos allá. Oye, eso, una buena pregunta. Mi amigo Aldo Salgado, que está en el norte, ¿se le movió el piso por este asunto del temblor? Bueno, terremoto. Puta, ¿cómo le decimos, weón? Sismo, terremoto, movimiento telúrico. Agárrate, Catalina. ¿Cómo le llamamos a la weá? Estoy en la duda. No sé cómo llamarle. Me imagino que pasó tranquilamente John Wayne, eso, ¿no? Ah, acá dice, fue piola acá en Antofagasta. Creo que en Calama se asustaron un poco. Sí, bastante, un poquito más, sí. Está bien, ya, ahí está el reporte. Muchas gracias. Sí, no, no, si quería saber nomás qué pasa. ¿Sigo escuchando Black?
1: Está bien soportar la música de Siniestro porque está asegurado ahí en el programa, pero escuchar a Maná, weón, es como un poquito mucho, ¿no?
0: Black, ¿viste, Trombolo? Black pasó por el mismo estado mental mío. Es más, oye, es más, tengo una idea. Para que hablemos de... Ahora ya he pensado. No, es que tengo una idea. O va de cortina o va como tema. Para poder, ¿cómo se llama? Volver al centro musical. Depende cuántas opiniones hay. Ya, hagámoslo ya. Estamos con sincronía. Me parece muy bien, ¿eh? Me parece. Para sacarnos de la cabeza Maná.
3: ¿Quiénes son?
0: Maná, pues, los que llenan Maná.
3: Yo no sé quiénes son.
0: Yo tampoco. A ver, ¿dónde estoy acá? Voy al WhatsApp Infernal de los Monos. A ver, rápidamente, saludo a Miguel Ángel, a Walter Langebach, a Pato Catini, a todos los madrugadores de siempre en el grupo. Matador me dice 9-5, jajaja. Y que estaba peleando con el MAPE, porque me estaba tratando de ¿cómo se llama? Antigobierno. Pero si soy antigobierno.
3: Ahora están todos limpiándose las manos como Pilato aquí.
0: Soy antigobierno, pues. Dice, solo de vampiros los chistes. Y una película triple X en VHS que vi alguna vez. ¿Hay una película triple X de vampiro? ¿De Drácula? Pregunto, pues. ¿Hay una película? Es que yo no he visto película triple H de... ¿Donde chupa más que la sangre? ¿Algo así? Ahora que habla de Drácula, ¿qué será de Voldemort? Mira lo que pregunta... Matador. Yo lo único que le puedo decir es que Voldemort está más feliz que la cresta. En el amor. Está con... ¡puro amor! Está metido en el amor hasta el... hasta el último del pie, buen chico. Está metido en el amor. Es puro amor. Es lo único que te puedo decir. Está lleno de amor. Qué bueno por él. La que tenía antes no le convenía. Escucho.
4: Oye, dentro de la historia de los Dráculas, el más notable fue Pinochet cuando lo hicieron Drácula.
0: ¡De vera!
4: En la película,
0: ¿te acuerdas? ¡El Conde!
4: ¡Ay, señor!
0: ¡No!
4: Eso fue épico.
0: ¡De vera!
4: Y gótico.
0: ¡Se me ha olvidado!
4: Y lo otro, el Drácula, bueno, Van Vascones también, a mí me asustaba muchísimo.
0: ¿Ah, sí?
4: Y claro, después lo vi en YouTube y ¡ay, lo encontré tan fome, pobrecito! Y me gustó y me reí mucho con la comedia que hizo... ¿cómo se llama este? El de los Piratas del Caribe, cuando hizo también de Drácula, de Barnabas Collins. También fue muy divertido.
0: Johnny Depp.
4: Pero los que más me gustan es el Drácula de Bram Stoker, de todas maneras. Y el Drácula, no me acuerdo los nombres de los actores en este minuto.
0: No importa.
4: Pero el que cuenta la historia de cómo partió, que es la biografía de Drácula, así se llamaba el nombre, por eso después le dijeron Drácula. Porque era el hijo del Lord Dracul. Y él cuando vivió muchas, quizás cuántos abusos habrá vivido, que se puso súper malo, malito, maloso. Y después Drácula era el empalador. Que no es lo mismo que el transportador, no.
0: ¿Perdón?
4: era el empalador. Y desoló pueblos enteros donde ponía a los gallos así colgados en estacas.
0: Yes.
4: Para que la gente tuviera miedo.
0: Yes.
4: Eso puedo contar ahora. Un besito, que estén muy bien. Bye, bye.
0: Bye, bye.
5: Hola, buenos días. Oye, a propósito de Drácula. No, Drácula, la verdad es que a mí me gustaba Barnabas Collins.
0: ¿También?
5: Sí. Todas las otras películas de Drácula, no las veo. No me gustan. Le tengo, no sé, me da cosa.
0: Tres puntos para Barnabas Collins.
5: Pero el que me encantaba, a mí me encantaba,
0: ¿cuál?
5: Hasta el día de hoy, es Pátula.
0: Sí, ¡el Conde Pátula! ¡Dios mío!
5: Pato que era Drácula, tan tierno.
0: ¿Cómo llegamos a eso?
5: Muy animado, por supuesto. Pero
0: no, por
5: me
0: supuesto.
5: Encantaba, lo encontraba tan dulce. Besitos, que estén muy bien y que tengan un lindo día.
0: Muchas gracias.
5: Chao.
0: Chao. Cristina con el Conde Pátula, a lo que hemos llegado. Oye, ¿por qué no se me conecta Radio Box? Ya no están ahí. Radio Box, no sé si estamos. ¿Estamos en Radio Box? Hay varios, tantos links para escuchar la radio. No sé si estamos en Radio Box. tengo ya se conectó, pucha que costó. Ah, perdón, es que como estoy leyendo lo primero y después viene lo segundo, voy así, ordenado. Pa pa pa pa pa pe pe pe pe pe pi pi pi. Así voy yo. Norma Blas.
6: Hola, corazón hermoso, ¿cómo está?
0: Muy bien, a ti te chuparía toda la sangre al tiro de un puro. No, sigue.
6: Y bueno, sí, fíjate que acá en México, bueno, cuando yo estaba pequeña, ya por los 80, por ahí.
0: ¿Por ahí?
6: Había un programa, y un actor, era chico, estaba pequeñito también, que se llama Carlos Espejel. Y él tenía un... se caracterizaba pues de vampiro. Le decían el Chiqui Drácula.
0: ¿Chiqui Drácula?
6: Y le daba mello.
0: No, ¿en serio?
6: Y bueno, no, yo cuando era chica siempre soñaba así como que me chupaban mi sangre. ¡Ah! pero pues creo que era eso, ¿no?
0: ¿Y no le han chupado otra cosa?
6: Soñaba el Chiqui Drácula, como estaba.
0: ¿Perdón? Sí.
6: Y así, pues no he conocido absolutamente nadie más que anda por acá chupacabras, pero pues...
0: ¡Ah, también, de veras!
6: Es otro pedo político.
0: Sí,
6: igual.
0: Sí, de veras.
6: Yo creo que los que más nos chupan, ¿no? Ahora sí, como dice la sangre, es los chingados políticos.
0: ¡Los políticos chupasangres!
6: Que siempre nos salen con sus barrabasadas, pero pues, ¿qué le vamos a hacer? Y eso ya es una sangre que va fluyendo día a día y ahí no la podemos parar. Como dicen acá, majo.
0: Tienes toda la razón.
6: Pero bueno, ¿qué le vamos a hacer? Te quiero, te amo con todo mi corazón, cuídate mucho y le mando un saludo rico y sabroso a toda la audiencia de la radio de
0: Gracias. Los
6: amores, amor por amor. Yo soy Norma Blas, la morenita. Bye bye.
0: Bye bye, que te vaya muy bien. Perdón, ¿en esta escena habla o no habla?
7: Pero es que estaba segura de haber visto a alguien allá abajo.
0: Pero que hable, porque es... me está mandando el video y yo lo veo nomás. Me gusta cuando dice...
8: Sombras tenebrosas.
0: ¡A la mierda! ¡A la mierda! Pero sale la pura visión, yo pensaba que hablaba. Busquemos una donde hable. Busquemos una donde hable, po. Diga, Willis,

0: Ya, no, pero una parte donde salga él hablando, para escucharlo, pues, weón, porque está. Pero acuérdate que él de día actuaba, o sea, no actuaba, sino que él de día era, o de noche, es que ya no me acuerdo ya, pues, era como. Como que hablaba y caminaba, no caminaba, sino que andaba como.
1: To be a loyal.
0: Está en inglés, weón, en español. Sí, pues en español. Si para cacharlo nomás, si está, si no está, seguimos nomás, si no está pegado en esto. Ya, oye, gracias por la opinión, Gracias por las opiniones vertidas acá en el programa. Sí, la tiene razón, la versión de Johnny Depp es como bien rara. Bueno, Johnny Depp es raro en general. Pero no, está bien, está bien. Sí, está bien. ¿Qué cosa? Es que está hablando en inglés, po, en inglés distinto.
1: And perhaps...
0: ¿Viste? Es como, perhaps it's my destiny. No, está en otro. Ya, pero igual... Me da susto si lo escucho en español, ¿eh? Sí. Claro. Fran Siniestro, ¿a qué hora llega? ¿O sea, después? Ya. No, no, estaba preguntando a qué hora llegué. Ya. O sea, era para Shaino, era para Shaino.
2: Willis. ¿Dónde está Willis?
0: ¿Qué? Sí, vamos a ir con eso. Sigo leyendo. ¿Qué Pamela? No juguemos con Pamela. Pamela es nuestra columnista. Me voy a soltar eso. Mario.
3: Bueno, mi opinión sobre los vampiros, yo creo que es el monstruo más bien vestido.
0: Ah, muy bien.
3: Más
0: muy bien,
3: que será
0: elegante, muy bien.
3: De buen porte, mira, galán.
0: Sí.
3: Igual las vampiras también tienen lo suyo.
0: ¡Epa!
3: Yo creo que también por eso, yo creo que es uno de sus ¿cómo se les diría? De sus poderes, ¿no? El seducir a la persona para chuparle la sangre. No sé si yo me dejaría chupar por una vampira.
0: ¿Ah?
3: Y ahora que toco lo del tema de las vampiras,
0: ¿ya?
3: También por ese lado, yo cuando empecé a oír de los vampiros, creo que primero fue Chiqui Drácula o el Drácula.
0: Ah, el mismo que dijo Chiqui Drácula.
3: Luego también aparecían muchas mujeres vampiros y vampiras en las películas del Santo y las del Blood Demon.
0: Ah, ¿de veras? ¿De veras? Buen punto.
3: Bueno, ese es mi opinión. Y qué chido, está chido, ¿no? Pero pues. ¿Existen o no existen? Yo creo que a lo mejor sí hay gente que consuma, pero no tal cual que lo necesite, nada más lo hace por muchos rituales o locuras nomás.
0: Ah, locuras. Locuras. Buñecita, ¿cómo está? Buenos días. Dice, me gusta Drácula, la historia jamás contada. Y Drácula con Gary Oldman y Keanu Reeves. No, Gary Oldman, otro punto más para Gary Oldman. Hola, amiguis y monada. ¿Qué más, Mario, se le quedó?
4: Ah, y sobre lo de Maná, pues yo creo que sí es el mejor grupo. El mejor grupo.
0: ¿Ah?
4: Diverso, tal vez. De rock, no creo.
0: Ah, menos mal.
4: Porque toca diferentes géneros, combinación de géneros, su estilo.
0: Sí.
4: A lo mejor sí es el grupo más popular de México.
0: Sí, pues.
4: Tal vez de Latinoamérica, o uno de los más populares.
0: Sí, uno de los más populares, innegable.
4: Y luego, tiene buenas rolas, tiene buenas rolas.
0: No, si tiene sus buenas rolas.
4: Pero la envidia, ya sabes, la envidia.
0: ¡La envidia! ¡La envidia!
4: Tienen al mexicano. No hay peor enemigo de un mexicano que otro mexicano. Así que, pues, ni modo. Por eso luego es muy, odiado ese grupo. Odiado, o sea... Es polémico, porque unos dicen que es rock, otros dicen que no lo es, bueno, no lo sé. Pero es una buena banda, una banda muy popular y buena.
5: ¡Qué patético!
0: Seguimos con la gente. Salgamos la semana, por favor, ya sé. Cumbres borrascosas ahí, buñecita.
6: Hola, hola.
0: ¿Otra vez?
6: Me comunico con... Drácula Bolo y con Drácula Damus.
0: ¡Oh!
6: ¿Sí?
7: ¡Paren el hueveo!
6: Me dijeron que los llamara para darles una buena noticia.
8: ¡Para!
6: hay un señor, ¿ah? Francisco Crespo, de la compañía de bomberos, ¿ah? Número uno, que ha cumplido 60 años de servicio.
0: Ah, ¿va a morir?
6: Él no es Drácula.
0: Ah,
6: ¿qué? Es un chico bueno, antiguo.
0: No, o sea, sí, déjalo.
6: Pero bueno.
0: Sí, bueno.
6: Y ya comenzó a los 17 años.
7: Correcto.
6: Cuando su papá lo presentó en la compañía número uno de Santiago.
0: La Santiago.
6: Una buena noticia.
0: Linda noticia, me gustó.
6: Drácula Bolo y Drácula Damus.
0: Muchas gracias. Traté de entender, pero...
7: Ya, que Dios lo bendiga.
0: Traté de entender, pero está bien. Me parece muy bien. Muñecita dice, cumple por las cosas, yo la vi en la noche con mi mamá. Ay, te cagáis de miedo, te apuesto. Y que ahí prendía, ¿o no? Ah, nunca tanto. Ya, sigo por acá, rápido. El Conde Paátula, lejos lo mejor, dice el doctor Garrido.
8: Al igual que Normita Blas, yo cuando joven también soñaba que me lo chupaban, me lo
0: ¿qué?
8: Chupaban, me lo chupaban. Y cumplí todos mis sueños.
0: ¡Cállate, güey! Dios mío. Uno tiene que aguantar estas cosas en este programa al aire, ¿eh? ¿Qué me dice Marina? Dice, me dice que no me deja ir al enlace, el archivo no está disponible en ningún otro. ¡Ah! Ahora pude, dice. No, es que, ojo, que... Uy, lo expliqué ayer yo. ¿Y la publicación de Instagram que íbamos a decir de la explicación de las conexiones por ahora temporal? ¿Dónde quedó? ¿Qué hizo Maguila? ¿Hizo algo? ¿Trabajó? ¿Ese marihuanero? ¿Trabajó o no trabajó? ¡Una pura cosa tiene que hacer, weón! ¡Ah! ¡Una pura cosa!
9: ¡Basta! ¡Basta!
0: ¡Una pura cosa tiene que hacer! Y no la hizo. Dios mío.
10: ¡Arrepiento!
0: Ya. Dice Marina, jaja, no creo en Drácula, para mí pura fantasía. Si en los vampiros. Ah, hoy quedé medio medio. ¿No cree en Drácula? ¿O la historia de Drácula? ¿O que existió Drácula? ¿O el príncipe Black? No, esa no cree. Pero sí crees en vampiros. Murciélagos que andan en la noche como vestidos y como. Y te chupan. O sea, a ti nunca te han chupado nada. O sea, perdón, eso no es raro, perdón. Digo, yo nunca te he chupado la sangre. O sea, bueno, ¿a quién le han chupado la sangre que anda hablando acá? Pues, nada, nadie le chupa la sangre. Pues, hola, ¿cómo estáis viendo acá? ¿Qué pasó? No, anoche vino una vampira y me chupó la sangre. Nadie anda diciendo eso, pues, weón. Nadie anda diciendo eso. Ya, pero igual, de todas maneras. Dice, no creo en Drácula, para mí pura fantasía. Y sí en los vampiros. Muy bien. Igual Marina, respóndeme. ¿Alguien te ha ido a chupar la sangre? Ay, Dios mío. Esta cosa da para mucho.
11: Señora, deje las drogas.
0: Es que yo traté de entender, yo no sé para dónde iba. Una chita vez está puro riendo acá. Está bien. Está bien la chita vez que se haya reído. ¿Viste? Maguila, lo que se pierde Maguila, weón, por andar haciendo otras cosas, no tiene el beneplácito de estar con ella. ¿Cachai? No tiene el beneplácito de poder. ¡Ay! Maguila, te perdiste una foto de ella así de. Con su traje. O su uniforme, mejor dicho, de trabajo. Te la perdiste esa foto. Ahí voy a quedar loco. Ya sigo leyendo. ¡Ay, ay! ¡Uy! Es. Penas locas, creen, dice. ¿Y este otro Drácula para niños? ¿El Drácula de Plaza Sésamo? ¡Qué maravilloso! ¿Ese es, cierto? ¡Sí! ¡Grandioso! Yo me acordé de unos libritos que se abrían de estos. ¿Cómo se llama ese tipo de libro? Que eso es para niños. Y yo me acuerdo de chicos que se abrían y aparecía el Come Galletas, Luca, aparecían todos. Y aparecía este. ¿Me pueden averiguar cómo se llama el vampiro? Pues todos tienen nombre, po. Debe tener un nombre. ¿Qué dice acá? Marina dice, sí, una vez me chupó un vampiro y quedé enamorada. ¿Te enamoraste un vampiro? ¡Oh! ¿De quién sería? Buena pregunta.
6: ¡Manga de chupadores!
0: ¿Perdón, Cristina?
12: Tuvimos un amigo en la secundaria que tenía el trasero muy abundante y le decían el Draculón. No sé si tenga algo de referencia a eso.
0: El humor de Mario, ¿eh? Está bien. Ya, espérate, tengo que leer algo en Instagram. Perdón, en Instagram, en Twitter. Don Mauro. ¿Estará más recuperado Don Mauro de la derrota ante Colo Colo de la Católica? Igual que el director de la radio. El director de la radio no los habla, weón. Cuando pierde la Católica, el director de la radio, weón, no los pesca ni en baja. Si ya antes ya no los pescaba, imagínate cuando pierde la Católica. No los pesca ni en baja, weón. Ni en baja. A ver, déjame ver acá. Déjame ver. Lo voy a ver por acá. Perdón, ¿quién es Macarena? Que me estoy viendo la Macarena. ¿Te conozco Macarena? ¿De alguna parte? ¿No? Ya, verdad. Pensé que la conocía. Buenos días, Don Telo. Y a los monos. Personalmente, solo conozco. Chupapi. ¡No! ¿Qué dice? Los chupasangre están metidos en los partidos políticos y se disfrazan de gobierno, según sea el que administra el país. O los apitutan con cargos en los ministerios, seremis o cualquier puesto administrativo. Ahí están los chupasangre, para que sepan. Ya. Gracias, Mauricio Palacios, en Twitter. Ya. ¿Qué más? ¿Tengo algo más antes de irme? Hacemos lo que te dije, ¿no? Esto es como cuando tú. Esto es lo mismo como cuando comí algo y tú decís, oh, el sabor que tenía. Dame un chaquito para pasarlo. Ya, es lo mismo que vamos a hacer ahora. Si es que tú estás de acuerdo en hacerlo, pues, weón. ¿Ah? Ya, ok. Don Mauro.
7: Buen día, don ignorante. ¿Cómo están todos los ignorantes de la radio de los ignorantes?
0: Vampiro ignorante.
7: Oiga, Frank es mi amigo. ¿Mm? Y todos saben que yo tengo una muy buena amistad con él.
0: Sí.
7: Pero, weón, esta vez te pasaste. Poner a Maná. No, Frank, ahí sí que te caíste.
0: Uy, le echó la culpa a Francine. Le echó la culpa a Francine. Es que está el cumpleañero, pero nosotros respetamos los cumpleañeros. Aunque te haya puesto un pedacito nomás, pero. Pregunta don Mauro, ¿es verdad que la güeñecita es pariente de Drácula? ¿Será pariente? Por atrás. El transportador. ¿Es acaso el empalador de Icy? ¿Tú quieres que te responda? Y ya no, ¿para qué? Si es obvio, si es obvio. ¿Quién le? ¿Quién? Ya. ¿Para qué pregunté eso?
7: Oiga, ¿sabía usted? Yo alguna vez le conté que su sobrina también se disfrazaba de vampira.
0: Ya.
7: Le gustaba chupar sangre, pero con bombilla.
0: Nada serio en este programa, weón. ¿Quién tiene un manual para escuchar bien el audio de la señora F? ¿Un manual? ¿Quién tiene un manual para entender lo que dijo? Marina, todavía estoy esperando la foto de ese vampiro. Me la manda, por favor, para saber quién le chupó la sangre y todas esas cosas. No, pregunto más.
11: El conde de Plaza Sésamo, el vampiro se llama el conde Contar, pues, bueno. Ay, eso.
0: No me acordaba, pues, bueno, en mi memoria. Ahí está el conde, gracias. ¿Qué? El conde Gabriel. No, bueno, el conde Gabriel, nada que ver, bueno. El conde Gabriel era el conde Gabriel. No tenía nada que ver con Drácula. Es de un partido político, pero. Pero no era. Ya, ahí estaríamos. Ya. ¿Cómo se llama el nombre? Ay, se me olvida siempre. Tengo un problema con esa palabra. ¿Desagravio? ¿Agravio? ¿Acto de? ¿Desagravio? Siempre me confundo en la palabra, perdónenme. Pero yo voy a ponerle otro nombre para sacarme el pillo. Sí, ¿por qué no? Yo voy a decirle acto de reparación. Es. ¡Ah! Pero va a ser raro. Sí, va a ser raro. Como para ambientar lo que viene después. ¿Qué viene después, Francinetro? Chucha. ¿Y tenemos que hacer el aguante? ¿Tenemos que hacer el aguante? Ya. ¿De dónde es o de dónde se está hablando siempre de Drácula? De esa zona llamada Transilvania, ¿no? ¿Alguien ha dado? ¿Alguien? No sé si Black anduvo en. Black no anduviste en Budapest, ¿no? ¿Estoy bien o no? ¿O fuiste a Transilvania? Tengo la duda, Black, de tus viajes por el mundo. Bueno, si fue así, o si tienes algún dato, me lo das. Pero esto que suena ahora es Transilvania. ¿Adivinen con quién? ¡Acto reparatorio! Aquí en la radio de los monos, a la vuelta, se viene el vampiro de la música.

0: cine pudiéndose escuchar la dichosa sirena en el largometraje, murieron por encima de sus posibilidades. La película de ser súper buena. Fue corto como Canibile. A finales del 2018, finales de la banda Tributo, se plantearon montar su propio autotributo. Bueno, no lo pescaba nadie de San Miguel.
1: ¿Y a usted?
0: Y se prende su propio repertorio con instrumentos de verdad, incorporando un DJ como detalle contemporáneo y un dulzainero como guiño a la tradición popular castellana. ¡Oh, dulzainero! ¿Usted sabe que es un dulzainero, San Miguel?
1: Sí, señor.
0: Lo voy a dejar metido.
1: No, sí sé.
0: A final del 2022 se colocaron delante de la cámara de Marco Leonardo para grabar el primer videoclip original de Los Coches Chocones, el cual tendría un sonado recorrido por redes sociales y llegaría a ganar el premio del público en el Festival de Cine Medina del Campo el año siguiente. Entonces,
1: ¿sí? Esto
0: para que usted disfrute, baile.
1: ¿Sí?
0: Y se le den ganas de subirse el auto Chocones. Lo dejo con los autos Chocones, escúchelo, Sarmiento.
1: Los autos Chocones.
0: ¿Le va a gustar?
1: ¿Sí? ¿Seguro? Los autos Chocones con los desgraciados desde España, desde la península ibérica, viene para acá y no tengo idea. Gracias, Francinecho.
2: ¿Por qué no sale para afuera?
3: Y era un domingo en la tarde.

0: un abono.
1: Ya, ya partimos mal.
2: ¿Qué pasó? ¿Qué es esto?
0: Bloqueando la pista pa' encontrar un coche rojo. Mientras daba una vuelta de reconocimiento.
1: Los desgracios, los cachos, ¿cómo se llama la vez? Cacho, cachorro, ya no sé qué es, weón. Esto, Dios mío, ¿qué es esto, weón?
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0: 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Y se me encendió el alma, corazón y rodilla.
1: Esto es una de las cosas más malas que he escuchado esta semana.
4: ¿Quién le dijo eso a usted, caballero?
1: La gente me lo dice.
0: Sí, allí estaba tú. Allí estaba tú. Con tu super niquide, tirante, brillante. Y allí estaba tú.
2: Yo no sé quiénes son.
1: Los desgracios.
2: ¿Quiénes son?
1: Los desgracios, le dije, de España. O de la península ibérica, o no sé dónde.

0: ¿Qué te parece?
1: ¡Váyanse la concha de su madre!
0: ¿Está Iván? Porque Iván como que me soluciona esto.
2: Ahí tenéis, pues esa es la música de Tren Siniestro, El Empalado.
0: ¡El Empalado! Dios mío, tiene toda la razón, ¿viste? Ay, Dios mío, esta canción.
3: En estos casos, lo mejor es Tanax.
0: ¿Qué hacemos? Se va a la mierda esta canción.

¿A dónde mandamos a Francine? Esto lejos, po. Listo, gracias. Es mucho mandarlo a Malibú, ¿cierto? No. Es mucho para él. Feliz cumpleaños a Christian Puff, bajista estadounidense de la banda Hole. ¿Qué toca? Malibú. Acá en Monos al Aire, en la radio de los monos.

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1: Está sonando la gran voz de Peggy Lee. Sí, Peggy Lee, cantante y compositora estadounidense de jazz. Esta parte la voy a hacer como Juan Carlos A, homenaje para Juan Carlos A. Y que tenemos dos compañeros que están relacionados con el jazz. ¿A qué estás escuchando a Peggy Lee? Mis queridos amigos de la sintonía de Todo por el Jazz. Qué chévere escuchar a Peggy Lee acá en lo que es Bonos al Aire, acá en la Radio de los Monos. Por supuesto, Peggy Lee, que suena ahora con Alright, Okay, You Win.
0: Okay, you win.
1: Y siguiendo con toda la música que estamos tocando acá, vamos a escuchar al gran Miles Davis, que también está de cumpleaños, trompetista, líder de banda y compositor estadounidense de jazz, el señor Miles Davis, acá en lo que es Monos al Aire. Qué chévere escuchar todo esto.

Y mientras escuchamos a Miles Davis acá en Monos al Aire, en la radio de los monos, aprovechamos de saludar a Helena Bonham Carter, actriz británica. Perdón, esta es la que está casada con Tim Burton, ¿no? Bueno, gran actriz. Estamos escuchando ahora Miles Davis acá en lo que es Monos al Aire. Ya, basta. Saludamos a Philip Michael Thomas, actor afroestadounidense de la serie, de esta serie. ¿Si alguien se acuerda? Bien. Si no, se lo digo después.

Así es, Miami Vice. Sí, Philip Michael Thomas. Y mientras suena la característica de Miami Vice, oye, Alejandro Foxley está de cumpleaños, día. ¿Cuántos años tiene Alejandro Foxley, güey? Es el 39. ¡Oh, tatita, tatita! Todavía está yo. Bueno, ya saludamos a varios más, porque este Día Mundial de Drácula también es el Día Internacional, perdón, de los patrimonios. ¿Sigue siendo todavía? ¿Hay patrimonio ayer y hoy? Ah, ya no cacho, ya, bueno. Ya no sé cuándo es el Día del Patrimonio. ¿Qué me dice acá? Ah, sí, sí, sí. No sé si voy ahí. No me preguntes cosas. ¿Qué es esto del Día Internacional del Lindy Hop? En honor al nacimiento de Frankie Manning. Ah, ya. Lo caché al tiro, ¿ah? ¿Eh? Tía Gladys, no me deje cosas que no cacho. Pero igual, lo decimos. Ya, lo decimos. ¿Algo más? ¿De ese de hoy día? No. Ah, dejamos a un gran cumpleaños para el final. Por supuesto, para despedirnos. 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

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Gracias por estar acá. Gracias.

0: sea, lo último, lo último que hay acá, a ver, voy por acá. Mucha risa acá. Sí, mucha risa, la gente se ríe tanto. Sí. Le gusta reírse en la fila. No es bueno eso.
1: Don Ignorante, ¿qué podemos decir de la segunda canción de Frank del día de hoy? ¿Qué podemos decir? Que no hay nada más malo que Maná.
0: Como le dimos Maná hoy día. En el suelo. Ya, sigo por acá. ¿Qué me dice acá? Mauro es nada más que creatividad. Y eso es lo que tengo. Yo soy muy creativa. Ah, está respondiendo la señora F.
2: Bueno, tal vez más fácil entenderlo así. Dracutelo.
0: ¿Ah?
2: Sí, porque Dracudamos, Damus, es como raro. Pero Dracutelo suena mejor, ¿eh? Sí. Bueno, Dracutelo, sí. Para que entiendas,
0: ¿sí?,
2: lo que traté de decirte.
0: ¿Sí?
2: Pero es verdad lo del bombero, ¿eh? Es verdad.
0: ¡Ah, la verdad!
2: Oye, y como yo de chica, cuando íbamos al campo, nos tapábamos bien el cuello.
0: ¿Para que no te chupara sangre?
2: Nos metía miedo de que podía venir un vampiro y chuparnos la sangre.
0: ¡Exactamente!
2: Sí, no. Me chuparon las lucas, que ya no tengo.
0: ¿Quién? ¿Quién te chupó?
2: Nada más.
0: ¿Pero quién fue? ¿Quién fue?
2: Chao.
0: ¿Pero quién te chupó las lucas? Dime.
2: Black. Black.
0: No vomites, señora Fe. ¿Pero quién te chupó las lucas? Cuenta el cagüín. ¿Quién te... ¿Una amiga? ¿Quién fue? ¿Carla Sibila? ¿Quién fue? Pues cuéntalo.
3: Despertar sabiendo que este gobierno de mierda al final va a dejar el mismo plan de seguridad que hizo Boric. Escuchar que, o sea, recordar nuevamente de que Maná es la mejor banda de rock del mundo. Y ahora Fran Siniestro, no, son demasiadas weas para un día. Demasiadas weas.
0: Tiene toda razón el doctor Garrioso. Muchas cosas, weón, para poder procesar.
4: Sí, pues yo anduve al lado en Budapest.
0: Sí, ¿cierto?
4: Y el Transilvania está en Rumania.
0: Ah.
4: Hacia el sur.
0: ¿En los Cárpatos?
4: Suroriente.
0: ¿Para las montañas?
4: No, faltó tiempo y faltó billete, como siempre.
0: Ah, bueno. Pida billete, pida un bono al gobierno. Un bono de Codelco, pídalo. Un bono de Codelco. Hasta la explicación es fome. Pero don Mauro, no sea así con Cristina. Por Dios, las cosas que dice. Ya, uñecita, se llamaba Iván el empalador en Transilvania. Nada supera al Conde Pátula. ¿De dónde saca tanta wea Francinasco? Es una buena pregunta que le hace a su fan número uno. En la radio también daban cumbre por las cosas. Mi abuela lo escucha. Ah, la radio portal, por casualidad. Mira lo que Cristina dice: yo soy inocente, no he chupado nada. O sea, no le sacaba las lucas. Sí, porque es falso eso de nuevo, no chupaba. No, es falso. Black, ¿qué dice? Ha andado en todas partes. Ah, pero sí, Black es... Black deberíamos tener una sección con Black como Black al instante, igual que el mundo al instante. El mundo al instante, Black. Black al instante. Y después sale el documental de él, dice... En las tierras de Bavaria estaba Black tomando una cerveza al lado de su grupo favorito, Rammstein. Una cosa así. Pa. Pone la cortina del mundo al instante. Claro, y ahí está. Qué buena la idea de Carla. Claro, está en todas partes, pues. Es como Dios, está en todas partes. Entonces está en algún lado. No. ¿Está bueno eso? Ya. No, ¿en serio? Ya, vamos. Cortita. Acá la cortita, ya.
5: El mundo al instante.
0: Podemos apreciar a Black, que está recorriendo las calles de Hamburgo, que está al costado de Budapest. basta. Ya, tenemos que ir, ¿no? Oye, se viene Carla Sevilla con el reprise de Icy Rocks, que estuvo espectacular, con una gran audiencia.
1: Oiga, antes que se vaya, ¿sabía usted que Matador era el vampiro de Mr. Chile?
0: ¡No, déjese de cosas también! ¿Por qué inventa? ¿No hay problema ahí? De repente, Mr. Chile no dejó de escuchar, ¿por qué? Porque lo lesean con Matador, por eso no dejó de escuchar. No pide ni los podcasts porque no hay. No abandonó Mr. Chile. ¿Por culpa de qué? De este tipo de bromas, po. De estas bromitas, se fue.
6: Oye, y el director de la radio no puede sacar a Frank porque después, ¿quién le pasea a los perros?
0: Muy buena pregunta y buena afirmación. Buena afirmación. ¿Qué dice Carla Sevilla aquí? La inspiración histórica para el conde fue Black Draculea. Draculea. Igual era, es feo la cuestión de Draculea. ¡Uy! Hablando de eso, el otro día fui al doctor. No es verdad que era. El otro día vi el primer capítulo de Los Magníficos. Sí, a Neil Smith, con Murdoch. Y fíjate que la primera. Uno nunca se acuerda del primer capítulo de alguna serie, a veces se va. Pero esta cuestión es antigua, porque está hablando de los 80. Lo vi y no está Faz. Dirk Benedict, el actor, no está. Está otro weón que es medio como bonito el culiao. Pero no es Dirk Benedict. ¿Ah? Y él aparece en el segundo episodio. A ese primer weón lo charchetearon, así, de charchetearon del gobierno, era del gobierno. Te va ahí, fuera, lo charchetearon. Pero él, Dirk Benedict, sale en la segunda. ¿Y por qué voy con esto? Porque, ¿qué tiene que ver eso con Draculea? Ahora va el link. Hay una actriz que participaba en la serie, que después por cosas de la vida no tengo idea porque desaparece y después vuelve a aparecer, que era una periodista que supuestamente conocía a Los Magníficos y dijeron, no me denuncien, si me hacen algo los voy a denunciar, bueno, media maricona, pero no importa. Pero dice Aníbal, bueno, quédate con nosotros, como eres periodista, averiguaremos a través de ti, no sé, buena prensa, no tengo idea. Y esa actriz se llama Melinda Culea. Yo sé que ella en Estados Unidos no está ni ahí con lo que piensen en América, pero nosotros acá se llama. Hola, ¿cómo te llamas? No, me llamo Melinda Culea. Es complicado. Ahora en inglés se dice, ¿cómo? Carla Sevilla que sabe inglés. ¿Cómo se dice Culea en inglés? Culea, ¿así? ¿Culea? ¿Cómo se dice Culea? Bueno, ahí viene el link. Uy, que es tarde, nos vamos. Mucha cosa. Ahí está el origen del nombre de Black, lo tiene, perdón, de Black, el Drácula. Y Mauro pedía que Mr. Chile le clavara la estaca de carne. Ya, no se vayan. Se están yendo en la bola. Ya, listo. Muchas gracias. ¿Algo más que me quede en el tintero? Nada más. Hoy Juan Queiroz no alcanzó a hablar más, porque debe estar vendiendo marihuana todo, entonces no atiende. Atiende, pero escucha. Son pesados.
7: ¡Ay, Melinda Culea! Yo me acuerdo de eso. Su sobrina era ¡qué linda!
0: Bien, no se puede decir nada en serio, weón. Ninguna trivia se puede decir en este programa. Me retiro indignado. Muchas gracias. Buenas noches. Esto fue Monos al Aire. Si está en la retransmisión, en un rato más viene Monosexual. Sí, con Alejandra Fuentes. Esa sí, qué culea. Y viene Monosexual, el noticiero sexual de la semana. Y ahora, en la mañana, si está en la mañana, obviamente en vivo y en directo, pero el reprise de Carla Sevilla con Icy Rocks. Esto fue Monos al Aire acá en la Radio de los Monos. Muchas gracias por todo, muchas gracias por estar acá. Se pasaron, gran audiencia. Hay una gran audiencia en la radio en general. De eso estoy muy feliz.
8: El apellido ese se dice Culia. Culia.
0: ¿Sí?
8: Culia.
0: Culia.
8: Uno lo lee como raro, pero se dice Culia.
0: Culia.
8: No olvidar.
0: No, muchas gracias, profesora. Saludos a Melinda Culia. Ya, listo, nos vamos. Con un cumpleañero, con un gran cumpleañero. Y suena. Espero que este cumpleañero hoy día ande bien, la pase bien, celebre, disfruta. No sé, ¿por qué más podemos decir de él? Nada, un topísimo, un monstruo, un extraordinario cantante que de repente se le arranca alguna parte del cuerpo. No, ¿quién tiene esa imagen de él cuando se le arrancó el que te conté? No. No, ni se le ocurra publicarlo ni tampoco recordar ese momento. Ya, pero fuera de eso, aparte de eso, ahora que está, hace frío, todos recuerdan su gran, no sé, chamanto, bufanda, no tengo idea lo que tenga él, pero él siempre aparece, para invierno. Feliz cumpleaños, Lenny Kravitz. Nos vamos. Chao, chao, chao. Chao. Lenny Kravitz, feliz cumpleaños. Esto fue Monos al Aire, acá en la Radio de los Monos.

Oigan, saben ni hablar, se dice empleado, empleado de la radio. Además de ser artista conceptual, tengo que asumir mi condición de empleado de la radio. Aprenda a hablar, señor Iván Bavir. Oiga, avísame, yo le mando un diccionario para que se empiece a cultivar.

0: Rico, un saludo para el León, el triple choro. ¿Para qué? Porque está arrancando colina, es el choro.
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